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0: Estamos en la noche de Electroshock en Radio Patagonia 90.5 y vamos a continuar con algunas noticias, tendencias y virales. Todavía nos queda el espacio de esto, no te lo enseñaron en la escuela, te queda el espacio de licenciados en nada. Pero ahora vamos a ir a noticias, tendencias y virales. Y acá vamos a comenzar por alguien que conoció a un chico en la calle, le pidió su número y le envió un curioso mensaje de WhatsApp. No puede ser, es parte de lo que dice el título de esta noticia. Una joven conoció a un chico en la calle, intercambiaron números y él le envió un mensaje realizando una curiosa confesión. El intercambio fue publicado por un amigo de la chica en su cuenta de ex. Soy Baudo, así aparece. Y bueno, la conversación comenzó con el chico llamado Mateo mandándole un mensaje particular a la chica. Che, tengo que comentarte algo que no te dije. Bueno, igualmente tener huevos para...
1: Agallas.
0: Claro.
2: Cojones.
1: Hay que tener agallas.
0: Para cojones. Ir a pedir un número a
1: ¿de alguien
0: persona.
1: Desconocido? Sí.
0: Claro, en la calle.
2: Depende cómo se lo pida.
1: Bueno.
0: ¿Vos irías a cualquier persona a pedirle un número?
2: Y pero si este caso el flaco fue que le ¿sí? fue a pedir
1: sí.
2: Y capaz que le gustó la flaca, le hizo algún chamullito más o menos y le
0: pero vos irías, por ejemplo, va
1: claro.
0: caminando una chica linda ahí que te guste.
2: Y depende okay. de qué situación esté.
1: Ay, este Martín, ¿de qué depende?
2: Y depende
1: ¿vos qué irías esté? A pedirle a una desconocida el número de celular?
2: Y si me gusta, si estoy solo, sí, ¿por qué no?
1: ¿Y lo has hecho? ¿Cómo fue? Contame eso.
2: Lo que hacía en Buenos Aires.
1: Yo soy
2: en
1: la chica, a ver,
2: antes,
1: pedime el número.
2: Antes de. Nah,
1: a ver.
2: No,
1: a
2: ¿cómo
1: se es
2: está? Nah, porque va a ser
1: soy
2: el momento.
1: La chica, las que
2: ¿cómo?
1: No,
2: no. No llegué a ver qué hizo porque estaba cebando mate. No sé qué gesto hizo, pero bueno. Repetí lo que no lo vi. A ver.
1: No, ya está, no, es repetible.
2: Bueno, entonces listo. No. Yo lo que hacía almorzar en la época, ponele que no estaba tanto el tema de que te acosaban, viste, de ay, me acosan y qué sé yo, ¿verdad? Por ejemplo.
3: Antes de que las pibas se vuelvan sensibles.
2: No, no, antes.
3: Y no se banquen un chamucho.
2: No, no, pero no, pero es verdad.
0: No puede, no
2: ahora,
0: puede tirar más piropo ahora.
2: Si ahora.
3: Ya sé, flaquita, si ahora, me da tu número.
2: Si ahora hiciera eso.
0: Qué buena que estás.
2: No, no, pero pará. Si ahora hiciera eso.
1: Hola, ahorita estás pará. Re buena.
2: No, no, no, pero. Si ahora hiciera eso que hacía, capaz que me denuncia la flaca. No. Claro,
1: yo.
2: No, en su momento ponele, yo en el sí. cuando estaba en el subte o en el colectivo, que ahí vos lo ves, lo podés llegar a ver una sola vez a la flaca.
0: Sí.
2: Entonces, si yo me bajaba antes, digo, estaba muy alejado, era muy, voy a decirlo, muy virgo. Pero bueno, yo les dejaba anotado mi número,
1: sí.
2: le decía, me gustaste, me llamo Martín, qué sé yo, papá.
0: Sí.
2: Dejaba. Sí, funcionaba buenísimo y si no, no, me funcionó creo que dos veces, tres. O sea,
1: ah, justo eso fue... iba a preguntar, ¿cuántas veces te fue?
2: Claro, de 20 años no.
1: Digo, no, bueno, no. Pero dos veces o tres es un montón igual.
2: Sí,
1: sí es bastante, sí.
2: Cual. Pero lo que pasa es que a veces en Buenos Aires vos vas así, ves y...
0: Es que en Buenos Aires también hay mucha gente, creo que por ahí no... te saca o te desinhibe un poquito más.
2: Claro.
0: Acá es más difícil, ¿va?
2: No,
0: o sea,
2: acá...
0: yo no lo haría.
1: Claro,
2: pero por
1: acá
2: eso.
1: No, pero es que acá,
2: bueno, por eso, acá
1: es
2: puede
1: muy chiquito.
2: Ser, claro, acá, hasta en Neuquén inclusive se podría hacer
1: sí,
2: eso.
1: En Neuquén, sí, en Neuquén.
2: En Neuquén se podría hacer, porque
1: la
2: es compromiso.
1: City.
3: Acá te requemás.
1: Sí,
2: sí, ¿no?
1: Sí, es verdad.
2: Sí, ¿te quemaste vos?
3: No, yo no.
2: Ah,
1: jamás.
3: Yo, en mi vida.
0: Bueno.
1: No haría tal cosa.
3: Sí.
2: Bueno, pero era por eso. En su momento, en los primeros años, lo hacía. Después ya no.
0: Claro.
2: Pero creo que si hoy hiciera eso...
1: Martín se fue ayornando.
2: Claro, me quedaría en un quilombo al pedo, ¿viste?
0: Claro, Mateo, entonces recordamos que le mandó un mensaje particular a la joven que le dijo, che, tengo que comentarte algo que no te dije. Ante esta situación, la chica le mandó una captura de pantalla de la notificación a su amigo y le escribió, intrigada, muchas opciones. ¿Viste qué pasa eso? Cuando te escribe alguien que relativamente tenés relación, ¿qué haces? Se lo pasas a tu mejor amigo.
1: Y sí, mejor, ¿eh?
0: Bueno, sin embargo, nunca se imaginó el mensaje que vendría después. Tengo novia yo. No sé si está todo bien o no querés charlar, no hay drama, fue lo que confesó Mateo.
2: Ajá.
0: Sorprendida la chica, le mostró el chat a su amigo y reaccionó. No puede ser, no puede ser, entre otro de los mensajes que le dejó.
1: Un tarado.
3: Sí, la verdad que sí, ¿cómo hace?
1: Dale.
0: Sí. Che, tengo que comentarte algo. Ese fue el...
1: No mucho puede ser. Pero malísimo, o sea...
2: Y ganas de romper las Y claro. Si estás de más, porque si vos estás de novio, porque estás convencido de estar en pareja y...
3: O sea, sí, no vas a andar.
1: ¿Qué necesidad de, gato, de andar de levantando gato a gente X?
2: Es de gato.
1: No, no, cualquiera.
2: Es como Kili, ¿ves? Kili también hace eso de gato.
1: Pero Kili está soltero, él puede hacerlo, es lo que quiera.
2: El señor Kili.
1: El señor Kili puede tener chongas. Claro, señor.
2: Ah, bueno, acordate, Kili, podés tener.
1: Claro, dejá de juzgarlo.
2: Claro, oh, yo no pobre lo
1: Kiliwi.
2: ¿Cómo puedo? Kiliwi. Kiliwi, callate que vos le das a Kiliwi en la novela,
1: no,
2: Fruti novela.
1: No, Candarina.
2: Bueno, Candarina.
0: Bueno, inmediatamente el usuario tomó captura de pantalla y lo compartió en su cuenta de ex. Un chabón se chamulló a mi amiga en la calle, le pidió el número y un rato después le tiró esta, que tenía una novia. Igualmente, creo que para mí fue, dijo, acá la tengo, y después se arrepintió. Para
1: ¿cómo?
0: Mí se arrepintió, para mí se arrepintió, y el muchacho.
1: ¿Vos
0: decís? Y sí, se arrepintió porque tenía novia, o sea, le dio cosa después. Sí, casi se tiró a la pileta.
2: No, para mí no es que le dio cosa, tenía miedo que le encuentre el celular y esté agregada una flaca nueva y ahí se la armaba. Entonces, para mí no es que se arrepintió por el lado, ay, no, no le voy a meter los cuernos, se arrepintió porque capaz que le encontraba
0: pues sí,
2: una trampa.
0: Miedo.
1: Para
0: claro.
1: Mí sí. Simplemente es un tarado.
2: Nada, nada, eso no quita que son dos cosas aparte. Un gil y un gil.
1: O sea, no, no creo que haya pensado tanto.
0: Un poco tarde, pero avisó claro. Uno de los comentarios después que le pida en Instagram y le mande capturas a la novia, fue otro
1: esa
0: de los mensajes. Lo dijo como si fuera una discapacidad, decían algunos de los comentarios.
2: ¿Cómo fue bien la frase? Para decime, ¿cómo fue bien la frase?
0: Che, tengo que comentarte algo que no te dije. Tengo novia yo. No sé si está todo bien o no querés charlar, no hay drama.
1: A Kili le dice, no sé si te comenté, pero soy celíaca. No sé si te querés juntar a comer
2: no,
1: o no.
2: Pero el comienzo de la frase podría dar a insinuación sexual.
1: ¿Cómo?
0: A ver, ¿cuál fue el comienzo de la frase? Tengo algo que comentarte que no te dije.
2: Tengo novia y capaz que quería jugar con tres de punta.
3: Pues no sé, nunca se me hubiera ocurrido.
0: No, a mí tampoco.
1: No, a mí tampoco.
2: Por eso.
1: Porque
2: está todo bien, ¿viste? Porque dice, está todo bien, ¿viste? O sea, tengo novia, está todo bien, le dijo. Capaz que quería
1: yo
2: ir
1: le entiendo, a vos no te importa que yo tenga novia, a vos te gusta compartir.
2: Bueno, son decodificaciones de la misma frase. O sea, puede estar, cualquiera puede estar.
1: ¿Eh? En conclusión.
2: Y depende, puede ser o muy gil.
3: Sí. No lo puedo decir, pero es duro.
2: Es un sí, pi duro. Qué duro, duro.
3: Es un pi duro.
0: Bueno.
3: Se entendió la referencia.
2: Sí.
0: Así pasaba este momentito. Voy a mandarle un saludo muy especial a Pedro Luis, que está ahí conectado. Saludos al equipo, decía, escuchándolos.
1: Hola, Pedro Luis.
0: Sin luz, dice que está, pero escuchándolos.
1: Mucha gente sin luz hoy.
2: Hoy se corteó a la mañana.
1: En Viedma.
2: Sí. Estaba en el laburo y en su... ¡Fuf! Se apagó todo.
1: Sí.
3: Porque
1: sí,
3: esas
1: sí,
3: cosas
1: sí.
3: No me pasan en el laburo para tomar mate tranquila. Re mala.
2: Pará,
1: bueno, pero no toma mates tranquila, no. Ella labura.
2: Pará, ¿cómo es la empresa de luz de acá? Porque no es Edersa.
1: Edes.
2: Bueno, hay que llamar a Edes y decir...
1: Cortame
2: que
1: la luz.
2: Cortá la luz. Cortame la luz. Cortaste
1: cortame toda la luz.
2: Toda la luz. Cortaste toda la luz.
1: Edes, bueno. Ponete las pilas.
2: Claro.
1: Bueno, Edes.
2: La señorita Loli. Necesita que le corten la luz.
1: Para tomar mates tranquilos.
0: Claro, vamos a otro término ahora.
1: Oh,
2: ¿Otro término?
1: No, deja de inventar boludez.
0: No, es igual un término desconocido, ¿eh? Es un término bueno. Conocido.
1: Ok.
0: Que es hombre princeso.
1: Ay, sí. Está en el grupo hay.
0: ¿Sí?
3: Hay princesos.
1: Hay princesos en el grupo.
3: Que no le gusta acampar.
1: Ay, la foto.
0: Es verdad.
1: ¿Viste?
3: Ay, no, yo no acampo.
1: Y la excusa de no, yo ya estoy grande para esas cosas.
3: No me gustan los bichos.
2: Si eso es el princeso, pero me
1: arreglo. Yo quiero un baño.
2: Los bichos a Kili le gustan todos, pero bueno.
1: No,
2: radiador.
1: Te fuiste al past.
2: Pero bueno, es radiador.
3: No me gusta ir al río.
2: Ah, ese fue Kili.
1: Yo prefiero ir a la playa. No, porque en el río...
2: Bueno, pobre Kili.
0: No, pero algunos... Algunos deben coincidir, ¿eh? Algunos deben coincidir con amigos princesos. ¿Por qué? Este término, ¿qué significa? Que redefine en este caso las relaciones. Aunque hoy se volvió viral, la idea no es nueva. Este término princeso surgió entre 2013 y 2016 en México. E inició por un meme que parodiaba discursos sexistas al invertir los roles de género. Proponía de forma irónica que los hombres exigieran el mismo respeto o delicadeza que tradicionalmente se espera hacia las mujeres. Una de las creadoras de contenido que lo trajeron al presente es Julieta Guzmán, que en este caso, conductora de 30 años que actualmente vive en la Ciudad de México, en sus videos que se volvieron virales en TikTok, cuenta que está soltera y sin apuro y comenzó a compartir experiencias personales vinculadas a las citas y a las dificultades para conectar. En uno de sus videos habló del hombre princeso y pronto se hizo viral. Según explica, son hombres que buscan ser consentidos, buscados, atendidos. Ellos no toman la iniciativa en nada, nunca ponen primera, pero siempre le tiran planes o te prometen cosas que jamás van a pasar.
2: ¿Esa es la definición de princeso?
0: Y es que para mí sí, tratás de ser consentido. O sea, no sos el que
1: claro,
0: propone.
1: Claro, que te consientan siempre. Claro.
2: Entonces, eso de no querer acampar, eso no es de princeso, ¿no?
3: Sí, es de princeso.
1: Y es de consentido.
2: No,
1: claro.
2: No es consentido, porque si yo te doy la opción, como hice en su momento, ustedes vayan, yo me voy a otro lado y después nos juntamos.
1: Es que decir, yo no soy princeso. Claro.
2: No, porque
1: eso.
2: No

0: es eso?
1: Y es que para mí sí, sos, tratás de ser consentido, o sea, no sos el que
2: claro,
1: propone.
2: Claro, que te consientan siempre. Claro.
3: Entonces, eso de no querer acampar, eso no es de princeso, ¿no?
4: Sí, es de princeso.
2: Y es de consentido.
3: No,
2: claro.
3: No es consentido, porque si yo te doy la opción, como hice en su momento, ustedes vayan, yo me voy a otro lado y después nos juntamos.
2: Es que si yo no soy de princeso. Claro.
3: No, porque
2: eso
3: no, eso no
2: ser.
3: Es de princeso, entonces.
2: Sí, boludo, sos
3: según
2: re princeso.
3: Según el concepto de la flaca, no es de princeso.
2: No entendiste nada. Martín,
3: Kili, no somos princesos, vos, sí, ¿viste? Nos están diciendo falacias.
1: No, porque también ese término va, o sea, el macho que se respeta. Cuando decía Germán Garmendia era que hacía...
2: Macho que se respeta.
1: Claro,
2: macho como... pecho peludo que se respeta.
1: Claro. Claro, como que va el término por ahí. Entonces vos decís, no quiero acampar, como que suena a Homero haciendo ulalá, sino francés,
2: ¿eh? Sí. Así. Claro.
1: Entonces,
2: es verdad.
1: Por ese término viene. Bueno, según explicó la psicóloga consultada, Beatriz Goldberg, históricamente existieron relaciones donde el hombre tenía un rol más activo y decisor, mientras que la mujer ocupaba un lugar más secundario. Ese esquema, con el paso del tiempo, empezó a modificarse. Con el tema de los roles, del empoderamiento fue corriendo el hombre y el príncipe azul que existía, que se empezó a desteñir un poco. En ese proceso, agrega, muchas mujeres ganaron independencia económica y capacidad de decisión, lo que equilibró en este caso fue hacer un equilibrio tradicional. Uh-huh. Allí aparece el hombre princeso. Para la psicóloga se trata de un hombre que se corre, que tiene menos voz y menos voto, al que le cuesta tomar responsabilidades y suma una clave importante. También hay una cuestión de autoestima. Hay muchos hombres que no quieren crecer, resume y explica en algunos casos que encuentran en ciertas dinámicas de pareja un espacio cómodo donde evitan tomar las decisiones y comprometerse.
2: Igual acá Emi nos dice, pero ¿por qué esperar el mismo trato es ser princeso? Está mal. No sé.
3: ¿Cómo?
2: Dice que ¿por qué esperar el mismo trato es ser princeso? Que para ella está mal.
4: O sea, el mismo trato que nos dan a nosotras, digamos.
2: Claro, como que yo entiendo como que es cumplir favor, los caprichos de los dos.
3: A favor de los hombres está en este concepto, si no entiendo mal. No
2: es sí. A favor.
3: Está
2: diciendo
3: de
2: que no
3: claro,
2: es ser princeso
3: es parejo,
2: tal cosa.
3: Claro, que es parejo el asunto.
2: No está de acuerdo con el concepto
3: claro.
2: De ser princeso. No
3: bueno,
2: está a favor.
3: Por eso.
1: Bueno, el hombre claro. Princeso aparece como síntoma de un reacomodamiento que todavía no se encuentra en el punto de equilibrio. Para la psicóloga el problema no está en los cambios de roles en sí, sino en los extremos. Ni el machismo ni el feminismo llevado al extremo sirven, son dos caras de la misma moneda, plantea, y propone volver a la lógica de... complementariedad y en este caso que sea más equilibrada. Uh-huh. También advierte sobre una sobrecarga creciente en las mujeres. Con el empoderamiento muchas veces terminan haciendo todo, trabajan, cuidan, deciden y eso también genera tensiones en la pareja. El desafío coinciden tanto en redes sociales como en el ámbito profesional, no pasa por volver a modelos del pasado ni por sostener nuevas etiquetas, sino por construir vínculos más simétricos donde ni princesos ni salvadores definan la dinámica, sino acuerdos más claros y compartidos.
2: Uh-huh. Igualdad.
4: Yo prefiero mil veces que un hombre me cumpla los caprichos que yo cumpliré los caprichos a un hombre. Perdón, soy antigua. Amo que me arruine.
2: Reconstruíte, Loli.
4: No, sí. En este caso no me voy a reconstruir. Yo quiero verlo ahí, haciéndome la casa. Y que me dé todo su sueldo.
2: Claro, punto.
4: Antes, mi abuelo, bueno, en esa época... Le daban, o sea, el tipo iba a trabajar todo y le daban
3: pero
4: el sueldo a la mujer.
3: Pero era por eso, porque antes se tenía el concepto de que el hombre proveía uh-huh. a la familia y la mujer se encargaba de la casa, de la educación de los hijos.
4: No, bueno, eso. Ahí yo me reconstruí, chicos.
2: Tampoco me quiero encargar de eso.
4: Claro, no. Yo siempre le digo a mi novio, vamos a tener a alguien que nos limpie, porque yo no te pienso limpiar nada.
1: Pero...
2: Está muy bien.
3: Está juntando...
2: Le estás dando trabajo a alguien.
1: Claro. Igualmente claro. El tema de los princesos también suele pasar mucho con las redes sociales. Porque viste que hoy hablamos mucho de los chats. Y generalmente el hombre propone y después esconde la mano. Y a ese el momento de esconder, tirar la piedra y esconder la mano es como...
4: Sí,
1: nah, este, es muy...
4: Re que arrugada, no puede ser tan...
1: Muy tiernito.
4: No puede ser tan tiernito.
2: Porque el macho tiene que ser duro.
1: Claro.
4: Mariposas no.
3: Mariposas
4: no. Hombre mariposa, vamos a decir.

0: Mariposa, sí, hombre, por, hombre, por otro lado.
1: Bueno, Meli por acá dice, son todos princesas hoy en día.
2: Y puede ser, sí. ¿Sabés qué? Lo que pasa es que la gente no, los jóvenes son muy cristalitos también.
3: Sí. Sí.
0: En general.
2: En general, claro, no solo hombres.
0: Sí.
2: Entonces eso creo que los hace más princesos.
0: A ver, Emi dice, no es a favor, es igualdad, es lo que yo decía, que ella decía que estaban todos al mismo nivel.
2: Igual que Emi esté de acuerdo con vos, no quiere decir que tenga la verdad, hermano.
0: Pero por eso te digo, es rarísimo que Emi esté de acuerdo conmigo, es algo, por eso está el clima como está.
2: Claro, sí puede ser.
0: Sí, es rarísimo.
1: Pero no, igualmente sé, todos seguimos coincidiendo que Martín y Kitty son princesos.
2: Sí, obvio.
0: No voy a ir a acampar.
2: Lo seguimos,
0: no
2: voy a ir a acampar.
0: Es de tipo grande, no tengo ganas. No.
2: Ay, pero claro, es divertido.
3: Yo ya estoy grande ni para gana, esas cosas.
0: Más vale, ni ganas.
1: ¿Cómo voy a tocar un poquito de tierrita?
2: Ay, mi princesa.
0: Pero eso es otra cosa.
1: Voy a dormir en una camita
2: de pluma.
0: Después me anda...
3: Paso frío a la noche yo.
0: Después están los achaques de la edad. Después me levanto y me duele la espalda.
2: Yo,
0: o sea,
2: necesito ya van una almohada a llegar a para esa dormir.
0: Situación, ya van a llegar a esa situación y vos andás, recién dijiste, ay, ando con dolor acá en el cuello. Que ya
2: y porque te van a voy a natación más. Y voy al gimnasio, ay, nene.
0: Y con natación no te tendría que doler el cuello. Si estiras bien, no te tiene que doler el cuello.
2: Yo estiro bien.
0: Indudablemente no.
1: Bueno, en un ratito continuamos con más. Tenemos el espacio de licenciados en nada y todavía nos queda cosas que no te enseñaron en la escuela. Así que quédate con nosotros, que ya volvemos con todos. Ahora, andate a dormir vos, nos dice Capanga con el mono relojero.

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5: Estamos en Radio Patagonia 90.5 en esto que es Electroshock, y ahí pasaba la publicidad de Lion Gym Fitness Center, que si querés comenzar, es un buen momento ya empezar ahora en días de invierno.
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5: 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Ahora sí, con este sonido en off, te voy a contar que se viene el espacio especial de los viernes.
6: Oh,
5: yeah. Y es el espacio de esto.
6: ¡Ah!
5: No te lo enseñaron en la escuela.
6: Mira, pensé que se venía otro espacio. Bueno, hoy traigo un montón de data, que esto seguramente nadie lo supo. Ya al principio, no sé si estaban ustedes dos, pero adelanté algo sobre los emojis.
5: Claro, habías hablado de los
6: que
5: emojis.
6: Tenemos data del origen de los emojis, pero eso va a quedar para lo último, porque tengo otra data también.
7: A ver.
6: Tengo muchos de conflictos de entre guerras e invenciones.
5: Ajá.
6: Así que vamos a conocer un poco del conflicto mundial que hizo desaparecer mapas enteros.
5: Mapas enteros.
6: Exactamente. ¿Cuándo ocurrió? Durante la Guerra Fría, en donde no solo competían con armas y espías, sino que también peleaban con información. La Soviet Union, la Unión Soviética.
8: Sí. Vamos, Unión Soviética.
6: ¿Cómo es que dije la otra vez?
8: JJOO.
5: ¿Son los Juegos Olímpicos o no? Son los JJOO.
6: Bueno, la SU tenía miedo que otros países pudieran usar mapas detallados para planear ataques militares.
5: Exacto.
6: Entonces tomó la increíble decisión de alterar los mapas oficiales a propósito. ¿Qué hacían exactamente? Cambiaban nombres de calles,
5: sí,
6: dibujaban rutas inexistentes,
5: uh-huh,
6: movían edificios importantes, algunos metros o kilómetros, alteraban distancias reales, ocultaban bases militares y fábricas y directamente eliminaban ciudades enteras de los mapas públicos. Es decir, vos ibas a la escuela, te compraba un mapa físico-político y no había. O sea, te vendían un mapa que prácticamente no existía. Sí había ciudades donde vivían miles de personas, en donde estos lugares no existían oficialmente. O sea, eran como pueblos fantasmas.
5: Claro.
6: Las ciudades secretas eran conocidas como ciudades cerradas.
5: Ajá.
6: Muchas estaban dedicadas a fabricar armas nucleares, investigar tecnología militar o desarrollar proyectos especiales. Era como, ¿vieron cuando dicen lavado de dinero?
5: Sí.
6: Una cosa así. Para entrar tenías que tener permisos especiales, algunas estaban rodeadas por alambrados y soldados y ni siquiera aparecían en documentos oficiales, o sea, era una cosa super mega ilegal.
5: Oculto.
6: Oculto. Oscuro.
5: Oscuro, sí. Le hacían un pocketing.
6: Claro, le hacían un pocketing.
7: Pocketing.
6: Hacían pocketing. Lo más extraño es que muchas personas nacían, iban a la escuela y trabajaban ahí sin poder contar dónde vivían realmente. En vez del nombre verdadero usaban códigos. Por ejemplo, Chelyabinsk 40.
9: Chelyabinsk 40.
6: Arsamas 16. Re difícil.
7: Parece los nombres, ¿viste? De los satélites que mandan.
6: Sí. Claro. Y bueno, y después del 1900, creo que en 1991, fue que empezaron a recomponer todos los mapas porque, o sea, no existían los que ya habían hecho. Entonces tuvieron que modificar otra vez todas las distancias, las calles, etcétera, etcétera.
5: Mira.
6: Datazo.
5: Sí, no. Igualmente es llamativo cómo trabajaban anteriormente a hoy. Bueno,
6: eran muy estratégicos.
5: Y es que el otro día miraba a Venecia cuando fue construida, hoy se está hundiendo, pero fue creada hace muchos años con islotes de troncos.
6: Sí, tal cual.
5: Entonces, ¿cómo hacían?
6: Por ahí no, es muy rarísimo.
7: ¿Cuánto es que se va hundiendo un centímetro por...?
5: Claro,
7: no, pero es un montón, centímetro, puede ser un montón, no sé, ¿no?
5: Sí, sí, pero bueno, es una ciudad que se está hundiendo porque fue creada a base de troncos.
6: De troncos, sí. Bien, tenemos otra.
7: A ver.
6: El creador del teléfono, aunque no lo crean, nunca...
7: Bell.
5: Es argentino, ¿verdad?
6: Argentino.
5: Nosotros ponemos todo el nombre a todo.
7: Y sí, la lapicera, el colegio.
5: ¿Quién creó el mundo? Un argentino.
6: Un argentino.
9: Dios es argentino.
6: Nunca llamó a su mamá.
5: ¿Qué? ¿Eh? El que creó el teléfono nunca llamó a la mamá.
6: Claro, ni a su hermana. Pero hay una explicación.
5: Se murió.
7: Se la trocó todo.
5: Lo creó y se murió.
6: Pero basta, carajo.
7: Llegó a
9: patentarlo. Yo quiero saber qué
6: pasa. Claro, cállense un poco.
7: Llegó a patentarlo y se cagó muriendo.
6: No, escuchen. Alexander Graham Bell. Inventó, mira, a mí no me vas a corregir la pronunciación, Bell, querido.
7: JJO.
6: Fue la persona que inventó el teléfono. Este era el nombre. Pero su madre, y su esposa, no es su hermana. Eran sordas.
9: Era por eso.
6: De hecho, Bell trabajaba enseñando comunicación para personas que eran sordas o tenían problemas auditivos, y su obsesión por transmitir sonidos a distancia empezó intentando ayudar a quienes no podían oír.
5: Sí.
7: Mira vos cómo.
6: Y bueno, un poco de lo que decían ustedes sucedió porque ocurrió un accidente. Ya que en la primera frase telefónica de la historia, la primera frase que se dijo,
7: ayuda,
6: frente a un teléfono, fue accidental porque Bell derramó ácido sobre su ropa y gritó: "Señor Watson, venga aquí, lo necesito".
7: Con ese...
6: Y ese fue el primer mensaje que se transmitió en un teléfono.
9: Miró.
6: Terrible.
7: Señor Watson.
6: Señor Watson, parece de película, ¿viste?
9: Sí.
6: Bien, ¿cómo nació la consola de videojuegos?
7: Los japoneses.
6: Nació por una guerra.
9: Yo iba a decir chinos.
6: No, bueno, japoneses. Pero por ahí va.
7: Los chinos,
6: va por,
7: los japoneses.
6: Va por ahí, por los japoneses. Uh-huh. La empresa japonesa, que luego crearía la Nintendo Entertainment System, uh-huh, originalmente vendía cartas tradicionales japonesas.
7: Sí.
6: Pero después de la Segunda Guerra Mundial, Japón estaba devastado económicamente y la empresa tuvo que reinventarse una y otra vez. Vendieron taxis, arroz instantáneo, juguetes, hasta que terminaron entrando al mundo de los videojuegos. O sea que una de las primeras empresas más famosas del gaming sobrevivió haciendo de todo menos videojuegos. Durante décadas encima, no es que fue un año. Y después nacieron esta gran empresa de los videojuegos.
7: Nintendo con...
6: Claro, la Nintendo.
5: ¿Cuál fue el mejor videojuego?
7: ¿De qué?
5: ¿Que han jugado?
7: Depende de qué consola.
6: El de Mario.
5: No, en cualquiera.
6: El Mario.
7: No,
6: es
7: pero
6: el mejor.
7: Por eso yo por consola tengo alguno así, taca.
6: No,
7: pero
6: ¿sabes
5: estoy diciendo
6: qué?
5: Uno.
6: Yo
5: Martín.
6: No sé.
7: Bueno,
6: yo,
7: por eso te digo.
6: La verdad que no entiendo de eso, pero a mí me gustaba el que tenías que saltar, el del circo, que tenías
7: sí.
6: que saltar
7: sí,
6: aros
7: sí.
6: de fuego.
7: Sí.
6: Ese me gustaba a mí.
7: A mí el del Family me gustaba el que le tirabas tiro y al, con el perro y a los patos.
5: Sí.
7: Ese estaba re bueno. O sí, el
6: pero
7: del
6: porque
7: viejo.
6: Tenías la pistolita.
7: No, pero también se podía jugar con el.
6: Ah, sexto. Malísimo, malísimo.
7: Sí.
6: Ah.
7: Pero, y después el otro también, cuando sí tenía la pistola, ese que estaba en el lejano oeste, en el. Sí, en el lejano oeste. Y era así como pa, pa, te aparecía, estaba re bueno.
6: Bueno.
7: Los gráficos horribles, pero estaba
5: sí,
7: re bueno para
5: es
7: la
5: que
7: época.
5: También tenías otros juegos como ese que. Que iba tipo el Pac-Man.
7: Sí.
5: Tenías el Pac-Man.
7: El Battle City.
5: También el de los tanquecitos.
7: Sí.
5: Sí.
7: Todo nada, nada, todo lo del Family.
6: ¿El de los tanquecitos?
7: Sí.
6: Sí.
7: ¡Uh! ¡Presión!
6: Bien. Por último.
5: Sí.
6: El de los emojis. Uh-huh. ¿Cuál fue el primer emoji? ¿Qué piensan ustedes?
9: Una carita feliz.
6: Una carita feliz, pero lo que pasa es que no hubo un solo emoji.
9: Los primeros serían.
6: Claro, serían los primeros.
9: Carita feliz, XD.
5: No, no, carita feliz, sí, esa.
6: La carita
5: la
6: feliz.
5: Sonrisa.
6: Sí, bueno, y ahora vamos a ver otros. Bien, el primer conjunto de emojis modernos fue creado en 1999 uh-huh. por Shigetaka Kurita en Japón, me puso el ChatGPT.
7: En Japón.
6: Trabajaba por una empresa de telefonía japonesa y quería que los mensajes fueran más emocionales uh-huh. y rápidos de entender. No, un evolucionado este
7: claro.
6: pibe.
7: Un crack.
6: Entonces diseñó 176 pequeños dibujos de apenas 12 por 12 píxeles.
5: Lo hizo en Paint.
6: Lo hizo en Paint y después bueno, lo puso más chiquito.
7: Pero así se llenó de guita también.
6: Bueno, no le quiten el mérito a Shigetaka Kurita.
7: Sí. Me gusta esa pronunciación ponja. ¿Cómo? ¿Cómo?
6: Shigetaka Kurita.
7: Kurita.
9: Kurita.
5: Igual, si usas los emojis de WhatsApp, sí. o te hace un poquito viejón también.
6: ¿Por qué?
7: Yo los bueno, uso todavía. Dale,
6: porque cuando usen esto se van a sentir más viejos porque fueron los primeros.
9: A uh-huh. ver, a ver, a ver.
6: No existe un primer emoji único. Confirmado, porque fueron diseñados como un conjunto completo al mismo tiempo. Pero entre los originales estaba la carita feliz, pero no con una sonrisa.
9: Con
6: tipo que vos le ponías la D, dos
5: sí,
6: puntitos
5: XD,
6: y la D,
5: XD,
6: ese.
5: El XD también.
6: Claro, pero el XD no estaba. Después la carita con una lágrima, el corazón,
7: sí.
6: un sol, el paraguas con la lluvia.
7: Ah, es verdad, el paraguas. No
6: un teléfono y... un cochecito. Uh-huh. Esos fueron okay. algunos de los primeros emojis. Uh-huh. Entonces podías comunicar el clima, el transporte y símbolos cotidianos. Y el más parecido al primer emoji famoso fue una carita simple amarilla inspirada en expresiones humanas. Lo curioso es que la palabra emoji uh-huh. no viene de emoción.
7: ¿De qué?
6: Aunque mucha gente lo cree, el emoji significa en japonés, sí. E significa imagen.
7: Mira,
6: la E de emoji.
7: Qué cortito, imagen con una sola letra.
6: Moshi significa carácter o letra. es decir, que literalmente se dice como un carácter dibujado.
7: Exacto.
6: Nada, y eso es
7: y ahí
6: todo.
7: Terminó. Y esto le salió tipo Forrest Gump. Y es todo lo que tengo que decir al respecto.
6: Y es todo lo que tengo para decir al respecto. Gracias.
7: Sonó el timbre. Tiene que sonar el timbre de claro. Que salimos al recreo. Cooperador.
5: Bueno, así pasaba el momentito de esto no te lo enseñaron en la escuela, de la mano de Cande.
6: Sí.
5: Muy bueno lo que aprendimos hoy.
6: Muy bien, me gusta. Después les voy a tomar prueba.
5: No, lo que más me gustó fue el de los emojis, que por ahí desconocido.
7: Ah, los otros.
6: ¿Viste?
7: No.
6: Los otros una porquería, la que enseñaste.
5: No, porque.
7: No tenía que haberlo leído. No. ¿Para qué trajiste eso?
5: Que yo me voy a acordar. Porque.
6: Una mierda lo que trajiste.
7: Claro. Entre otras palabras fue eso.
6: Te lo devolvió porque le dijimos que estaba aburrido sus afemerides.
7: Yo no dije nada, se lo dijo Emilio. ¿Qué me?
6: ¡Uy! ¡Mi sección preferida!
5: Y cinco prestó atención. Claro, menos que yo.
6: Bueno, che.
7: ¿No?
6: No, ya pasó.
7: Sí, ya pasó.
5: ¿Lo querés de vuelta?
6: Sí, sí. Dale.
7: Tomate mate para.
6: Ah, tenés razón. Para.
7: Qué buen. Sí.
6: ¿Cómo hacía Kiriwi? Así hacía.
7: Ahí está, está. Ah, bien, a tiempo, bien, a tiempo.
5: Momento de licenciados en nada. Momentito que tenemos este año los días jueves y viernes. Donde puedes hacer preguntas anónimas y nosotros vamos a tratar de darte un consejo sin ser profesionales.
6: Obvio.
5: La idea es que le preguntes igualmente a algún profesional, pero nosotros podemos darte un consejo de amigos.
6: Claro, te tiramos un hilo.
5: Claro, un centro para que después vos cabecees bien o cabecees mal.
6: Sí.
5: Bueno, la pregunta de hoy dice:
6: a ver.
5: Llevo un par de encuentros con una chica, pero sospecho que tiene otro chongo. Chicos, ¿la encararían y le preguntarían? Me gustaría que más adelante seamos exclusivos. Y para las chicas, ¿responderían con la verdad o mentirían para dejar conforme?
7: Para, ¿es para las chicas o para todos? Ya me perdí.
5: Las primeras para nosotros dos. Porque dice, yo un par de encuentros con una chica, pero sospecho que tiene otro chongo. Chicos, ¿la encararían y le preguntarían? Me gustaría que más adelante seamos exclusivos.
6: Lo tienen que responder ustedes, entonces.
7: Y si querés tener exclusividad, y sí, lo tenés que plantear.
5: Claro, pero está. Bueno, ahí dice que sospecha, o sea, no.
7: No, porque vos de ahí lo que podés hacer en vez de la sospecha y preguntar directamente, planteas la exclusividad.
6: Claro, porque si no vas a quedar como un tonto.
7: Exacto.
6: Sí, planteas si decís, ay, estás con otros, claro. Quedás como un posesivo.
5: Claro.
6: No hagas
7: planteas,
6: eso.
7: Che, ¿qué te parece?
6: Sí. Claro.
9: Si te dice que no, es porque no es a
6: una. O de última, plantealo como, che, yo la verdad que no estoy viendo a otras personas. ¿Vos? ¿Qué onda? O no me interesa, a mí no me interesa conocer a más personas. La ¿vos vieja, qué onda?
9: Claro, la vieja confiable para saber si si anda con otra o no. No, ¿sabés lo que te preguntan?
7: ¿Qué?
9: ¿Te cuidás? ¿Cómo?
7: ¿Te cuidás?
6: ¡Ay, qué horror!
9: Te juro.
7: Así te...
9: No, a mí no.
7: Así te dijeron.
9: No.
7: Mirá.
9: Y ahí vos decís, no, pero no tengo relaciones, ¿no?
7: No, claro. Yo soy virgen.
6: Igual en esa situación tenés que estar en un contexto específico que es ahí justo para... Sí, claro.
7: ¿Justo para qué?
6: Para...
7: El sablazo.
6: Como hizo
7: No, una cosa que lo haga Kili. Por favor.
6: Bueno, pero
7: por
6: sí,
7: favor.
6: Sí. Ahí sí puedes decir
9: claro.
6: Eso.
9: Claro.
5: Y bueno, en el caso de que sea la chica, les pregunto a ustedes si responderían con la verdad o mentirían para dejar conforme.
9: Depende si me interesa el chico o no. Si me interesa, le digo que no me veo con nadie, aunque sea mentira.
7: Qué mal ejemplo que estás dando.
9: Pero,
7: ¿qué
9: preguntó?
5: Toda trampa, Loli.
7: Estaba hablando del pocketing, nos pasamos hablando y mirá lo que haría.
9: Ey, bueno, yo en mi caso hago eso y si no me interesa, digo la verdad. No, me veo con otras personas y listo.
6: No, yo no
5: pero
6: sé si...
5: ¿Pero por qué dejar al chico con ilusión?
7: Y sí.
6: ¿Por qué?
5: Y porque él quiere estar solamente con vos. O sea, son chongos, pero él ya quiere exclusividad, quiere algo más.
9: Y bueno, si me interesa, le digo que sí.
7: No,
9: si y dejaré de estar con otras personas.
6: Claro. No, igual, de última, la chica yo creo que va a responder suavemente diciendo, y a mí me gusta seguir conociendo gente.
9: Claro.
6: De última te va a responder eso.
5: Claro.
6: Y si no, va a coincidir con vos, pero... Claro.
7: Match.
6: Claro, yo sí diría, che, o en mi caso yo diría, si no quiero estar, no quiero exclusividad, diría, me gusta seguir conociendo gente, la verdad. O,
9: bueno. Está bien.
6: O hacemos match, sí. Pero bueno, yo iría con eso.
7: Sí.
6: Si fuera yo.
7: Bueno, entonces pasando el limpio, si vos querés exclusividad, plantealo desde ese lado, no claro. Le preguntes si estás con otro chongo. Y del lado de las chicas, bueno.
6: Ay, qué inteligente que somos.
7: Así, espectacular.
9: Y acá tuviste dos respuestas, claro, porque va. Ambas cosas pueden pasar, claro. Igual.
7: Si te la perversa.
9: Sí. La ¿por qué perversa? En todo caso sería mala, ¿no?
7: Bueno.
6: Mala y perversa.
7: Claro.
9: Y la abuela.
5: Mi pareja dice que confía en mí, pero me revisa todo igual.
9: No confía nada.
7: Salí de ahí, claro, maravilla.
6: No
9: confía nada.
6: Si te revisan, no. No confía nada.
9: Claro. Salí
7: de ahí, maravilla.
6: De eso lo tenés que plantear, che. Si confías, no me tenés que revisar el celular.
9: Claro, no.
6: Y si no, aparte, hay que trabajar la confianza.
9: Claro, aparte también porque te dejas revisar las cosas, porque
6: claro, si sabes.
7: No, pero yo no creo que se deje revisar las cosas, sino que ahí viene de atrás, digamos. No es que, ay, a ver, te voy a revisar el celular.
9: Ahí adelante, puede pasar, tuyo. Hay parejas que hacen eso. A ver, quiero ver qué onda tu Instagram.
7: Y ahí claro. Yo le pego un boleo en el orto, hablando mal y pronto.
9: ¿En serio?
7: Y sí, porque no, me parece una falta de respeto.
9: Y
7: sí,
9: es que es una falta de respeto igual.
6: Y sí, es invasivo.
7: Eso y claro.
9: ¿Y si te pide perdón?
7: No, tampoco.
9: ¿Y si se arrodilla y te pide disculpas, no lo va a volver a hacer?
5: Tratando de justificar.
7: ¡Claro! ¡No! ¡Lo has hecho! ¡No! ¡Lo hizo!
9: Nunca. Bueno, puede ser. ¡Lo has hecho! ¡Perdón!
7: Mirá vos, mirá cómo viene a saltar toda la...
6: E igual bueno, muchas personas son de revisar los celulares.
9: Lo hice una vez y es porque no confiaba.
7: Y si no confiabas, ¿para qué lo haces? ¿No es más fácil decirle a una persona...?
6: Así preguntarle, como estaba diciendo,
7: preguntarle en vez de, el que busca encuentra, digamos.
6: Sí.
7: O sea, si vos buscás es porque querés encontrar algo de por sí.
6: Y podés, o sea, agarrar cualquier
7: cosita te agarrás para decir, haz el quilombo.
9: Bueno, ¿sabes que yo cuando, o sea, cuando estaba así desconfiada mal, ¿saben lo que hacía? Hasta revisaba hasta el tacho de basura.
7: No.
9: Ay,
7: no,
9: te lo juro, por Dios.
6: La Loli tóxica.
9: Claro, miraba todo. Porque por algo estoy estudiando lo que estudio y soy muy observadora en todos los sentidos.
7: No le eché la culpa a lo que estudia con tu toxiquez.
9: O sea, yo subía al auto y miraba si no había algún pelo o algo.
6: Ay, Loli.
9: Te lo juro, Cande. Bueno, eso fui al psicólogo.
6: Pero ya cambiaste eso.
9: Ahora sí, mejor persona.
6: Muy bien.
7: ¿Fuiste al psicólogo?
9: No, yo estoy hablando de la Loli del pasado.
7: Ah, con razón se entiende todo ahora porque dejó el psicólogo.
6: Claro, ya no lo hace, chico. Ella ya
9: no hago esas cosas, pero igual lo hacía y observaba todo.
7: Bueno, pero pará. Pero no lo hacía a ese nivel.
6: Claro.
7: Lo haces en menor.
6: No, pero ella cosa, ya pero te vio haciendo. Que está mal hacer eso.
9: Claro, yo no hago nada yo ahora.
7: ¿Ya no?
9: No, para nada. Mientras no tenga Instagram.
7: No. ¿Por qué?
6: Ya está, ella tranquila porque no tiene Instagram.
9: Claro, no tiene Instagram, no sabe.
7: Capaz que tiene cuenta secundaria.
9: Ya buscamos con mis amigas.
6: Ay, no las tiene.
5: Mi pareja me compara con mi ex. ¿Sigo ahí?
6: No, salí de ahí.
9: Porque va a comparar con el
6: no,
9: ex.
6: No, es una falta de respeto eso.
9: Eso no se hace.
6: No se compara con los ex. No malísimo.
9: No puede ser. Está besando y está pensando en la otra persona, entonces.
6: Claro.
7: Volvé con tu ex y tanto me comparás.
6: No. Porque además, si estás con alguien, ya está. Se cortó la relación con la otra persona.
9: Me da mucho, no sé si hasta asco, porque ponele, capaz que está besando y dice, mi ex besaba igual, o no sé, o algo así. Ay, No,
6: salí de ahí.
9: Hay muchas chicas que superaron a su ex o que no tienen ex.
6: Claro, decirle, mirá, anda al psicólogo.
9: También, porque, o chicos, o sea, también, no sé
7: puede
9: quién.
7: Ser,
6: si no,
7: claro. No sabemos si es mujer o varón, por eso.
6: Si no superó a su pareja, decirle que vaya al psicólogo.
7: No, tal cual.
6: Y que
7: porque
6: la
7: porque después terminás recibiendo y pagando heridas que vos no cometiste.
6: Que nada que ver, claro.
9: Trae cosas del pasado que entonces, no son
6: tuyas. Ah, y que diga, ay no, porque mi ex me hizo esto, ¿y qué tengo que ver?
7: Y claro,
6: yo,
7: por eso.
6: Entonces, nada.
7: Por eso te digo, terminás recibiendo heridas de cosas que, o reacciones.
5: Bueno,
7: de que no
5: antes, por una publicidad que salía, se comparaba mucho con la mamá también.
6: Ah, también, sí.
7: Bueno, eso es un Edipo no resuelto.
6: Claro. Anda el psicólogo.
7: Claro.
6: Siempre
7: Nicolás Lastra, 029.
5: Bueno, otro mensaje. ¿Me puedo enamorar de tres chicas a la vez?
6: Wow, pero... señor.
7: ¡Qué alegre! Bueno, mientras... ¿enamoramiento?
6: Claro.
7: Sí. Ahora, porque es tuyo. ¿Amar? Es distinto.
6: Sí, yo creo que sí, es verdad.
7: Enamorarte, sí. Ahora, amar a tres personas es más
6: complejo. Pero déjale en claro a estas chicas que de las cuales estás enamorada.
7: O chicos.
6: O enamorada. No sé qué decir. Sí. No sabemos. Déjale en claro que nada, no vas a tener nada serio con ninguna porque vas a descubrir de cuál estás realmente enamorado.
7: O sea, seguís chongueando hasta que descubras cuál te gusta más.
6: Claro, exactamente. Exactamente eso, sí, sí.
5: De tres chicas a la vez.
9: Ya, nunca me pasó algo.
7: Chicas.
9: A la vez.
6: Y, pero yo por creo eso, que sí.
7: La etapa de enamoramiento es distinta.
6: Porque por ahí amor. Te agradan estas tres personas y te gusta estar con estas tres personas, pero va a llegar un momento en que vas a elegir.
7: Una de las tres.
6: Por alguna cuestión vas a elegir.
7: Sí, sí.
5: Fue la única que me dio bola.
7: Fue la única que quiso seguir.
6: Que le escribía y me daba bola.
7: Pero, no, sí. Yo creo que enamorado puede estar, pero no amar.
9: Yo no creo que sea amor, enamorado. El yo creo que es más obsesión. Etapa.
6: Claro, para mí es eso. Estar enamorado algunas veces o empezar a enamorarse no es lo mismo que amar, estar amando a alguien.
9: ¿Sabes qué? No.
7: La etapa de enamoramiento es cuando vos empezás a conocer a una persona y te empiezan a gustar cosas de esa persona y empezás.
6: Claro.
9: Por eso, que te gusten tres personas.
7: Y sí, ¿por qué no?
6: No sé, no me imagino. Estás conociendo a tres personas que te gustan.
7: Se está chongueando. Y de esas tres personas, bueno, vos te vas enamorando de ciertas cosas porque vas conociendo a esa persona.
9: Claro.
7: Pero después, al paso de amar a esa persona.
6: Claro, es otra cosa para mí.
7: Más grande.
6: Y después, lo que.
7: No, Loli, no te pongas nerviosa. Te hablan de enamoramiento, amor, y te pones nerviosa. ¿Cómo que nunca te pasó?
9: Nunca me pasó enamorarme de tres personas al mismo tiempo.
7: Bueno, sí, pero,
6: no, a mí tampoco.
9: Bueno. Es raro, porque yo tipo me enamoré y como que después no existe ningún hombre, es ese hombre y ahí
7: bueno,
9: quedo.
7: Pero puede pasar.
9: Por eso es como raro para mí. Pero sí, bueno, no quiere decir
6: que no pase.
7: No, claro. No, pero y para mí es perfecto.
6: Yo no creo que esté mal mientras no ilusiones a ninguna con que va a ser el amor de tu vida. Sí, o sea, tampoco, dejar las cosas claras, siempre ir con
7: tampoco,
6: la verdad.
7: Claro. Exactamente. Y no idealizar tampoco, porque claro. En la etapa del enamoramiento empezás a idealizar a algunas personas.
6: Claro, igual yo creo que es medio imposible no idealizar en el momento del enamoramiento.
7: Claro, sí, y porque vos vas...
6: Después, cuando vas conociendo a la otra persona, se te va cayendo la idealización.
7: Por eso te digo, el enamoramiento dura una etapa y después ya empezás a verlas...
6: Y vas a empezar a ver, bueno, esto me...
9: La verdadera personalidad de todos, de todas en este caso.
6: Claro.
5: O sea, no te sientas mal por enamorarte de tres personas.
7: Yo estoy tranquilamente, le puede pasar.
6: Además me daba como que una...
7: No, porque además
6: una etapa
7: puede
6: feliz.
7: Ser, claro, pero puede
9: él
7: ser
9: él tiene un alma enamorada.
6: Ay,
9: como dijo Nodal.
6: ¿Eh?
9: Como dijo Nodal. Tiene un alma muy enamorada. Y es por eso que estaba con Casu, la dejó en mayo de no sé qué fecha. Y en mayo del 20 y pico se casó con...
6: Ah, pero ese es un pelotudo.
7: No, exacto, ese es un gil.
9: Bueno, pero se enamoró dos veces. Se enamoró muy rápido.
6: Claro.
7: Y bueno, eso que decía.
9: Puede pasar en este
7: el síndrome de Liana, el síndrome de Tarzán.
9: Claro.
7: Que no sabe estar sola la persona.
6: Claro, ahí hay otro tema.
5: Bueno,
6: que no nos preguntaron sobre
5: sí,
6: eso.
5: Claro. En este caso, el momento de Licenciados en Nada. Recordá que vos tenés los jueves y viernes, pero toda la semana tenés el mismo enlace para participar con nosotros de este espacio en Electroshock.
6: Y qué buenos consejos,
9: Tremendo consejos. Sí. Esta vez no juzgué a nadie, ¿vieron?
6: Muy bien.
7: Y porque te jugamos nosotros a vos.
9: ¿Por qué? ¿En qué me juzgaste que no me di cuenta?
7: Bueno, revisa el programa.
9: No, decime en qué me juzgaste que te respondo después. Ya mismo.
6: Ahora sos mala.
7: No. Pero bueno, ya está, cerremos. Por el
6: somos
7: jueves que viene, ya está.
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0: Cortina que indica que llegamos al final del programa de este día viernes. Qué rápido se nos fue el tiempo. No llegamos ni a poner la canción de reflexión. Tal cual. Va a quedar para el día lunes.
1: Estuvo re buena la canción igual.
2: Sí, pero pasó volando la hora. Sí. ¿Lo podemos poner el martes?
1: También.
2: Yo sí. También quiero opinar.
1: No, pero todos los días hay una canción.
2: ¿El martes pasado también hubo canción?
0: Sí. No recuerdo cuál, pero sí. Suele haber todos los días.
2: Bueno,
0: excepto
2: bien.
0: Cuando el programa se va un poco.
1: Se va como ahora. Después,
2: claro, se nos fue. Eso quiere decir que estuvo demasiado bueno.
3: Entretenido estuvo.
2: Claro.
0: Bueno, Cande.
2: Bueno, nada, agradecerles a todos los que se sumaron el día de hoy, que se sumaron en YouTube, en la FM, y mandarle saludos a todos ustedes y que tengan un buen fin de semana. Quiero comunicar una cosita antes de irnos. 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
2: Redes sociales. Buen fin de semana.
1: Y bueno.
0: Igualmente, espera que tengo un audio acá.
3: A ver.
4: Hola, chicos, ¿cómo le va? Buenas noches. Habla Gerardo. Los escucho siempre.
0: Hola, Gerardo.
4: Me encanta.
3: ¿Qué tal, Gerardo?
4: Bueno, yo les paso a contar. Tengo 59 años y 35 años de matrimonio.
2: Sí.
3: Wow.
4: ¿Y sabes cuándo te das cuenta que estás enamorado?
2: ¿Cuándo?
4: Por experiencia propia lo digo, ¿eh?
2: Sí.
3: Dilo ya.
4: Te das cuenta cuando ya todo lo demás que mirás alrededor tuyo no tiene ningún tipo de sentido para nada. Guarda. Soy de las personas que comparte, yo por ejemplo con mi esposa, yo comparto, por ejemplo, me gustan las personas que son muy bellas, entonces le digo a mi esposa, vos te diste cuenta la belleza de esa piba o el físico de esa chica, entonces cuando ya empezás a compartir ese tipo de cosas te das cuenta que vos estás súper enamorado de tu esposa.
2: Claro.
4: Con 35 años y
1: contando.
4: Y pienso morirme enamorado de la persona que te diste. Y de la cual tenemos 3 hijos hermosos, así que bueno. Pero ya te digo, ya con 59 años, puedo decir que estoy súper enamorado de mi mujer.
2: ¡Ay, qué lindo!
3: Por más hombres como Gerardo. Ay, no, que
1: todos
3: eso quiere, me diga esto,
1: todas
3: por favor.
1: Quieren un Gerardo en su vida.
3: Obvio.
2: Yo ya
0: ahora,
2: lo tengo.
0: Aprende, Martín.
1: Kili, dale, escuchá. No, pero la mujer de Gerardo debe estar, pero allá arriba, con semejante declaración.
2: Bien, sí, obvio. Yo si fuera la esposa de Gerardo, ¿sabes?
1: Sí, no. Se declaró el amor.
2: No,
1: de...
2: terrible. Qué lindo Gerardo. Qué lindo gesto.
3: Sí. 3 hijos, todo.
2: Encima mandar un mensaje así a la radio.
1: Por eso te digo.
2: Qué valentía, Gerardo. Muy
0: bueno,
2: bien.
0: Un crack. Saludos a Luca, que Luca
1: aguante
0: es
1: Boca.
0: El amor por Boca.
1: Vamos, él está enamorado de Boca, ama Boca.
2: Boca.
0: Bueno, dice por acá, no esperemos menos que alguien como Gerardo.
3: Pero tal cual.
0: Dejó la vara altísima, dice Anto.
1: Sí, lo dejó,
3: buen Gerardo.
1: Aprendé de Kili, mirá.
2: Che, son las 10.
0: Sí, dale, Loli, despedite.
3: Bueno, me despido.
1: Cande tiene hambre.
3: Un buen fin de semana para todos los Gerardos que aman a su mujer así. Solamente los Gerardos, no los princesos. No te sientas tocado, Martín.
1: No, yo no me siento
3: me hagas
1: tocado.
3: Esa carita porque no te estaba hablando vos y no te consideras princesa.
1: No. Para
3: gracias
1: nada.
3: A todos los que nos escucharon por la FM, por el stream que nos vieron. Y bueno, nada.
0: La gente que está afuera.
3: Saludos. La gente que está afuera.
1: Que se está mojando bastante igual.
3: Che, esperen. Compren numeritos.
2: Compren numeritos.
1: Decía claro. Dónde pueden comprarlo.
3: Vayan a mi Instagram, Loliblan, y ahí voy a publicar todo. Quedan un par de números también para vender.
1: O bueno, sea, nada. Tienen para elegir.
3: Tienen mucho, ya están los premios, todo. Bueno, nada, eso. Buen fin de para todos y nos veremos el lunes.
0: Martín.
1: Muy bien. Bueno, saludos a todos justamente que estuvieron en YouTube, en la 90.5. Nos vemos el lunes, buen fin de semana, abríguense, coman rico, bastante proteínas, carbohidratos.
2: Movió más la mano que lo que dijo.
1: Y bueno, es que estaba amagando con el Pugliese.
2: Fue como, bueno, es que, lo otro y aquello.
1: Viste de lo que acomodan los aviones, ¿viste? No, bueno, lo que pasa es que ya estaba que decía el Pugliese. No.
2: Dale.
1: Pugliese.
3: Brillitos.
0: Encima, hoy Loli preguntó, ¿hay programa por la tormenta? Creo que fue el programa donde más se extendió.
3: Nadie habló nada. Digo, ya veo que se suspendió, lo habrá dicho Emilio y yo colgué en una y...
2: Claro,
1: sí. No tenías ganas de venir, Loli, de ser.
3: No.
1: Sí, querías quedarte en tu casa.
2: Bueno,
1: ¿eh?
2: Basta, loco, vayámonos.
1: Tengo hambre.
3: La gente decir re pesado esto no se va.
0: Tanta ganas de despedirse van a tener. Bueno, gracias a todos los que estuvieron a través de 90.5 del dial, a través del chat también, muy divertido todo. A los que dejan sus mensajes, sus audios y participan con nosotros de manera activa. Sí. Y también los que dejan sus mensajes anónimos, que hacen más divertido el programa también.
1: Dejó enamorada a toda Gerardo en el chat de YouTube.
3: Solamente los Gerardos que tengan un buen fin de hoy.
0: Igualmente me gusta que también otras experiencias aparezcan así.
3: Claro.
0: Porque uno, o sea, se cree un poquito más grande o con experiencia para alguno más chico, pero también...
2: Y aparece alguien con más experiencia que vos, claro. Y te cierra la boca.
3: Es claro, cierto. Yo no creía en el amor hasta que escuché el audio de Gerardo.
1: ¿Cómo que
3: gracias,
1: no creía?
3: Gerardo. Bueno, es que no pensaba, yo siempre pienso
2: ahora
3: que todo se gorrea.
1: Yo siempre que todo se gorre.
3: Cuando él decía, dije, Gerardo, qué cagada, me mandaste.
1: Cerramos el fin de semana con todos se gorrean. Muy bien.
0: Gracias por estar en el día de hoy, Martín Lastra, Loli Blanco, Cande Torino. Mi nombre es Emilio Calfueque. Esto fue todo por hoy. Que tengan lindo fin de semana. Esto fue Electroshock. Chau, chau.
2: Chau.
0: Chau.
2: Adiós.
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0: En la noche de la siguiente acompañamos con canciones que quedan para siempre. Bee Gees, How Deep Is Your Love. Hermosa balada de el trío de hermanos que suena aquí en Románticos a las 22 horas y 39 minutos en este viernes frío sobre la ciudad de Buenos Aires. Y aprovecho a contarte cómo va a estar el tiempo en este fin de semana. Mañana sábado tendremos mínima de 7, máxima 13 grados, que va a estar ventoso también, así que abrigarse para los que van a encarar el fin de. Y el domingo cierras con similares condiciones, mínima 7, máxima 16, y aparece un poquito más el sol. Acá nosotros, hasta la medianoche estamos juntos, aquí en la 100.
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0: 22 horas y 48 minutos. En la noche de la 100 escuchamos Scorpions, Wind of Change, clásico de los 90 para disfrutar nosotros hasta la medianoche. Buena música aquí en la 100.
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0: Perdón que lo diga así. Perdón. No, pero digo, yo pensé que era un pibe de 20 años, no sé. Porque siempre andaba con una gorrita y el barbijo.
1: Vos es que lo leíamos la otra vez.
0: Un abuelo.
1: Hay una cuestión que tiene el cerebro de completar las caras cuando no las ve todas.
2: La Gestalt.
1: Entonces, el cerebro completa la mejor combinación posible o lo que más le gustaría ver con una persona que vos le ves los ojos nada más.
2: ¿Sabés con qué robaron mucho con eso en la pandemia, con los levantes de internet?
1: ¿Con el barbijo?
2: Claro.
1: Y pero internet te podía mostrar.
0: Estaban en las pantallas con
2: bueno, barbijo. Pero la foto del perfil era con barbijo. Era con barbijo.
3: Foto de perfil con barbijo.
2: Entonces, luego, no, bueno, pues se sacaba el barbijo y pasaba de ser Bruno Díaz a ser Batman en un segundo.
1: Claro. Bueno.

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0: Mr. Waters a las 8 de la mañana, 34 minutos en la ciudad de Buenos Aires con el cielo nublado. Seguimos en la 100, 9 grados una décima la temperatura que tenemos. Para hoy la máxima va a llegar a los 13 grados nada más, inestable durante todo el día, un poco más de viento hacia la noche. ¿Cómo continuará el clima durante el fin de semana? Para mañana mínima de 7 grados, máxima de 16. Con el cielo nublado, pero no se esperan precipitaciones para el transcurso del domingo. Seguimos compartiendo estos grandes momentos de Santiago del Moro, de todo el equipo. ¿Y qué pasa si querés combinar Arjona con ChatGPT?
1: ¿Qué cosas que todos aman le parecen un embole?
2: ¿Qué cosas que todos aman?
1: Mundo le gusta, le parece un embole. Puede ser, pero de cualquier cosa, de una comida.
3: El queso y dulce a mí.
4: No, Fernando.
2: No, te lavate la boca.
5: Bueno,
2: no,
5: como en casa, por ejemplo, no lo como como postre en un restaurante. Mirá,
6: bueno, a mí el panqueque con dulce de leche.
1: No.
6: No,
1: bueno,
6: majo.
1: A mí sé que me parece un embole.
6: ¿Qué?
1: Plomo. ¿Viste la gente que le gusta el fútbol y ve todos los partidos de fútbol?
6: Sí.
1: De todas las copas del mundo. De
5: mi
1: todo.
5: Hijo.
2: Mi hijo es un embole.
5: Bueno, a mí me molesta y casi que me da violencia.
1: 8 horas que está viendo un partido tras otro.
5: Por favor,
1: partido.
5: ¿Qué le importa ese partido?
2: Claro. A mí me violenta, y voy a decir algo polémico, porque me van a saltar, para variar, me van a saltar todos a la yugular. Me violenta a toda la gente que está jugando al pádel ahora.
5: Ay, sí.
1: Vos te violentan los runners.
4: Mirate a Fernando.
5: ¿Sabés por qué me violenta? Porque no lo hacen violenta. De corazón, porque les guste. Lo hacen de moda. Entonces por eso me
6: y pues
5: violenta,
6: se puso mira. De moda.
1: Mira, pero mira Fernando Carlos cómo terminó.
6: Sí. Te
1: quería proponer. Todo cachado.
6: También es un deporte fácil.
5: Te quería proponer el viernes un partidito de pádel.
2: No, y ahora vienen, creo que vienen los máximos, los campeones del mundo, son todos argentinos.
3: Claro, sí. Muchos. Sí, al Parque Roca la semana que viene.
2: La semana que viene. Ahí está toda la gilada.
1: Uy, Guille. Qué pasar una, Guille.
4: Casa que era
2: centrada. Ahí está, ahí lo tenés.
4: Claro, está bien. Pero a mí me gusta el pádel de chico.
1: No, pero nunca había que se paró, no deja evento.
6: Nada, va todo.
1: Es la vieja de los velorios, ¿viste?
4: Vamos a Arjona, Guille.
1: Mari.
4: Ay, sí, vamos a ir a Arjona.
6: El poeta. Piérdete uno, le dicen. Piérdete uno.
1: Para. Vamos a arjonizar. Marcela, ¿quieres que te haga un tema? Marcela, estoy fanatizado con ChatGPT que me hace los temas tipo Arjona.
2: Sí,
1: para.
2: A ver.
1: Vamos a hacer,

0: ¿De qué querés que te escriba?
1: De pádel.
0: Hacer para una canción bien al estilo Arjona para Marcela Tauro
2: y el pádel.
0: ¿Y el pádel?
2: Sí, pádel.
3: Su fanatismo por el
4: que le gusta más.
3: Y su fanatismo que por el pádel. Ya voy
2: a empezar a pensar que te gusta Arjona, ¿eh?
0: Mm. Ahí está, a ver. Ahí está, Marcela. Arranco. Poneme algo de fondo. Marcela llegó tarde como llegan las verdades, con un bolso lleno de excusas y un par de realidades. La cancha la miraba como quien guarda secretos y la red dividía sus ganas de sus miedos.
2: Claro.
0: Dicen que el amor es un partido mal jugado, que siempre hay uno que pierde y otro queda enamorado. Ella cambió los besos por pelotas con efecto, porque el corazón también se entrena en un completo desconcierto. Y aunque el mundo le gritaba, ya no estás para esto, ella le hizo un drop shot al paso del tiempo.
3: Mira
0: qué malo. Es malísimo.
4: Pero así es Arjona.
3: Pero, no, sí. Esta no le salió tan bien, ¿eh?
4: Se está poniendo vieja y esas cosas que te dice.
0: Y juega pádel con la furia de quien ya no pide permiso, como si cada punto le borrara algo que ella hizo.
3: Lindo.
0: Marcela Tauro le gana al pasado en tiebreak.
2: Claro.
0: Y si duele, que duela.
4: Que duela.
0: Pero que sea de revés.
3: Ah, yeah.
0: El profe le decía, respirá y no te aceleres, como si fuera fácil domar lo que uno quiere. Cada smash es un recuerdo que decide no volver. Cada error no es derrota, es aprender a caer. Y en la tribuna invisible de los casi y los hubiera, aplauden sus intentos aunque nadie los viera. Porque hay victorias que no salen en televisión, pero hacen ruido fuerte en el pecho y la razón.
3: Wow.
0: Un aplauso.
2: Wow.
0: Algo más picante.
2: Qué larga la canción.
0: Más picante. Y con estribillo.
2: Te iba a decir, mandar un estribillo ahí porque.
0: Estribillo.
2: Necesitamos que explote.
0: A ver, poné de vuelta el penito. Marcela Match Point se llama. Sería un gran título para Arjona.
2: Sí.
0: Marcela Match Point. Marcela no pide permiso, entra y rompe el silencio. Con tacos en la vida y zapatillas en el intento. Le dijeron baja un cambio, ella subió la apuesta. Porque el que habla de más casi siempre no juega. De los sets del pasado guarda un par de cicatrices, de esos amores de ranking que se creen felices. Cambió promesas vacías por pelotas con veneno. Porque hay tipos que hablan mucho y no devuelven ni un saque bueno.
2: Eso para Marcela.
3: ¡Apa!
4: Tiene razón.
0: Y cuando el murmullo la quiere jubilar, le esclava un winner sin mirar. Ahí viene el estribillo. Marcela Tauro no se calla, te juega cara o cruz. Si la subestimas, te apaga la luz. Con un smash de verdades que no puedes devolver, te deja sin aire, sin excusas que vender.
2: ¡Vamos!
3: ¡Ah, yeah!
2: Marcela, es para Arjona.
3: ¡Qué locos, eh!
0: Aparte, Marcela Matchpoint me gusta. ¿Cómo se llama el nuevo hit de Arjona? Marcela Matchpoint.
2: Sí. Aparte que él tiene muchos temas con nombres de diferentes mujeres. Marta, Laura, Pao y Marcela. Me gusta, ¿eh?
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1: Y sí, esa es lo raro de Japón, vos decís una sociedad tan
2: no
1: tan
2: de hecho
1: arriba,
2: para
1: tan...
2: si subastamos una tanga usada acá del grupo,
3: sí. La mía no pasa.
2: ¿Hay
3: la
2: BTV? Que pagar una fortuna por una tanga tuya, Marcela.
4: Sí. Solo Marcela
5: la
4: puede
5: de Tauro,
4: verla,
5: claro.
6: ¿Por qué? Porque no sé, la fantasía puede generar, claro, la gente.
2: ¿Viste lo que vimos, Anita, el otro día?
1: Sí, ¿viste?
5: Oh. Ah, Anita, no perdón, sé si la vio, ¿eh?
2: Anita, Edith, ¿viste lo que vimos de
1: Edith? Ah, ¿no viste?
5: Ay, ahora te vamos a mostrar. Te vamos a mostrar.
1: Eso lo ayudó a
6: Edith, subió una
1: que
6: foto.
1: Se cuelga de mi sapo.
3: Lo vi. Uno que está levantando peso y vamos, se ve el papardo ahí.
2: Sí, qué delicada. Ahora, vamos a encontrar a la gente. A ver, vamos a contarle.
3: A ver.
2: Se viralizó una imagen de un video que subió Edith en el gimnasio, sí. Donde tiene una barra apoyada en el
5: la vagina, Marcela.
3: Sí.
2: Vulva. Escucha, y se nota algo muy, muy, muy prominente, algo importante, de unas dimensiones.
3: El hachazo.
2: Ella lo llamó sapo, y bueno. Despertó pasiones.
5: Sí.
3: Pero ¿quién subió esa?
5: Ella misma. Ella misma la subió, ¿entendés? ¿Qué estaba buscando?
2: Poné croqui, Guille.
5: Y puso que me haría.
3: ¿Qué me haría?
1: A ver si me subieron alguna historia más, porque...
2: Edith, ¿y te llegó algún pedido, alguna oferta?
1: Ay, cualquier cosa.
5: Ayer había descuento en pedido ya.
3: Lo que pasa es que ¿qué me harías? Es un montón. Porque...
1: ¿Y qué me harías? Me lo pone Sorbo siempre que me roba el celular, me sube historia.
5: Y con esa foto no pude poner qué me haría, porque ya me dio. Era demasiado. Ay, no.
3: Ahora, sí. Qué loco.
2: Estaba
3: porque
2: para una palmada.
3: Es un tema tabú igual, no me parece mal que ella
2: ¿cuál, la como tanga?
3: Visibilice digamos la imagen.
2: Igual para, no, para si vos estás enamorado o caliente con alguien,
3: concha panza.
2: La ropa interior te seduce mucho.
3: Sí, sí, sin duda. Sí. El tema que, bueno, hay que tener un plano.
2: Hay como un mambo con
1: aparte,
2: eso.
1: Aparte, cuando vos te pones una ropa interior arriba, es como que te sentís más wow, ¿entendés? Eso también es personal. Yo tenía,
2: sí, tengo impecable. Yo uso el mismo calzoncillo siempre, el mismo modelo.
5: ¿Todos los días lo lavás?
1: Tanta cosa,
2: no,
1: tanta.
2: Tengo muchos iguales.
3: Mirá vos.
2: Pero es el mismo y el mismo modelo y siempre está impecable. Mi ropa es blanca, ropa interior blanca.
1: Claro.
3: Nosotros acá tenemos modelo. Mucha diversidad.
1: Hay mucha diversidad para
3: mí. Claro, diversidad.
2: Lo que pasa es que varón, vos compras el talle, el que te guste y todo, y ya está.
5: Te queda fáciles. Bien, ya está listo. Nosotros blanco, negro y chao.
2: Yo prefiero blanco porque es más fácil.
3: Claro.
2: El negro se te pone como arratonado.
3: Sí, sí, sí,
5: llega un momento que... Si no es muy bueno, se te arratona.
3: Y ustedes realmente no pueden inventar tanta cosa. O es slip, o es boxer, o qué sé yo. Nosotros tenemos otras posibilidades de tanguear.
1: El blanco tampoco te queda blanco.
2: Sí, blanco está blanco ala.
1: No, cuesta el blanco. Sí, blanco,
2: bueno. No, si me vas con la ropa
3: de Edith, no, anda bien.
1: No, chicos, no, pero pará. No, pero no entiendo. O sea,
5: llega un momento que está perjudicado.
1: El blanco,
5: bueno.
1: Yo, por ejemplo, a mí me gusta tener muchas remeras blancas. Me gusta, ¿viste? Es como un básico que te pones abajo de todo. Y de un invierno a otro, de un verano a otro, no es el blanco blanco. No te queda, por más que yo la lavo con un montón de cosas, le pongo producto.
2: Después
1: pruebo
2: te voy a mandar foto de cajón de calzoncillo. Sí. Es
5: podés comer un guiso arriba del cajón.
2: Le canto Aurora cada día que me lo pongo.
3: Pero,
5: alta en el cielo.
3: Pero le pones algo a la ropa para lavar cuando.
1: Y blanqueador.
5: Yo que tiene una lavandina que es para.
1: Para ropa blanca. La lavandina de ropa blanca, por ejemplo.
5: Jabón.
4: Yo uso la lavandina de ropa blanca. Lo que pasa es que con el tiempo se va poniendo.
1: No, te queda,
4: no queda como
1: lindo.
4: Cuando la compraste. Claro.
2: A mí no se me percude el calzoncillo blanco.
4: A lo mejor cambias los calzoncillos muy seguido. Eso sí, también yo. Puede ser.
5: No, porque dice que lo usa años. Un día. Y Santi dice que
2: no,
5: la ropa
2: para.
5: Se usa una vez y se lava.
2: Pero que la ropa
3: interior
2: sí,
3: se cambia. Sí, para, yo lo usaba una vez para. Y lo lava.
2: Díganme que se cambia ropa interior todos los días.
5: Claro.
2: Oh, loco, ¿cómo sí. No lo voy a cambiar?
5: Obvio.
2: O a veces dos veces por día.
5: Obvio.
3: Sí.
5: Y Sorbo cinco. Una se baña, se cambia la ropa interior.
2: ¿Sorbo, cómo hace vos que te bañas cinco veces?
5: No, cinco veces no me cambio, pero...
2: Ah, entonces muy limpito, pero con
5: eso muriendo.
2: Usás el mismo calzoncillo.
5: No,
2: claro, un biribiri.
5: No, porque a la mañana...
2: Marcela, controla esto.
5: La careta. Me pongo uno cuando me baño a la mañana, me voy de acá, me vuelvo a bañar y me voy a poner el mismo si vine para acá,
2: boludo.
5: Nada más
4: ensucia, chico.
5: Después voy al gimnasio, me vuelvo a cambiar, ya me lo cambié. Uh-huh. Nada, uso dos por día, dos calzoncillos por día.
4: Está bien,
5: está bien,
4: si no
5: dos
4: se llega
5: por día.
4: A ensuciar.
3: Sí. Acá hay que pelar, chicas, a ver quién realmente hace el cambio. Que nosotras, por lo menos tres veces, estamos muchas horas sentadas. Dos veces. Sí, sí. En el día.
5: Y Edith usa las medias dos días seguidos, ¿no?
1: Las medias, sí, dos días seguidos.
2: ¿La qué? ¿No eran patas? No, las medias no, las medias dos o tres veces por día, a veces, si transpiras mucho.
5: ¿Cómo es usar el otro día la
7: misma
5: media?
7: Como dijo Borges, madre me llama.
5: No, Edith, no. Las medias... el pie junto.
2: Para, esto es una locura. ¿Qué tiene que ver Borges con las patas?
3: Aparte,
2: Borges,
3: no sabemos si Borges se cambió las medias dos veces.
7: Jorge Luis Borges, para irse de un lugar y ser elegante, no es que decía, esto es demasiado para mí, decía, perdón, madre me llama. Y se retira. Era ciego, no te olvides.
2: ¿Qué tiene que ver con las medias?
7: ¿Cómo una persona va a usar medias los dos días, Santiago? Y acá sí. Se lo van a celebrar, celébrenlo ustedes si quieren ganar.
2: No, es para
3: pero
2: para,
3: depende del pie de cada alarmarse. Uno, hermano.
5: No,
3: igual. Hay gente
2: no,
3: que
2: es un asco, dejate joder. No,
4: tenés que cambiar. Si
1: hagan una encuesta con los oyentes.
5: Ya la hicimos una vez.
2: Muy las medias bien, te cambias todos las medias.
3: ¿Cuál es la pregunta?
1: ¿Cada cuánto te cambias las medias?
4: Todos los días.
1: Una vez y al otro día no están tan mal, las haces rendir un
3: ¿cómo sería que es? Que tiene un poco de olor a pata.
8: Claro, las das vuelta.
5: Si das la zapatilla, quiero ver la planta del pie de la media.
2: Edith, ahora que sos conductora, tenés que tener alguna...
8: Claro, algún glam.
1: Glam. ¿Dónde se compra?
2: Porque creo que te vamos a ver hermosa en la tele, toda así producida.
3: Y vamos, sí,
2: y vamos a
3: pensar
2: que tenés las medias sucias.
1: No tengo nunca las medias sucias.
7: Vos la ves así, pero ¿sabés lo que son los pies?
5: Lo bueno es que dice que usa mascarilla a la noche y a la mañana.
1: Ay, ahora
5: levanta.
1: Me compré como Marce, unas mascarillas coreanas.
4: Sí.
2: Vos es que Marcela, de tanta máscara coreana, va a quedar coreana ella.
4: Sí, sí, claro, ya tiene los ojos achinados.
6: Un abogado que contaba que fue a Corea con la mujer y la mujer se fue a un shopping a hacer mucho.
5: ¿Fito a qué?
6: Sí. Y él de aburrido se hizo un lifting en el.
3: No.
6: En el. Sí. En
3: ¿un
6: el,
3: lifting de cirugía?
6: Esperándola a la mujer de haciendo compras, claro, ahí en el shopping.
7: Sí, sí.
6: Y quedó como medio coreano. Ahora no. La piel le quedó divina, ¿eh?
2: Pero como un lifting.
3: Como un lifting.
7: Sí, esperaron.
6: Con productos.
3: Ah, sí, no es que van y te operan. Pensé que se había operado.
7: Yo me quería operar.
6: Quedó
7: para...
6: lisito, ¿eh?
7: Yo me quería operar ahora para el 18
6: en Martín Fierro,
7: pero me dijeron que no tengo tiempo.
6: No,
7: así que me vaya a Corea.
2: Anda con las costuras frescas.
6: A Corea que te ponen una mascarilla y te.
1: No, hay unas mascarillas que te pinchan con crema, que son como micro, no sé qué. Te pinchan la crema.
3: La mesoterapia.
6: Sí, como una mesoterapia. Sí.
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0: ¿cómo les va? Buen día, aquí comenzamos la mañana para este sábado. ¿Cuánto hace? Uno viene con ganas cuando pasa mucho tiempo en que no viene a compartir un programa tan lindo como De Remate, sin ninguna duda. La oportunidad de que nos reencontremos y empecemos a hacer el mejor de los negocios, comprar, vender, ¿sí? Permutar, ¿eh? Por ahí alguno me dice regalar también, claro, para eso estamos, ¿eh? El mejor programa de servicios de toda la comarca de Viedma Carmen de Patagones. Muchísimos años, ¿eh? Con diferentes alternativas. Hemos pasado por mensajito, hemos pasado por papelitos, hemos estado en casi la renovación tecnológica que ha tenido el mundo y por supuesto nuestra comarca. Y ni hablar que ahora sus mensajitos a través del 2920-483304. Mismo mecanismo, siempre con ese mensajito de audio, que no se olvide decir su nombre, no se olvide decir el número de teléfono, que vamos a estar compartiendo dentro de un ratito. Ya estamos con David Castro. Usted dice, ¿qué pasa con Gabriela? Sonamos, ¿se armó? ¿Se pudrió? No, tranquilo, tranquilo, ¿eh? Se tomó esta jornada y la verdad que era un gusto. Digo, che, ¿qué vamos a hacer en casa con esta lluvia, con este viento? Y dale, con cuidado, venite para la radio. Algunos problemitas que hemos tenido aquí en Patagones en el día de ayer con la energía eléctrica, algunos cortes, medio como que algún poste se movía más de lo deseado. Así que bueno, teníamos algunos problemitas de tensión. Perdón, esto ya pasó en la semana, ¿no? Tema de garganta. Pero ahora parece que estamos bien. Así que hasta la noche nos estuvo tratando ahí. Mucho viento, tremendo, tremendo. Y usted se debe estar preguntando cómo va a continuar la jornada. Bueno, le comento. La actual temperatura, 8 grados 7 décimas. Humedad del 70%. Nuestra planta meteorológica dice que va a comenzar a salir el sol. David, buen día, ¿no? Buen día, ¿le saludé? Sí, ahí está, 100%. Bueno, escuchaba una cosita, va a comenzar a salir el sol, sí, hay pronóstico de vientos durante la mañana y la tarde, pero durante la noche ya la cosa mejora. La máxima prevista no va a levantar mucho más de lo que estamos ahora, 11 grados para esta jornada de sábado. Mañana, sin pronóstico de lluvia, sin... Yo le decía, problema de luz, todavía quedó ahí, quedó un... Es el rezagado, dice, yo también estoy en el programa, ahí está, pequeño cortecito de luz, ya está corregido. Bueno, precipitación para la jornada de mañana domingo no la hay, a ver qué pasa para el lunes, donde te están anunciando el lunes, un día tremendo, David. Es un día tremendo, mucho sol, totalmente despejado el cielo, con una temperatura que estaría llegando a los 18 grados de máxima. Luego va a descender un poquito el martes, 14 grados, lo mismo para el miércoles, 13 grados para el jueves y el viernes, 13 grados para el viernes, sin pronóstico de lluvia. O sea, que a partir de hoy ya no llueve más. Mirá afuera, no llueve más, se terminó. Si llueve, es el renegado clásico ese que apareció en esta jornada. Bueno, 2920-483304 para que nos mande su mensajito de audio. Y por supuesto, ni hablar que si nos quiere llamar por teléfono, garantía total, 2920-276062. Recuerdo, por las dudas que todavía se utilice, vieron que vengo un poquito acartonado, no nos llame por teléfono al 483304. ¿Pasa? ¿Todavía pasa eso? Sí, me sabe que no va a pasar. Bueno, no nos llame por teléfono, primero porque va a cortar el mensajito que va a estar grabando otra persona y que además va a tener una línea mucho más fácil. Así que si quiere llamar por teléfono, 2920-276062, que también es un celular. Mensajito de audio, 483304. Arrancamos, David, ¿te parece bien? Dale, vamos.
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Gaby lo dejó armadito, es unos sorteos, David, así que vamos a jugar. Me van a tener que decir, yo soy un poquito más complejo, y sí. Primero, te aviso, David, el que me dice, hola, Gaby, suspendido, afuera. Sí, afuera. Hola, Gaby, me mata. Sí, o dice, no me está escuchando. Para colmo, hay una diferencia de voz, locutora profesional la otra, y vengo yo, que con el carrito mío, la vengo remando, nada más, con el carrito con la rueda de bicicleta. Tranqui. Bueno, vamos a jugar. Les pido que me digan por qué van a jugar, no por todos los sorteos. Yo les voy a pedir que le demos un poquito de difusión al negocio que está poniendo el premio, ¿sí? Así que usted me puede decir tres sorteos para el día de hoy, tres sorteos recontra. Bueno, primero, tenemos un par, escuchá esto, un par de zapatos Sarcani a elección. Ah, David Sarcani, ¿me dijiste? Sí, con la S y la K, sí, muy bien. Eso lo va a hacer... Es un regalo justamente de La Castellana. 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Y de ahí le vamos a estar regalando nosotros este par de zapatos Sarcani a elección de La Castellana. Además, vamos a estar regalando una picada para dos personas que todo fin de semana viene el fútbol, David. Vienen definiciones, se va a poner cosita linda, cosa golda. Sí, definiciones, a un lado solo. O sea, el que gana, sí, con alargue creo que hay también. En este caso no es directamente penal, es alargue. Me parece, ¿eh? Tomarlo con pinzas. Y si no, definición por penales. Bueno, para mirar eso, por si tenés un evento, una picadita para dos personas, gentileza de pollería con gusto, que recordá que también abre sus puertas todos los días domingos. Y para rematarla, y acá me dice David, dale, tirame una mano, tirame una onda. 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Cada uno tiene sus cositas, pero mirá qué pedazo de premio. Tremendo. Bueno, jugamos por todo eso. 2920-483304, cuando usted quiera, vamos con los primeros mensajitos, yo voy a comenzar a vender y por supuesto también los llamaditos al 27.

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0: 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Ahora sí, vamos con los primeros mensajitos que llegan al 2920-483304.
1: Hola, buen día, Radio Patagonia. Soy Mario y quiero vender una combi, una Ducato modelo 2001 en perfecto estado de conservación. También tengo un carrito de un eje rodado 14. Tengo un metegol nuevo, una cama elástica nueva y un tejo eléctrico nuevo. Para todo esto, llamar al 1562-4461. Muchas gracias, muy buen fin de semana.
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3: Buen día, mi nombre es Omar. Tengo dos lámparas de estilo comedor, de bronce, muy lindas. Y un asiento de bebé para poner en el auto. Quiero participar por la Castellana y por Refrigerarte, que ahora también es Lubricentro. Mi número de teléfono es 1557-1067. Y cualquier cosa, puedo pasar fotos. Gracias, Omar.
0: Impresionante, Omar. Hizo todos los deberes. Una maravilla, ¿eh? Así prolijito. Además, el segundo mensajito junto con Mario ahí. Espectacular. Muchas gracias, ¿eh? 2920-483304. Y por supuesto, como le dije, si quieren llamar, 2920-2760-62. Va a estar bueno charlar un ratito, así que va a ser estar encerrado. Bueno, ahora se pone lindo. Un poquito de viento durante la mañana. Por la tarde, nada que ver con ese temporal de alerta naranja. Nada que ver. Acuérdense que para el día de ayer también hubo un anuncio y se dio una sudestada a nivel general. Toda la provincia de Buenos Aires, la provincia de Chubut, ni hablar Río Negro, por supuesto, que está en el medio. Pero bueno, ya está, digamos, ya lo más grave pasó según lo pronosticado, así que a partir de ahora mejoramiento del tema a partir de esta jornada, como les decíamos, esta jornada.

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3: Buen día, radio, habla Juan, tengo para vender un BMW 320D, modelo 2003, impecable, automático, soy titular, todo el día, listo para transferir, tomaría alguna permuta y diferencia a mi favor. Tengo también un 128 de rally, motor 1100, caja Lancia, lo entrego con un block 1300 y algunos accesorios, pido 2 millones y medio. puede haber algo de financiación. 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Y otra cubierta armada completa usada para auxilio de Chevrolet Cruz, medida 205-55-16 en 120 mil pesos. También, por último, una Caddy 2004, todos los papeles, lista para transferir, pido 5 millones de pesos. Por todo esto, de tratar Colón y Contín Viedma. Gracias.
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1: Buen día, Radio Patagonia. Vendo base de somier de una plaza y media, en buen estado, solamente la base sin el colchón. Un calefactor marca Durando usado de 4.300 calorías, tiro balanceado. Tengo también una heladera con congelador mediana para vender. Una cocina Nafe a gas en 30.000 pesos de una sola hornalla. Y vendo también una máquina bordeadora eléctrica, funcionando en buen estado. Mi celular es 2920-367202. Participo por los premios. Gracias por el espacio. Buen fin de para todos.

para llamar 2920-2760-62, claro. Con la lluvia de ayer, David, ¿qué quedaba otra? Que ponerse a comer, terminar un poquito tarde. Sí, y hoy arrancar un poquito más tarde. Seguramente después de las 10 de la mañana, como siempre, se viene el malón, ¿no? Así que vamos a aprovechar a vender bastante y vamos recibiendo los mensajitos. 2920-483304, su mensajito de audio. Cuando venía a 8 y media de la mañana para la radio, no andaba nadie. Había una señora esperando el colectivo en la Plaza Villarino, la única, como decía, che, van, nadie, pero no había ningún negocio, no había señales de vida, ¿es cierto? Doblé ahí en Suipacha, no fui más para el centro porque seguro que en la estación de servicio, ahí ya un poquito más de movimiento, pero una tranquilidad, parecía la pandemia. ¿Todos esos tiempos de pandemia? Yo no veía a nadie en la calle, ¿viste? Bueno, ahí sí, no estaba para salir, anoche estuvo bravo. Tengo un caño del calefactor que sopla mucho, David. Debe ser el sombrero, ¿no? Uf, toda la noche, dale, insoportable. Pareciera que acá se lleva todo. Capaz que no tenga ya ni el sombrero, por eso está silbando. Quedó ahí. Bueno, a controlar todo, a ver cómo quedó. ¿Te entró agua en tu casa un poco? Porque a mí me entró por todos lados. En mi casa, digamos, no gotera, pero el tema de las ventanas. Mucho porque llovía con fuerza, más con el viento. Así que medio como que impermeabilizar las ventanas, poner un poco de membrana en las... ¿Cómo se llama? La ochava, ¿no es? La... Alrededor de la puerta, cuando estaba haciendo la... ¿Eh? No diga papá, no, vos me tirás encima, así después la gente cree que soy yo el que dice esas cosas. No, tengo que hacerla... ¿Alguno no va a explicar? ¿La...? Mucheta, muy bien, ahora sí lo pensaste, muy bien. Ahí está la mucheta. Entonces tengo que poner algo de producto en la mucheta. Les digo por experiencia, ¿sí? De algunos problemitas con los techos, que la membrana con caucho anda muy bien. O sea, ya he pintado con la membrana, viene poliuretánica la membrana, todo bien, pero en un par de años medio como que se va lavando, se va yendo, la va quemando el sol y otra vez. En algunos casos uno le pone el papel en la fisura y se raja el papel con membrana y todo. Pues dice, por esto tendría que haber durado un poquito más. Viste que hay casas que tienen algún tipo de movimiento. Entonces la fisura se viene dando, ya no se usa tanto la membrana con brea, esa que se da con calor. Pero la membrana poliuretánica está buena, pero para tapar fisuras y esto le recomiendo la membrana con caucho. Realmente queda una película de goma. Espectacular. Ahora lo que tenemos que ver, ¿cuánto dura? Tiene pinta como de durar mucho, pero... ¿Vio cómo es la pinta? Mirá lo de amigo. Si la pinta, lo de menos. Mirá, no, estoy un capo. Pero bueno, si lo va a comprar por lo... No, comprarlo por bueno. La bobina la tiene buena. Sí, los carbones, espectacular. Una cosa de loco. Por ahí se le pegan los carbones, pero bueno. Eso es otra cosa. Bueno, 27-60-62 para que nos llame. 48-33-04, por supuesto, para mandar su mensajito. 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El saludito para mi amigo Huguito Cairolo, ¿eh? 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
está todo. 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Te dije, estamos jugando por un premio de Refrigerarte. 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
3: 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Desde ya muchas gracias y participo por los premios.
0: Vamos a ordenarnos, dijo un amigo, estaba en una fiesta grande y dice, vamos a ordenarnos porque me pasaron 3 cosas y yo no hice nada todavía. No, bueno, entonces vamos a ordenarnos. Jugamos por los premios, pero me tienen que decir el nombre del comercio porque hoy tenemos 3 premios. Le aviso a la señora que además no dijo el nombre, y el anterior tampoco dijo el nombre, David. Si quieren mandar otra vez el mensajito y se lo quieren escribir ahí a David, solo por el nombre, ¿lo tenés ahí? Oscar el primero, para, ya eso lo vamos a anotar. Oscar el primero, y la señora también, ¿no? Ya estamos, esperá que la buscamos de nuevo. Analía, ahí está, Analía, la buscamos ahí, pero acuérdense que los mensajes los maneja David, yo no los veo. Si no, con mucho gusto lo voy escribiendo, no molesto. Pero no se olviden de decir su nombre y, por supuesto, el número de teléfono. Pero si quieren jugar, si van a jugar por refrigerarte, van a jugar, por supuesto, por los diferentes premios que estamos teniendo en el día de hoy, me tienen que decir el comercio. Los ayudo, mirá, por si se levantaron tarde, los ayudo. Hoy jugamos por un par de zapatos de Sarcani. O sea, ¿cómo te vas a olvidar esto? Un par de zapatos marca Sarcani que te va a regalar la Castellana. Una picada para 2 personas que te regala Pollería con Gusto. De última, no me digas la picada. Sí, Pollería con Gusto. Ni hablar. Y, por supuesto, como te decía recién, el termo mate térmico y la bombilla de Petronas Situm. Es así, pero te lo regala la gente de Refrigerarte. Bien, con todo eso nuevo aclarado para la próxima parte del programa, este ratito, voy a recibir el primer llamado telefónico. ¿Está bien? Hola, buenos días.
4: Buenos días, Refrigerarte.
0: Sí.
4: ¿Y qué? Agustín con el 113.
0: Escuchame, Agustín, ¿y qué pasa con refrigerarte? Algo me tenés que decir.
4: Ay, me mataste.
0: ¿Y ahora qué? Recién lo dije. ¿Ahora qué tiene refrigerarte?
4: No lo alcancé a escuchar porque me saco el baño, te lo juro.
0: Ahí está. Bueno, seguí escuchando y me llamá de nuevo. No hay ningún problema. Yo, viste que se terminó la dulzura, soy esquiavi a la par de Gaby. ¿Qué hacemos, Agustín?
4: No, era para saludarlo nomás, otro día también lo saludé para el día del periodista, el aniversario de la gente, que lo quiero hacer hace una semana, porque me estoy acá.
0: Mira vos, así qué bueno.
4: Todo bien con ustedes, che, todo bien.
0: Bueno, qué lindo. Escúchame, ¿de qué barrio sos, Agustín?
4: Barrio Fátima.
0: Fátima en Viedma. Bueno, y cuando me decís que andás por acá, sos de lo que andás por el campo, ¿no? Que te vas para la línea sur.
4: Nativo de Sierra Pailemán.
0: Ah, viste, por ahí está. Sierra Pailemán.

0: Alemán, déjame ubicar, ahí más cerquita de Sierra Grande, ¿no?
1: No, no,
0: A
1: antes de
0: ver.
1: Aguada Cecilio agarra a mano izquierda.
0: Antes de Aguada Cecilio, a mano
1: Sí,
0: izquierda.
1: agarra
0: Perfecto.
1: Arroyo Tembrado, Pailemán, Corral Chico, Locovaca, Arroyo Los Berros, Arroyo Ventana, Campana, Mahuida,
0: Ah,
1: Conilín,
0: bueno, pero vos,
1: Tehuantepec.
0: escúchame, si yo voy por la ruta 3 hasta Sierra Grande, ahí doblo a
1: No,
0: la
1: no,
0: derecha y
1: no.
0: voy por ahí.
1: Antes de llegar en el cruce de Valtieta, agarra a la derecha vos. De la ruta 30 kilómetros para arriba, después agarrar mano derecha. Antes de llegar a la estación de servicio que hay en la Loma,
0: Sí.
1: agarrar a la derecha como quien va a Valdieta.
0: Bien, bien, entro a la 23.
1: Y 50 kilómetros antes de llegar a Valdieta, agarrar mano izquierda que dice La Calera.
0: Bien, ¿a dónde está el Cerro Dos Tetas ahí? Ah,
1: Justamente.
0: bueno, por eso, pero vos
1: La
0: estás,
1: Punta Monkey.
0: vos estás entrando por ese. Escúchame, yo si quiero, me va a quedar un poquito más lejos, me voy hasta Sierra Grande y voy por Arroyo
1: Claro,
0: Los
1: sí,
0: Berros y
1: vos, pero
0: salgo por el
1: después
0: otro
1: tenés que
0: lado.
1: volver para atrás otra vez.
0: Claro, está bien, bueno, pero a mí
1: No, no,
0: me
1: volver
0: pagaban
1: para
0: por
1: atrás.
0: kilómetro, me pagaban, entonces yo le pegaba la vuelta. Por
1: Ah,
0: eso.
1: sí, eso.
0: Buena, linda zona, linda zona.
1: Vos sos la familia Zapata, si no la ganan las patas.
0: Claro, y sí, es cierto. Pero bueno, un gustazo que me hayas llamado, Agustín. Te mando un abrazo.
1: Pará,
0: Ah,
1: pará.
0: bueno.
1: Había un baile, un paraje chiquito, y
0: Sí.
1: era un gaucho con tres hermanas. Bueno, y no llegaba la gente, no llegaba, y nunca estaba él, las tres hermanas y el cordonista. Bueno, dice, vamos a arrancar con lo que hay, y empezó a bailar con la hermana.
0: Y no quede con lo que hay, no queda otra. Bueno, pero
1: Sí,
0: a más de uno le ha tocado bailar con la hermana, ¿eh?
1: así.
0: Y sí, ¿qué va a hacer? Tampoco es para ponerse mal, ¿qué va a hacer, hijo? Era la
1: No,
0: única.
1: no, no, no,
0: Baila
1: no.
0: conmigo. Y viste que ahora bailan entre mujeres, entre hombres también. Entonces,
1: Sí,
0: ¿qué va a hacer?
1: lamentablemente, bueno, ¿qué va a
0: Bueno,
1: hacer? Estamos ahí, Jorge.
0: es lo que hay. Pero guarda, dicen que allá en los pagos tuyos más de
1: Yo
0: uno
1: me
0: baila.
1: venía, yo cuando
0: Escúchame.
1: trabajaba en Sierra Grande, me venía, tenía una estanciera modelo 57. Me venía al baile acá a la Pampita y Fátima. Todo ruto tierra era en
0: Mirá.
1: esos años. Te estoy hablando del año 70, 71.
0: Gana de bailar. Bueno, pero a
1: Y
0: mí me dicen que
1: bueno.
0: allá en los pagos de donde sos vos, ahí de vez en cuando hay algún gaucho que baila con alguna oveja. Así que con eso. También dice que pasa eso.
1: Bien
0: ¿Eh?
1: calentito.
0: Un abrazo, Agustín. Pasala lindo.
1: Listo, otra para usted. Gracias,
0: Gracias,
1: gracias.
0: viejo. Chau, hasta luego. 38 minutitos. Ya pasaron de las 9 de la mañana. La temperatura subió un poquito, ¿eh? 9 grados. Humedad del 71%. Mira, se venía Agustín camino de tierra. Pocas ganas de bailar. Ay, no, no. Y nosotros nos quejábamos porque teníamos que cruzar la vía del Bicentenario para ir al baile en Villa Lich. Y nos quejábamos por eso. Y se me ensucian los zapatos, los mocasines. Los mocasines que me había regalado el tío. Pero nosotros nos llegábamos. Siempre había un tío que esto no los uso más. Y salías vos con los mocasines, con algún agujerito en la suela. Le habrá hecho media suela y taco, ¿no? ¿Siete? Sí, común. La última decíamos, che, poner suela de goma. Como para zafar un poco, si no era muy resbaloso. Sí, era bravo, la suela nueva era bravo. El zapatero ese que hacía primero con clavos, ¿viste? Pero después habían otros que cortaban la suela, así que laburo. Jorge Catalán lo hacía y cosía, cortaba el bordecito, lo llenaba de agujerito ahí con una lena, cosía todo el zapato y después le pegaba todo eso que había levantado. No, un trabajo recontra artesanal, una maravilla. Una de aserrín teníamos en la casa de Jorge. Sí, porque tenía la máquina esa, ¿viste? Que pegaba la lustrada con un cepillo grande. Bueno, y ahí con eso cortaba ahí la. Espectacular, qué tiempo. Jorgito Zapatero, qué tiempo. Bueno, seguimos recibiendo llamaditos. ¿Usted qué me dice? No, dice mensajito, Pablo, mensajito. No entendés ya la seña. Bueno, vamos con mensaje al 2920-483304.
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4: Buen día, Radio. 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
5: Hola, buen día. 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
6: Buen día, ¿qué tal? 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
0: Escuchame una cosa, medio que estoy oxidado, ¿viste? Así que me tienen a las chapas. Voy escribiendo, pero me llevan a las chapas, David. Perdí un poco la agilidad en ella. Medio acalambrado los dedos. Así que yo les digo, si me quieren dar una mano, tranquilo, tranquilo. Yo tómense su tiempo, David. Hoy le doy todo el tiempo del mundo, ¿eh? Bueno, vamos a aprovechar a seguir recomendándote como, por ejemplo, para que tuve que venir a los premios. Les recuerdo, de nuevo entonces, hoy jugamos un par de zapatos de Sarcani, que lo regala La Castellana. 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Y, como te dijimos, Refrigerarte te está regalando un termo, un mate térmico y su bombilla de Petronas Citium. Están recontra buenos. Yo tengo la oportunidad de haberlo visto a través de la foto. Están recontra buenos sin ningún tipo de duda. 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Ya, tuve que acomodarlo, ¿viste? 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
0: 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Llamadito telefónico que va a estar presentando Ferretería, a ver, ¿para qué está? Yeshua. Vos que la escuchaste antes, ¿está bien? Yeshua. ¿Así? ¿Pronunciado? No, viste, porque por ahí me dejaron estas cosas. Ah, shop tenés acá. 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Balanceados, presenta el siguiente llamadito telefónico. Hola, buenos días, ¿quién hablan?
9: Buen día, Pablo, te habla, ¿qué tal?
0: ¿Cómo va? ¿Todo bien, Pablo?
9: Todo bien.
0: ¿Cómo lo ha tratado el agua? ¿En qué barrio está?
9: Acá, cerquita de la estación de trenes, el barrio Los Fresnos.
0: Ah, ¿y por ahí cómo anda el asunto de acumulación? ¿Corre, no corre el agua?
9: Corre bastante, bien. Corre bastante. Hay ciertos sectores, como en todos lados.
0: Sí, sí, ¿viste? Sí. Pero bueno, me alegro. ¿Y en la casa? ¿Cómo te trató? ¿Entró agua por algún lado?
9: Bien, bien. No.
0: Mirá qué bueno. Dios, todo bien. ¿Viste qué lindo eso? Cuando hay, vos escuchás ruido afuera, pero está todo tranqui adentro. Está bueno eso. Y bueno, ayer se les cortó la luz un ratito, pero media horita se cortó. Pero después bastante bien, che.
9: Sí, bastante.
0: Bastante bien por semejante temporal. Bueno, a partir de ahora comienza a terminar, Pablo. Así que a disfrutar, ¿sí?
9: Exactamente.
0: Bien,
9: exactamente.
0: Bueno. ¿Qué hacemos? ¿Tenés para vender?
9: Tengo para vender.
0: Bueno.
9: Tengo una mesa redonda de fórmica extendible.
0: Bien.
9: ¿Te acuerdas de esas mesas?
0: Sí.
9: De fórmica extendible. Y yo la tengo armada con 6 sillas de caño tapizadas.
0: ¿Va todo junto? ¿Va el combo o lo puedes vender?
9: Yo tengo todo el combo junto.
0: ¿Y, si y lo querés vender así?
9: Porque no tengo espacio.
0: Bien, ¿y así lo querés vender? Que salga con silla y todo.
9: Y si sale con silla y todo, sí.
0: Mejor, sí, perfecto. Ahora sí.
9: Así que bueno, lo que tengo, viste, ya tengo, me ocupa espacio, tengo la tapa de la mesa acá dentro del comedor y las patas las tuve que dejar afuera, pues no tengo espacio dentro de la casa.
0: Bien, sí.
9: Viste que uno empieza a acomodar las cosas y...
0: Sí, hay un momento en que empezás a guardar y otro momento en que empezás a acomodar, viste, y ahora, bueno, estamos igual, tratando de acomodar, uno acumula cosas, ¿eh? Qué cosa bárbara.
9: Sí, va, tengo una bruja acá que la quiero dejar afuera, pero se
0: no, pero nada, no va a hacer negocio, haceme caso, no va a hacer negocio.
9: No, esta altura
0: es sí, nada. ¿Qué más, Pablo?
9: No, nada más.
0: Para nada más, número de teléfono, por favor.
9: 57.
0: Sí.
9: 0246.
0: Perfecto. ¿Listo, Pablín?
9: Listo.
0: Un abrazo grande, que la pases lindo.
9: Igualmente.
0: Hasta luego.
9: Gracias por todo, hasta luego.
0: 48 minutitos ya pasaron de las 9 de la mañana, acuérdense, si me quieres llamar y hablar directamente, haga como Pablo, que se comunicó al 2920-2760-62, o si no, nos mandas un mensajito de audio al 483304. 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
11: Buen día, radio. Tengo para vender una moto Motomel Bliss 110, modelo 2015, con todos los papeles, muy buen estado. Tratar con Gustavo al 2920-470957.
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12: Buen día, mi nombre es Pablo. Estoy buscando chofer para taxi en la ciudad de Viedma. El horario sería por ahí a charlar, así que dejo mi número 299-4272-500. Que tengan un excelente fin de semana.
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13: Buen día, Radio Patagonia, mi nombre es Felipe, tengo un asador para tierra de 1,50 m con una planchera ancha, linda, para vender en 35.000 pesos. Tengo una parrilla 60x40 también, muy linda, para vender en 45.000 pesos. Tengo atizonador y palita en 15.000 pesos, los dos. Tengo un cuchillo o otro para vender también. Y le pido a la comarca, a ver, estoy en busca de trabajo, algo para que esté a mi alcance, o sea, tengo 55 años, puede ser de sereno o cuidado de casas o cuidado de chacra, campo, algún otro trabajo puedo llegar a hacer. Bueno, mi número de teléfono es 2920-3614-52. Felipe, muy buen día, que tengan.
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14: Hola, Buen día, Radio Patagonia. Llamo porque estoy ofreciendo una casa en Patagonia, en la calle Santa Fe y Belgrano, con muy buena ubicación, con todos los servicios, ya para con todos los papeles hechos para poder vender. Se puede llegar a recibir una permuta. Bueno, también tengo una ralladora de verdura, de oso para el hogar, así, que está en muy buen estado. Y bueno, mi número es 02920-294411. Gracias.
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0: Estamos llegando a la primera hora del programa, ya son 9:56, faltan 4 minutitos para las 10 de la mañana. Les recuerdo, es su mensajito al 2920-483304 y por supuesto línea fija para llamados al 2920-2760-62. Durante toda la mañana, buen momento para compartir música, nosotros y ustedes, renovar el mate. Hay alguno que toma café con leche, un tecito, una galletita con queso y mermelada. ¡Guau! Sí, eso está bueno. Algunos que ya son de desayuno, dicen, no. Lo que pasa, nosotros, David, ¿cómo estuviste con la cena anoche? ¿Fuerte también la cena? Tranqui. Bueno, la mía no, la mía fue un poquito fuerte. Pero hay gente que desayuna un pan integral con un poco de palta y huevo. ¿Sí? Entonces medio como una tortilla te comes a la mañana, pero bueno, dicen que la comida principal es el desayuno. ¿Sí? Yo la verdad que todas mis comidas son principales, a todas las trato con el mismo cariño, el mismo amor y con la misma necesidad gastronómica. Pero bueno, en este caso estoy, hoy la mañana va a ser matecito, como para tratar de licuar todo lo de anoche, pesadito estuvo lo de anoche, pero rico, viste qué lindo. Para colmo con frío, más ganas de comer cosas calentitas, con mucho valor de calorías, pero bueno, ahí me quedo. Me voy a la pausa, ahí me puse a hablar comida y ya me fui. Me voy a la pausa, sí, 9 grados, 3 décimas la actual temperatura, la humedad del 65%. En un ratito volvemos y nos metemos en la segunda hora de remate. Hoy con Pablo Fedorco, porque Gaby se ha tomado una jornada no de descanso, sino que ha tenido que viajar, pero la próxima semana, si Dios quiere, ya va a estar con la conductora habitual de este espacio.
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1: Siete minutitos, ya pasaron de las 10 de la mañana, 9.6 la temperatura, humedad del 65%. Para aquellos que recién se levantaron, le cuento el pronóstico para el día de hoy, una máxima de 11 grados, un poquito de viento en la mañana y en la tarde, y comienza a mejorar todo a partir de la noche, o sea, se empieza a diluir el viento. Mañana, día domingo, vamos a tener una jornada nublada, parcialmente nublada, la temperatura va a estar entre los 4 grados de mínima y los 15 grados de máxima. El lunes, una de las mejores jornadas, totalmente despejado el cielo. O sea, van a venir a trabajar los que se tomaron el fin de semana, los que no fueron a la escuela en el día de ayer, porque también no hubo clases en el día de ayer. El lunes, sí, la mínima de 4 grados y la máxima de 18, pero acuérdense, totalmente soleado. El martes, 14 grados de máxima, lo mismo para el miércoles, 13 para el jueves y también 13 para el día viernes. No hay pronóstico de lluvia ni de viento, ¿sí? Desde mañana, ¿sí? Hoy a la noche, digamos, hasta el próximo viernes. Esto es un pronóstico. Dios quiera que no cambie, pero para aquellos que dicen, ¿hasta cuándo va a llover? ¿Hasta cuándo? Bueno, aparentemente esta semana será una semana mucho más tranquila de lo que tuvimos, por supuesto, en los últimos días en la comarca y en todo el país. 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
2: Buen día, Pablo. Soy María José. Para hoy tengo para vender un lavarropas Drean Next 8 kilos, 1400 revoluciones. Está para reparar, hay que cambiarle la placa. La placa está en un valor de la original en 150 mil pesos, por si a alguno le interesa, y la alternativa en 70. Nosotros lo vendemos en 150 mil pesos. Está impecable, lo otro funcionando todo perfectamente. También tengo ropa deportiva nueva, babuchas de algodón, camperas, remeras térmicas de manga largas, talle XL, talle 1. Un Volkswagen Virtus 2019 en excelente estado. Cama de dos plazas más el colchón de resortes, todo por 250 mil pesos. Por último, como siempre, los dulces caseros, salsas también caseras, nueces y avellanas, nueces peladas y nueces con cáscara. Participo por el premio de ahora también en Refrigerarte, Lubricentro y Pollería con Gusto por la picada. Mi número es 1551-71-77. Muchas gracias y buen fin de semana.
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1: Me ayudás con el número de María José, 517177, ¿está bien? 517177. Sí, porque viste que dentro, ahí está, perfecto. Listo, entonces, siga nomás con mensajito al 2920-483304.
3: Buen día, Radio Patagonia, ¿cómo están? Mi nombre es Lucho, hago todo lo que es mantenimiento hogar, impermeabilizaciones de techo, pegados de membrana, membrana asfáltica y membrana líquida, o de caucho, limpieza de calefactor, etcétera. Dejo mi número para quien lo necesite, 2920-632215, los presupuestos obviamente van sin cargo. Y también tengo para vender un silloncito de niños, pido 25 mil pesos, una mesita para niños, esas que se usan para dibujar con una sillita, vale 45, y una cortina de PVC completa de 1.50 de ancho por 1.20 de alto. Esa vale 50 mil pesos. Bueno, cualquier cosita me mandan un mensaje y yo les puedo mandar fotos de las cosas y demás. Gracias.
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4: Hola Pablo, hola David, muy buenos días. Vendo adaptador para bañera de bebé nuevo, 10 mil pesos. Vendo saco importado de paño 3/4 con botones para caballero en excelente estado, 70 mil pesos, color negro. Vendo camisa a rayas nueva, talle XXL, está sin abrir, a rayitas, 50 mil pesos. Vendo llave ajustable 8 pulgadas, marca Irino, bajo licencia Baco, fosfatizada nueva, 50 mil pesos. Y vendo tanque para combustible 120 litros para camioneta o auto nuevo, 600 mil pesos. Soy Irene y mi celular es 2920-405520. Y quiero participar por el par de zapatos selección de la Castellana, por la picada de Pollería con Gusto y por el termo, el mate y la bombilla de refrigerarte, que ahora también es Lubricentro. Bueno, chicos, espero que a pesar del mal tiempo tengan un excelente fin de semana. Muchas

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2: Buen día, soy Omar nuevamente y quisiera el número del teléfono del señor que quiere comprar una mesa de cortar leña, gracias. O si está escuchando, que me llame a mí al 1557-1067.
3: A ver, compra mesa de cortar leña. Atento. Sí, ya está. Viste, le di el tiempo como para que busque el lápiz. Agarra el celular. Ya, yo tengo que anotar. No, pará, agarra el celular, tranquilo, ahí, desbloquealo. ¿Listo? Ya está. Mesa de cortar leña. 62-60-42. Por supuesto, 2920. 62-60-42. ¿Bien? ¿Listo, David? Así no, ¿viste? Vamos sacando cositas muy, muy prolijo, porque después de las 11 se empioja todo esto, así que tiene que ser muy prolijito. 2920-483304 es un mensajito de audio, pero vamos a estar escuchando, por supuesto, también mensajitos o llamaditos en este caso, me dice David, llamadito al 2920-276062. Hola, buenos días, ¿quién habla?
4: Hola, buen día, Pablo, tanto tiempo.
3: ¿Quién habla?
4: Habla Estela.
3: ¿No? Estela, no, vos tenés que ayudarme, Estela, porque viste que yo cuento todos los días que justo mi memoria lo que no es bueno, ¿sí? Es más, me fui a la otra radio a trabajar, me fui allá a Signo, me fui a trabajar, ¿sí?
4: Ya empezamos, tan joven empezamos.
3: Bueno, ¿qué va a ser? Mientras lo tomemos con humor, todo bien, hay momentos sí, que no, ya no, nada. Ya no lo voy a tomar tan así, ¿no? Pero por ahora,
4: también, ¿no?
3: ¿Cómo andás? ¿Todo bien?
4: Bien, bien, acá bueno. Con barro, frío, pero listo.
3: Ah, bueno, pero ya comienza a mejorar el tiempo a partir de hoy.
4: Sí, ojalá.
3: Así que, no, confía, vos confía en el servicio meteorológico.
4: Viste que los barrios están...
3: Sí, bueno, pero ¿qué va a hacer? ¿Qué cree que te pongan un techo en toda la ciudad? Algo va a pasar.
4: No, es
3: está complicado, pero lo bueno es que tratar de meterle rosca ahora, en tratar de ayudar, de que drene bien el agua...
4: No, ni hablar.
3: Tenemos que dar una mano, no ensuciar tanto las calles por el problema de la circulación del agua.
4: Es más responsable con el tema de las basuras también.
3: Sí, exacto.
4: Bueno, sacar a cualquier hora la basura, porque si no, se nos complica.
3: Situación. Sí, se nos complica. Bueno, pero si todos damos una manito, tenemos que vivir mejor, sin ninguna duda.
4: Todos
3: bueno,
4: unimos todo, ponemos fuerzas para que todo salga bien.
3: Me encanta tu mensaje. Bueno, ¿qué hacemos?
4: Vendemos un celular Samsung Galaxy A12. Poco uso, con detalles.
3: Me dijiste es un A11.
4: A12.
3: Ahí está, A12. ¿Con detalle qué sería? ¿La pantalla rota? ¿Qué tiene?
4: No, así creo que los bordes nomás, ¿viste?
3: Ah, como bien usadito. Como el auto de mi señora, está rayado en los cuatro costados. No sé qué hacer, no queda otra. Dejá que está durmiendo, me llega a escuchar, me mata.
4: Sí, no moleste, Pablo.
3: Bueno. ¿Qué más?
4: Bueno, después vendemos, hacemos como es, chulengos a medida.
3: Bien.
4: Están en Instagram las fotos, para el interesado.
3: Decime el Instagram, así ya lo mandamos por allá.
4: El mangrullo.
3: Medida. Bien, ¿esto estábamos haciendo de termotanque o del que venga, de tambores 200 también?
4: Más que nada de termotanque.
3: Termotanque. Y ahora sí, la carne está tan cara que para chulengo grande... Vamos, porque es más lindo ver el chulengo lleno, entonces es más chiquito el chulengo y listo.
4: Si lo haces más chico,
3: claro.
4: Si lo haces con tambor, tenés que... De último lo llenás con verdura o pan.
3: Sí. Bueno, además de los tanques de los termotanques, comúnmente vos podés ir al basural y vas a encontrar un montón de termotanques y lo vas recatando. El tambor de 200 te lo venden comúnmente, ¿no?
4: No, ya te lo venden.
3: Y entonces, bueno, ahí ya lo va acomodando. Por lo menos una ayudita más.
4: Claro, sí.
3: Está bueno. No,
4: se ayuda.
3: Bien. ¿Qué más, Estela?
4: Nada más.
3: Bueno, número de teléfono.
4: Te paso
3: entonces.
4: El número.
3: Por favor.
4: 48-21-85.
3: ¿Me repetís, por favor?
4: 48-21-85.
3: Perfecto, ahí está.
4: Solo llamada.
3: Bueno, un gusto saludarte. Saludos.
4: Bueno, vamos a participar por la castellana.
3: Me parece muy bien.
4: Por la picadita de la pollería con gusto.
3: Bien.
4: Y con el refrigerante.
3: Ajá, ¿qué pasa con refrigerarte?
4: No.
3: ¿Qué pasa con refrigerarte? ¿Qué es ahora? A partir de ahora, ¿qué hace refrigerarte que siempre hizo aire acondicionado y todo? Bueno, ¿ahora qué hace?
4: Bueno, no, ahí ya
3: bueno,
4: no.
3: Escuchame una cosa. Porque te quiero mucho, te voy a tratar de ayudar. Te voy a tratar de ayudar. ¿Sí? Escúchame, si yo llevo el auto para que me le cambien el aceite, miren las escobillas, ¿eso qué sería? Un cambio de aceite. Bueno, che, ¿a dónde lo llevaba a cambiar el aceite? ¿A dónde lo llevaba? Dale, te lo ponete a la pila, enseñan. ¿A dónde lo llevaba?
4: Mantenimiento.
3: No, mantenimiento no, tiene otra palabra. Algo con la palabra lubri y centro.
4: De...
3: Escúchame, escúchame. Es con la palabra, por un lubri y centro.
4: Centro.
3: Ah, entonces a partir de ahora es...
4: Lubri y centro.
3: Muy bien, viste, costó un poquito. A ver, alumna Estela, espera un segundito. No está para 8, pero bueno, le vamos a poner un 6.
4: Bueno, está para 6.
3: Para la próxima le pone un poquito más de pila, bueno, en el audio. Estelita, un beso gigante. Pasala lindo, buen fin de semana.
4: Sí, igualmente, Pablo.
3: Chao, corazón. Hasta luego. Ahí está, bueno, ahí está. Jugando al 2920-483304. Si me manda el mensaje, pero si me llama por teléfono, 276062. ¿Cómo estamos, David? Vendo un poquito. Vendo, sí. Porque si no, viste. Ya me escribió. Me escribió cosito. Sí, sí, le erraste en el nombre de no sé cuánto. Ay, qué gauchita, que yo. Bueno, fue David que me dijo que era yegua no sé cuánto. Porque a mí lo primero que me salía la palabra yegua y no quedaba. Digo, no, eso no es. Bueno, acordate que estamos jugando por un par de zapatos Arcani y a elección, gentileza de la castellana. Además, una picadita para dos personas de pollería con gusto. Y un mate, sí, junto con termo, mate térmico, termo y su bombilla de Petronas Citium. 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Ahora también tenemos Lubricentro. Así que con eso está jugando. Así que no se olviden. Si me llama al 276062 o si nos manda su mensaje de audio al 483304.
5: Dale, primo.
3: 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Sí, muy bien. 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
6: ¿Cómo hablaste,
3: Dordo? Sí. Me tienen que decir, pues no me doy cuenta. A veces sí, no me doy cuenta. Pero, ¿sabés qué? Yo digo, a ver, ¿cuánto tiempo estuviste ahí? Menos de un minuto, qué ansiosa que son.
6: Justo venía manejando, pero me paré para poder hablar.
3: Ah, está todo bien. Bueno, pero yo con todo cariño, vos tenés que manejar los tiempos nuestros, no los tuyos. Vos querés ir a comprar, querés hacer todo y llamar a la radio. Vos tenés que manejar los tiempos nuestros.
6: Bueno, viste que las mujeres somos así.
3: Ah, sí, bueno.
6: En un rato queremos ser 20.
3: Pero años. Es cierto. Así manejan también, ¿eh? Así manejan. Me la agarré, ¿viste? Me tenía que vengar. De alguna manera le tenía que meter una puñalada. Yo le tengo que decir así. Bueno. ¿Su nombre, señora?
6: Mirta.
3: Bueno, Mirta. ¿Qué vamos a hacer, Mirta?
6: Yo soy del barrio 268. Media vecina tuya.
3: Ah, muy bien. Eso.
6: Pero te voy a decir,
3: yo estoy en la Ah, pero ahí nomás estamos entonces.
6: Claro.
3: Muy bien, Mirta. Sí. Escuchame una cosa.
6: Todavía lo vi ahí afuera de todo suelto y te saludé. Todo
3: bueno, a la tarde me encuentran con ropa de trabajo, ¿en serio?
6: Yo digo, Fedorco no me conoce, pero yo sí, ya.
3: Pero escuchame una cosa. Yo medio, viste que a todos les digo, miren que mi memoria. Ayer me acordé del amigo Sarmiento, uno con el saludo de Bariloche y... Ustedes ayúdenme, hola Fedorco, ¿te acordás de mí? Yo soy tal, ningún problema conmigo, ¿eh? No, ningún drama. Así que me agarraste todo mugriento porque estoy trabajando la tarde.
6: Ah, claro.
3: Estaba pintando. Bueno, pintando hasta que se largó la lluvia, ya no pinto más ahora, por ahora.
6: Basta de lluvia.
3: Sí, que pare llover porque si no, no hago guita, estoy gastando 80 lucas por día, necesito juntar esas 80 lucas de trabajo. Me cree Mirta todavía. Bueno, Mirta, ¿qué hacemos?
6: Bueno, ya ni me acuerdo que tenía para...
3: Ah, bueno, está bien.
6: Una chiquita para auto.
3: Bien.
6: Una chiquita de los nenes para auto.
3: Sí.
6: Tengo fotos de que por ahí está interesado, les puedo mandar por WhatsApp.
3: Bueno, ¿qué más?
6: Bueno, esto nada más tengo para vender.
3: ¿Pero nada más? Ay, que hablo mucho toda la historia y al final... Yo dije, bueno, tenés para vender.
6: Algo tengo para vender.
3: Pero bueno. Dame el número de teléfono, Mirta.
6: Para pasar la mañana también. 60-43-57.
3: ¿Sí?
6: 57,
3: dale.
6: Y quiero participar por los premios.
3: Bueno, ¿qué premios?
6: Las castellanas.
3: Sí, sí.
6: Anoté todo.
3: Bien.
6: Con gusto.
3: Sí.
6: Y refrigerarte.
3: Ajá.
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3: Muy bien. Una cosa...
6: Sí,
3: que pare llover porque si no, no hago guita. Estoy gastando 80 lucas por día, necesito juntar esas 80 lucas de trabajo. Me cree Mirta todavía. Bueno, Mirta, ¿qué hacemos?
6: Bueno, ya ni me acuerdo que tenía para...
3: Ah, bueno, está bien.
6: Una chiquita para auto.
3: Bien.
6: Una chiquita de los nenes para auto.
3: Sí.
6: Tengo fotos de que por ahí está interesado, les puedo mandar por WhatsApp.
3: Bueno, ¿qué más?
6: Bueno, esto nada más tengo para vender.
3: Pero

0: Era bueno. Dame el número de teléfono, Mirta.
1: Para pasar la mañana también. 60,
0: ¿sí?
1: 43, 57.
0: 57, dale.
1: Y quiero participar por los premios.
0: Bueno, ¿qué premios?
1: A ver, las castellanas,
0: sí,
1: puede ser.
0: Sí.
1: Anoté todo.
0: Bien.
1: Con gusto.
0: Sí.
1: Y refrigerarte.
0: Ajá.
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0: Muy bien. Una cosa. Esta es buena, esta sí, esta 10 felicitado, bueno, sí, es una cosa loca. Escúchame, y el sábado que viene llamás a Gabriela y también decirle que habla mucho, te la agarrás conmigo nomás.
1: No, la Gabriela también habla bastante.
0: Y bueno, por eso, pero no, andá ahí, porque ustedes entre mujeres se defienden, andá y agarrátela con aquella también, Mirta.
1: Me gusta escucharte un sábado, te escucho todos los días, obvio, siempre para mí Radio Patagonia es ahí en el dial de mi radio, no lo cambio.
0: Ah, qué lindo.
1: Soy fiel a Radio Patagonia.
0: Mirta,
1: Radio Patagonia.
0: Sos una diosa, te mando un besito grandote, ojalá que tengas suerte en los sorteos, dale.
1: Bueno, dale, un beso.
0: Pasala lindo. Dale, chao corazón, hasta luego. Ahí, vecina tuya, David, allá del barrio 68. Pero ella vive en la parte más linda del 68. Los de allá abajo, los de la calle Chile y eso. No, nosotros allá, los que estamos alrededor de la plaza. Hasta el ruso queda lindo en la plaza ahí con el kiosquito, el bañito. Viste el bañito, todo. Está re linda la plaza del 68, de verdad. ¿Sí? Mi pasada de todos los días, o sea, bajando por Villegas. Y doblás por Perú, hasta la casa de Darío. No, esa es Villegas, pará, esta era México, ahí está. Bajo por México, Perú, Villegas, Diagonal, Plaza. Si algún día me quieren agarrar porque me están buscando, ahí está mi ruta. Soy el que anda en un palio color bordeaux y gordo con un buzo de bombero, ese soy yo. Escuchame. Me callo un rato, pues me retó Mirta, me callo. ¿Qué querés? ¿Mensajito? ¿Llamadito telefónico? Hola, buenos días. ¿Quién habla?
2: Hola, buenos días. Pablo.
0: ¿Quién habla?
2: Raúl.
0: ¿Cómo anda Raúl? ¿Tanto tiempo? ¿Bien?
2: Bien, acá estamos.
0: Bien, escuchame. Yo voy a decir que te extraño. Vos decime lo mismo. Te extraño.
2: Te extraño, sí.
0: Claro. ¿Tanto tiempo? ¿Cómo andás? No, bien. ¿Qué hacemos, Raúl?
2: Tengo para vender una puerta placa.
0: Bien. Sí.
2: Excelente.
0: ¿Medida?
2: Corresponde.
0: 80. De 80, bien, ya con eso está. ¿De 80 y marco de madera o marco chapa?
2: Marco chapa.
0: Marco chapa. O sea, si te pregunto la medida del marco, te complico la vida. ¿De 15, de 10?
2: No, olvídate.
0: Ah, bien. Escuchame, ¿está usada o nueva?
2: Está usada, pero muy buena.
0: Bueno, perfecto.
2: Muy buena.
0: Ahí está.
2: Sacó enterita.
0: Perfecto, vamos a poner con marco. Marco chapa. Bueno, ¿qué más?
2: Nada más, hoy pido 50.000.
0: En buen precio. El otro día miré una puerta, era una black, es cierto, pero la de 80 con marco de 15, 295.000 pesos. Así que te voy tirando una onda de que está en muy buen precio. ¿Bien? ¿Hola? Raúl, fíjate, le pasó algo. Se cayó. ¿Hola? No, si está ahí, déjalo. Pará, hola, dale, pasale el tubo de oxígeno. Hola Raúl, vamos, últimas palabras, número de teléfono, aunque sea.
2: Bueno, 2920.
0: Sí.
2: 475935.
0: 5935. Ahora sí, tomá, descansá en paz. Chau.
2: Bueno,
0: un abrazo, Raulito, pasala lindo. Qué lindo, ahí está. Se me había quedado ahí. Parecía que se quedó sin oxígeno, está como yo. ¿Te acordás matrimonio de Gomás? Qué bien que se te ve. ¿Cómo así que habla mucho? Ya me dejó caliente, ¿no? Una cosa, sí, no, así no, David. Ahora voy a vender, de bronca. 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

0: parezco como el auto que se te cae un guardabarro primero y después que cae el zócalo, cae la puerta, que todo junto, ¿eh? Una cosa, ¿no? Aflojen, loco, nadie me dijo que después de los 50 se venía así todo junto. ¡Ah! 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Pero pasa mucho y la semana pasada hubieron llamados telefónicos a la línea fija de varias vecinas, donde también decían, che, no, soy Juancito, hola, ¿sabe quién habla? Y a veces la señora o el señor dice, Roberto, sí, Roberto, te pido una mano, vos sabés que estoy acá en el banco, necesito, no me puedes transferir. Y ahí es donde se arma la rosca. Tengan cuidado también en la apertura de algunos archivos, donde se puede dar la clonación del teléfono, si no los conoce, nada, y si no decís, mandame una foto, mandame otra cosa. No me mandé ningún archivo porque no lo voy a abrir. Pero bueno, a veces, hasta con todos estos cuidados, son inteligentes y nos acuestan, che. Así que bueno, a tener precaución, sobre todo. 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
1: El cuarteto, papá, banda argentina, dale.
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3: Buen día, radio. Llamaba para ofrecer dos calefactores. Uno estilo balanceado de 3.000 calorías, marca, muy buen estado, y sirena la marca. El otro es Volcán, pero sin salida, es con mechero y todo, de 2.000 calorías. Bueno, mi número de teléfono es 47-01-65. ¿Cómo es? El primero es tiro balanceado de 3.000 calorías, dije. Y por el primero pido 50.000 pesos. Y por el segundo, Volcán, pido 40.000 pesos. Bueno, gracias, radio.
4: Buen día. 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Gracias, Hugo.
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5: Hola Radio, buen día. Hola Pablo. 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Buen fin de semana.
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0: Me callé un ratito, ¿eh? Me callé un ratito, ahora dejo el perfil ahí bajo. Me retó la señorita. Sí, así que me quedo ahí bajito. Voy a atender otro llamadito. Hola, buenos días, ¿quién habla?
6: Buen día, Pablo, soy Adriana.
0: ¿Cómo anda? Adriana, ¿todo bien?
6: Todo tranquilo, bueno. Te escucho muy bajo.
0: Ahora te mejoramos ahí el retorno, son unos capos ahí, tenemos toda la tecnología. Escuchame, Adriana, ¿de qué barrio?
6: De Viedma, de Barrio Belgrano.
0: Barrio Belgrano, bien. Bueno, ahí tienen todo asfalto, ¿no?
6: Sí, todo asfalto, por suerte.
0: Bien, escuchame, ¿qué calle?
6: Están colapsadas las calles.
0: Sí, ni hablar. ¿Qué calle de Belgrano? Roca, La Prida, donde vivía mi tía, ¿por dónde estamos?
6: Al frente de la feria.
0: Al frente de la feria. Ah, bien, bien, bien, bien. O sea que no la conozco, la feria esa. No me queda de paso, digamos.
6: Ahora
0: ¿sí?
6: está.
0: Y está
6: ahora
0: en este...
6: tenés que venir.
0: ¿Hoy fueron?
6: Sí, los sábados y los martes.
0: Ah, pero no digo por el tiempo, ¿eh? Está más o menos zafa, ¿no? Pero frío
6: sí,
0: va a estar.
6: No. De igual manera, a algunos puestos, no en su totalidad.
0: Claro,
6: más
0: claro.
6: Que nada, los puestos de fruta y verdura están. Los puestos de ropa estoy viendo que no.
0: Claro, está esto no, estuvo bravo y todavía hasta la tarde va a estar medio así con vientito, sí, medio complicado. Entonces, ¿para cómo con lo que valen los remedios? Si te enfermas vendiendo, no hay negocio. ¿No es
6: ni
0: cierto?
6: Hablar,
0: ni hablar. Bueno, Adriana,
6: Pablo,
0: sí.
6: Te sigo escuchando bajo, te digo por las dudas.
0: Ah, bueno. Bueno, ahí tratamos de mejorar nosotros, pero hasta ahí llegó, dice, ahí le di el máximo, me dice David. Bueno, escuchame una cosita.
6: Estoy en el oído que escucho.
0: Bueno, escúchame, y a vos se te escucha re bien, quedate tranquila que lo que tengas para vender o lo que quieras, se escucha bárbaro, vos quedate tranquila, ¿dale?
6: Bueno.
0: Decime.
6: Bien, voy a empezar a ofrecer un espejo.
0: Sí.
6: Que es para dormitorio o para baño, es un espejo de... aproximadamente 33 centímetros por 43 centímetros, hermoso espejo, perdón.
0: No, ni problema.
6: Luego un tapado negro cruzado de paño forrado para mujer, largo, color negro. Vos decime si voy muy
0: no,
6: bien.
0: No, está genial, tapado negro de paño forrado negro. Ah, le puse dos veces negro, mira, no, le saco un negro, pará. Pero no, vengo re bien, dale. Listo, ¿qué más?
6: A botones cruzados. Una campera con cierre impermeable y capucha, de las comunes. No sé cómo es la tela esa... No sé cómo se llama esa tela.
0: ¿La impermeable? Tipo, antes decíamos tipo avión, ¿te acordás? Tipo avión, petrolera
6: pues
0: también.
6: Esa, tipo avión.
0: Ahí está.
6: Dame una referencia.
0: Muy bien.
6: Bueno.
0: ¿Qué talle? Campera, ¿Qué talle la campera?
6: Y yo te diría un 2 a un 3.
0: Bueno...
6: Las tengo todas guardadas, embolsadas. Cualquier interesado se comunica y le mando fotos.
0: Dale.
6: Después tengo una campera mejor calidad que la que ofrecí recién.
0: Uh-huh.
6: Esta también es impermeable y es otra tela. Otra no es tipo avión, es más gruesa. Es impermeable con polar por dentro, capucha, cierre y nada más. Y una campera de eco cuero. De hombre, con cierres, con bolsillo, con capucha y con piel por dentro. Y esta la tengo también tapada, el ecocuero, viste que acá arriba se va desgastando.
0: Sí, exactamente.
6: Yo soy honesto. Tiene su uso, pero por más que no hubiera tenido su uso, en la parte más que nada de los hombros.
0: Claro, vos sabés que a mí me habían regalado hace un tiempo una campera, siempre entendí que era de cuero, hermosa. No la usé mucho y un día voy al ropero como a usarla y se había también como desgranado, sale. Dice, no, lo que pasa es que eso es ecocuero y le pasa al ecocuero ese problemita.
6: Tal cual. Yo la tengo en una funda, guardada en percha, en una funda, y cuando la saqué me quería morir.
0: Ah, sí, a mí me pasó lo mismo, era un lindo regalito que me habían hecho. Bueno, nada más entonces, sí. Adriana, porque llegamos a 5 y acá te corté el rostro.
6: Sí, sí.
0: Ah, muy bien.
6: Yo sigo contando. Escuchame. Así que bueno, y participo por el premio de la jornada de hoy.
0: Dale.
6: Y cualquier consulta, llamar.
0: Ah, pará, que para jugar no es así. Me tenés que decir los nombres de los comercios, viste, acá no está Gaby, no, se pudrió todo.
6: Ay, el único que escuché porque...
0: Ya, viste, me está haciendo trampa.
6: Me mataron mis familiares en una... Hola,
7: Gaya.
6: Justo que no estaba escuchando.
0: Ah,
6: Luz
0: bueno.
6: Luz y Centro. Es lo único que alcancé a
0: escuchar. David... No. Bueno, número de teléfono, Adriana.
6: Igual, yo lo que quiero ofrecer es esto, que salga.
0: Yo sé que lo que vos querés hablar conmigo es la gente. Adriana, de la que dice, habla mucho, Pablo, yo te quiero escuchar a vos. Gracias, Adriana, ahí va a jugar con eso. Bueno, ¿qué número?
6: Ponele. 34-35-05.
0: 05, muy bien. Listo, Adriana, pasala muy lindo, ¿eh?
6: Igualmente para todos ustedes.
0: Un besito. Chao, corazón. Hasta luego. Chau. 48 minutitos ya pasaron de las 10 de la mañana. David Bendo, usted me dice, usted me corta. 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Llamadito. ¿Hago o no hago? ¿Va el llamado? No, llamado primero, si no se enojan. Hola, buenos días, ¿quién habla?
8: Hola, ¿qué tal? Buen día.
0: Buen Carlos, día. ¿Cómo?
8: Carlos,
0: ¿cómo va, Carlitos? ¿Todo bien?
8: Bien, todo
0: bueno,
8: bien.
0: Bueno, me alegro mucho. ¿Qué hacemos, Carlitos?
8: Vendemos.
0: Dale.
8: Tengo dos heladeras abajo mesada.
0: Bien.
8: Son de 220 litros. Están sí. en excelente estado. Una bien. Es marca Whirlpool.
0: Sí.
8: Son las plateadas esas. Y otra es Mijura. Es blanca.
0: Perfecto. Escuchame una cosita. ¿Precio?
8: Sí. Precio de la heladera Whirlpool, 270.
0: Sí.
8: Y la heladera, la Mijura, 300.
0: Estoy re bien, David. No, yo también tengo una heladera, no lo voy a decir ahora, porque no te voy a andar quemando el negocio, Carlitos. Pero yo...
8: Bueno, vamos a ver que me...
0: No, todo bien, pero digo, a ver, a lo mejor muy... el precio. No, estamos ahí, estamos bien.
8: Sí, creo que sí, porque es más o menos lo que estuve viendo.
0: No, por eso, ¿sí? Ahí está. No, yo estaba chequeando, y no, ya. Estoy bien, así que listo, ya está. Pues yo me había asustado, digo, che, estaría muy caro, qué sé yo. No.
8: Claro.
0: Es otra cosa.
8: Sí, anda más o menos en eso.
0: Perfecto, Carlitos. ¿Qué más?
8: No, nada más.
0: Bueno. Sería... ¿Número de teléfono, Carlos?
8: Sí, 48-11-44.
0: Sí.
8: O 29-90-87.
0: Perfecto. 29. ¿Perdón?
8: 29-90-87.
0: Sí, perfecto. Está bárbaro. Dale. Carloncho, sí. ¿Algo más?
8: Bueno. No, nada más.
0: Bueno, un abrazo entonces, pasala lindo.
8: Chao, chao.
0: Chao, viejo, hasta luego. 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Llamadito telefónico que vamos a recibir. Hola, ¿quién habla? Buen día, ¿quién habla?
7: ¿Qué tal? Habla Claudio.
0: ¿Cómo anda Claudio? ¿Todo bien?
7: Muy bien.
0: Bueno, gracias. ¿Qué hacemos?
7: Bueno, ante todo quiero decir que me dedico a arreglar techos. Así que...
0: Ah, pero saliste, ya te anoté, ¿no? Hoy sí. ¿Puede ser que hoy... A ver, un poquito, dame un segundo...
7: Lucho. No, créeme que no.
0: Ah, no, está bien, no, pero este era Lucho. No te hagas problema, es lo mismo. Ahí está.
7: Bueno, me dedico a eso hace 20 años. 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
0: Bien.
7: Mi número es 51-1009.
0: 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Perdón, decime el número de nuevo, Claudio.
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0: Bien, perfecto. Ahí está.
7: Y tengo muchas referencias, así que no hay problema.
0: Dale, buenísimo. ¿Algo más?
7: Y después tengo un calefactor que me lo dieron en una obra también. Es un calorama viejo, pero anda impecable.
0: ¿Y no te acordás cuántas calorías?
7: Creo que es de 3.500 a 4.000 calorías.
0: Bueno, ¿le pongo algo o no le pongo nada? ¿Vos qué decís?
7: La verdad, no le pongas nada. Después, con lo mucho que lo vengas a hacer, es un calefactor grande, más o menos debe medir, no sé, unos 70 centímetros, 80.
0: Dale.
7: Por eso calculo que debe ser de 4.000 para el día mínimo.
0: Dale. Escuchame una cosita. ¿Me das precio?
7: 60.000 pesos y 60. Se lo llevo.
0: Dale. Perfecto. ¿Algo más?
7: Bueno, nada, que si puedo participar para algún premio.
0: ¿Cómo no? Dígame usted, ¿por qué quiere participar?
7: Que en realidad recién...
0: Ay, bueno, ahí está, viste, ¿no? Yo le dije, aprovechen cuando está Gabriela, porque David es re jodido, no le gusta así. Él dice, me tenés que decir el nombre del comercio para participar. Pero lo bueno, ¿sabés qué me dice David? Que podés llamar cuando quieras, llamá de nuevo y jugás. Ningún problema. Ahora...
7: No hay problema.
0: Dale, un abrazo. Chao, hasta luego. Dale, David. Pero no, escúchame. ¿Sabés cuánto vale un mate, un termo con la bombilla? Y a ver, un mate está como 20 lucas, un termo hay 80, 90 lucas. O sea, que acá tenés un premio de 100, ¿redondimos el 100? Bueno, la picada para dos personas. Una picada, ¿cuánto está? 40 lucas. Sí, no, capaz que menos, o 20, ponele yo, no sé. Pero es un... Además la tiene que cortar, la tiene que hacer. ¿Cómo le vamos a decir el nombre del comercio? ¿Sí? Y bueno, también de la... castellana, ¿eh? Un par Sarcani. No, lo único que tuve de Sarcani fue una, cuando corté la hoja de la revista Gente, que estaba la publicidad, eso fue lo... Imagínate, ¿no? Una cosa de loco. Me tenés que decir, juego por la castellana, ¿viste? Juego por refrigerarte, que ahora es Lubricentro, o juego por la pollería, tenés que hablar. No negociamos. Total, el otro sábado no vengo yo. Mirá si me toca venir. Van a esperar haciendo fila, rompiendo estampada. No, eso no. Bueno, ¿qué tenemos que hacer? ¿Mensajito? No, llamadito me dice. Hola, buenos días. ¿Quién habla?
9: Hola, buenos días.
0: Buen día.
9: ¿Cómo estás?
0: Bien, ¿quién habla?
9: ¿Te habla? Osvaldo.
0: ¿Osvaldo?
9: ¿De Nova? ¿Te acordás de mí?
0: Sí, Osvaldo. ¿Cómo va? ¿Bien todo, Osvaldo?
9: Bien, Pablo. ¿Sabés qué? Tengo para vender
0: sí.
9: Una máquina de soldar marca Hamilton. Está nueva, en caja... sin uso, es dual SIM, quiere decir que suelda con electrodos y con alambre.
0: Y con alambre, es claro, está buena esta.
9: La MIC.
0: Sí, sí. Evidentemente yo con electrodo tengo problemas. Hace 5 años que intento soldar y pego mal. Decí que el disco flap ese me salva. Así que bueno, claro. La parte de MIC debe estar buena.
9: Y viene con la máscara fotosensible también.
0: Ah, bueno.
9: Así que está nueva, sin uso. Vos sabés que la compré porque quería incursionar en lo que es soldadura, pero bueno, tengo trabajo en el taller y no, la verdad que no la...
0: Pero...
9: La tengo para...
0: No es tan fácil, ¿eh? En serio, decir, no, hay que quemar electrodos, no es tan sencillo. A mí hice un cursito de, no fui a todas las clases necesarias, pero sí te tiran unos tips de cómo apoyarte, cómo se debe apoyar el electrodo, qué tipo de electrodo usar para ciertas cosas, la potencia. Ahí más o menos zafé algo. Pero tenés que tener un maestrito que te vaya... Solito es difícil, ¿eh? Es muy difícil solo. Tenés que tener uno que te vaya enseñando. Claro. Uno que ya hizo todo no, eso que vos tenés que...
9: de tiempo no la usé nunca y la tengo acá. Así bueno.
0: Ahí está. Bueno, escúchame.
9: Voy a comprar otras herramientas y la puedo mover.
0: ¿Y cuánto pedís por la soldadora dual?
9: 300.000 pesos, nueva, con la máscara.
0: Bien, perfecto. ¿Algo más, Osvaldo?
9: Nada más.
0: ¿Número de teléfono?
9: 2920-597760.
0: 60, perfecto. Osvaldo, que la pases lindo.
9: Bárbaro, nos vemos.
0: Un abrazo, viejo. Chao, hasta luego. Llegamos a las 11 de la mañana, David, ¿me dejás vender? Sí, me hacés el aguante, después vamos con los mensajitos. Bienvenido a nuestro programa, Eda, Kate, la oportunidad, sí, de que nuestra especialidad, ahora, bueno, es ofrecerte una pastelería por encargue. 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
10: Hola, buenos días. Tengo una cocina, cuatro hornallas de gas natural para vender, en muy buen estado, y un calefactor escabe de 4.000 calorías, tiro balanceado, también en muy buen estado. Llamar a Miguel al 51 15 35. Gracias.
11: Hola, buenos días. Mi nombre que es Claudio. Tengo para vender una bicicleta marca Kuwara blanca, por si alguien quiere chequear para verla acá en internet. También tengo fotos. Rodado 26, 21 velocidades, blanca. Las cámaras se cambiaron hace unos meses. La bicicleta funciona perfecto. Tiene algunos signos de uso, nada más. Está en muy buenas condiciones. Pido 250, o si no, que el precio se puede charlar. Cualquier cosa se pueden comunicar. Me llegan mejor los WhatsApp antes que las llamadas, que por ahí no me llegan mucho. Mi número es 2920-502021. Vuelvo a repetir número, 2920-502021. Gracias, saludos y buen fin de...
12: Hola, buenos días, ¿qué tal? Yo quería ofrecer el servicio de lavado de frazadas y acolchados. Mi número de WhatsApp es 2920-653590. Mi nombre es Daniela. Y también me quisiera participar de los sorteos de la pollería, de Tiendas Castellanas y de Refrigerarte. Mis últimos tres del documento son 947. Muchas gracias, que tengan todos muy buena jornada. 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
13: Buenos días, radio. Soy Alfredo. Quiero vender algunas cositas que tengo. Tengo un tanque australiano nuevo de 4 chapas para 12.000 litros de agua. Con todos los tornillos, las arandelas, las tuercas, todo completo. Pido 800.000 pesos, puedo recibir algún animal, algún lechón, algo como para comer, y algún dinero y plata. Después tengo 2 juegos de baño completos, muy lindos. Y después tengo una zorrita como para mover dentro de un galpón, 500, 600 kilos. Una zorrita de 4 ruedas. También tengo algunas cocinas leña, estufas, ventanas. Tengo varias cosas. Le dejo mi teléfono. Mi teléfono es 62-52-10-02920, 62-52-10. Gracias.
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14: Buen día, Radio Patagonia. Carolina Vende, licencia de Tassi en Patagones. Tratar al 2920-2387-66. Muchas gracias.
15: Hola, Pablo y equipo, buenos días. Tengo para vender un Fiat Siena 2013. Nada para hacerle, listo para transferir. Se pueden comunicar conmigo al 02920-3552-54. Y participo por los premios, por el mate termo de refrigerarte, la castellana, por el par de zapatos y por la picada de pollería con gusto. Mi último 3 DNI son 691. Que tengan un excelente fin de semana.
16: Buen día, Radio Patagonia. Hoy vendemos. Tenemos un termotanque de 160 litros, marca Sayar, funcionando en perfecto estado. También un cochecito para bebé, una reja grande y sillas varias. Por todo esto, comunicarse al 1535-0761. Soy Mabel. Buen día, radio, gente de radio. Buen día, Radio Patagonia. Busco persona que sepa arreglar puerta de horno. Tiene que comunicarse al 1535-0761. Es para arreglar puerta de horno, bisagras y armarla. Bueno, que tengan un excelente día.
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21: 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Qué rima con esto.
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0: Buen día, radio. Daniel vende dos cuatriciclos Anela Gifford 250, modelo 2011, en muy buen estado. Teléfono de contacto 2920-540840.
1: Hola, ¿qué tal? Buenos días, mi nombre es Carlos. Tengo para vender dos heladeras bajo mesada. Una es marca Whirlpool, plateada, y la otra Mijura color blanca, ambas de 220 litros. Están en excelente estado y funcionando. Comunicarse a los números 2920-48-1144 o 2920-2990-87. Solo mensaje por WhatsApp. Muchísimas gracias. Buen fin de...
2: 19 minutitos, ya pasaron de las 11 de la mañana, 9 grados 8 décimas, la actual temperatura, humedad del 65%, llamadito que recibimos al 2920-2760-62. Hola, buen día.
3: Sí, buenos días.
2: ¿Quién habla?
3: Alberto.
2: ¿Cómo le va, Alberto? ¿Todo bien?
3: Bien, bien, bien.
2: ¿Qué hacemos?
3: Me la acurrucaba, me reparo porque está bravo el vientito.
2: Sí, pero, sí, hasta la tarde va a correr un poquito de viento, pero sí, ya va, sí, va mejorando de a poco.
3: Estamos en época y hace mucho menos, hace tiempo, los primeros días.
2: A partir de mañana se pone un poquito más lindo, Alberto, así que tranquilo.
3: ¿Sí? Bueno.
2: Dale. ¿Qué hacemos?
3: Que tengo para vender un casco de moto Vértigo.
2: Sí.
3: El casco que yo usaba cuando corría en auto, usaba un buen casco de marca, no es un casco de esos plásticos que dan ahora, ¿viste?
2: Bien, sí. El antimulta le dicen a los cascos baratos, antimulta nada más.
3: Sí.
2: Antimulta.
3: Y no sé hace cuánto
2: aguantan
3: ese, si
2: sirve para eso. Pero sirve para eso, para que no te hagan la multa. nada más.
3: En serio.
2: Bueno, ¿qué va a hacer? ¿Qué más?
3: No, nada más, tiene que hacer cosas, ¿no? Se hace que yo no lo uso y ya dando vueltas, de arriba el ropero, arriba el placar, de placar, al otro lado haciendo dando vueltas, pobre.
2: Escuchame, ¿tenés precio?
3: No sé, qué sé yo, que valdrá 30 mil pesos, ¿valdrá?
2: Bueno.
3: Te vale mucho más porque el casco marca, segurísimo, ¿viste? Yo lo compré en Motosidio hace un montón de años, en Bahía Blanca.
2: Si te acordás, sí. Escuchame, ahí mandaba del Vecchio, mandaba los repuestos de las motos para ir, mandábamos para allá o había que traerlo de acá. ¿Te acordás?
3: Ah, sí, claro.
2: Sí, sí, sí.
3: El dueño de Motosidio era ciego.
2: Ah, mira vos, no sabía yo.
3: Sí, sí.
2: Mira vos.
3: El que atendiera el negocio, como si estuviera mirando, iba a buscarte respuesta, te lo traía.
2: Mira qué bueno.
3: Te decía lo que valía y te hacía la boleta y todo, era ciego el hombre.
2: Mira vos. No, ya tenía, sabía que...
3: La caja y vuelto,
2: ¿eh? A veces cuando tenía la primer motito esa, llevaba ahí a Del Vecchio y mandaba, me acuerdo, la empresa donde lo mandaba. Y decía, bueno, esto lo tengo que mandar. O esto lo pido, viste, este repuesto lo pido y tardaba un par de días y llegaba. Buenísimo. Bueno, dame el número de teléfono, Alberto.
3: 66.
2: Sí.
3: 17-08.
2: Un abrazo grande, pasada lindo.
3: Otro para vos, que sigan bien.
2: Chao, hasta luego. 21 chao, minutos de las 11 de la mañana. David, ¿qué quiere hacer? ¿Mensajito? Sí, bueno, vamos con mensajitos.
4: Hola, buen día, radio. Soy Nancy. Tengo una impresora multifunción, marca Canon, G3110. Imprime con excelente calidad, tiene Wi-Fi. Así que está impecable. De venderla, se va con tinta negra original, que me queda un resto, una alternativa, y con el cabezal de repuesto. Así que la vendo en 350 mil pesos. Cualquier cosa, comunicarse al 2920-6040-25. La vendo porque soy docente recién jubilada y bueno, no le voy a dar el uso que le daba antes y es una lástima que se estropee, así que por eso la estoy vendiendo. Gracias.
5: Hola, buen día, Radio Patagonia. Llamo porque estoy ofreciendo una casa en Patagonia, en la calle Santa Fe y Belgrano, con muy buena ubicación, con todos los servicios. Ya para, con todos los papeles hechos para poder vender, se puede llegar a recibir una permuta. Bueno, también tengo una arrolladora de verdura, de oso para el hogar, así. que está en muy buen estado. Y bueno, mi número es 02920-294411. Gracias.
2: Algunos mensajitos repetidos, quédense tranquilos que sale, pero bueno, algunos arrancan temprano y se van para la audiencia de las 9 de la mañana, 9 y media, David, y otros van para lo de las 11 y 20. Yo voy a salir con lo de las 11 y 20, ¿sí? El responsable, este que vende el terreno dos veces, el de Santa Fe y Belgrano en Patagones, ¿sí? Venden un terreno en buena dirección, ¿eh? Que queda cerca de la radio acá además, así que aprovecha, ¿sí? Ah, mira vos, ahí claro, bueno, sí. No vamos a hacer referencia, capaz que eso nos ayuda a la venta. Pero está bueno el terreno, está muy buen lugar. Bueno, escúchenme, hace un rato decía, tengo una heladera bajo mesada para vender, muy buena, muy linda. Está ploteada, la usábamos acá en la radio, pero ahora ya nos quedamos sin lugar. Sí, la ploteamos como de caja fuerte, queda linda. Pero bueno, volvés a sacar el ploteo y listo, queda blanca. Está impecable la heladera. Sí, ¿cuánto pido? 250 mil pesos por la heladera bajo mesada, ¿sí? Si usted me pregunta la marca, ¿cómo le ploteamos la marca? No me acuerdo, pero es buena heladera. Quédese tranquilo con eso. Bueno, además, tengo una ventana de aluminio, ¿sí? Que sacamos allá en el barrio Bicentenario. Ventana de aluminio, vidrios repartidos. Es de 1.40 por 1.50. También está el mosquitero ahí que le va a servir. Bueno, completita. Lo único que tiene así en los marcos, que salió impecable, en el marco, ¿sí? Un poquito de material. Que eso yo no lo voy a sacar, se los voy a dejar a ustedes. Por eso, la ventana que está recontra buena, ¿sí? Es de Luga, la ventana. O sea, es un aluminio que ahora no viene ya tanto. Este es el bueno, bueno, ¿sí? Y está impecable. Solo 120 mil pesos por la ventana. Y sabés, me dice, ah, barata, sí, porque ese lugar debe estar acá en el patio. Debemos sacar. Bueno, y por último, una cocina, muy buena cocina, reparada, nueva. Y lo contaba yo ayer, que quien la reparó se le ocurrió limpiarla y no sé qué le pasó. El asunto es que la dejó opaca la cocina. La cocina funciona como los dioses, pero está de aspecto, bueno, por eso, para hacer lugar, 80 mil pesos, muy linda cocina, buena marca, cuando la vea, además puedo mandar fotos. Cualquier cosita le interesa algo de eso que es mío, 2920-44-6987, ¿sí? Por ahí si me mandan un mensajito y tardo es porque estoy haciendo el programa. Y si quieren venir a ver cualquiera de estas cosas, a la una cuando terminamos, mandan un mensaje, voy a ir a la una a mirarlo y lo pueden venir, si les gusta se lo llevan y se termina la historia. ¿Bien, David? ¿Sí? ¿Te parece? Sí, me dice David, ¿cómo no? ¿Cómo no? Pues pagate una factura si vendés algo. Bueno, sí, cargamos, tenemos servicio de carga, no de traslado, servicio de carga. Te la podemos guardar, si la dejas paga también, ningún problema. Bueno, usted me dice, ¿qué querés hacer? Mensajito de WhatsApp, lo escuchamos. A ver, hola.
6: Buen día, Pablo. Necesitaría vender una ventana de 1.50 por 1.50 de aluminio, con vidrio, marco todo completa. Y después tengo dos ventanas también de aluminio, sin marco, con vidrio también. Esas son más chicas. Y necesitaría para una amiga que anda buscando una vivienda que les puedan alquilar dos dormitorios. Creo que dos dormitorios o tres. Si son tan amables, se pueden comunicar al número mío, 1561-1541. Mi nombre es América. Muchas gracias.
2: Nuevo llamadito telefónico. Hola, buen día, ¿quién habla?
7: Hola, buen día, ¿cómo le va?
2: Bien.
7: Marcelo de Vietnam.
2: ¿Cómo anda, Marcelo? ¿Todo bien?
7: Todo bien,
2: bueno,
7: todo bien, gracias.
2: Me alegro.
7: A Dios.
2: ¿Ha tenido que salir de su casa o hoy se cuida también del frío?
7: No he salido, pero he andado por el patio.
2: Ah, sí, bueno,
7: la
2: bueno,
7: verdad
2: bueno.
7: Que es un poco fresco.
2: A cuidarse un poco, mucha humedad también, mucha humedad, ¿eh? Así que bueno,
7: sí,
2: a cuidarse.
7: Sí, seguro, seguro.
2: ¿Qué hacemos, Marcelo?
7: Bueno, vendo, mira, tengo dos bolsas de Scaltec que me han sobrado de una construcción y 8 litros de hidrófugo, marca Sica, el líquido, no es el que viene en el tarro en pasta, sino el líquido.
2: 8 litros
7: Son bolsas de 4 litros, tengo dos bolsitas, así que serían 8 litros de hidrófugo.
2: Bien, sí.
7: Me estoy pidiendo 25 mil pesos por los 4 elementos.
2: Ah, pará, ¿cómo los 4? ¿Tengo 8 litros de hidrófugo o le erré acá?
7: Sí, claro, porque son dos bolsas. Son dos bolsas de 4.
2: Ah, bien, bien, bien. ¿Y el Caltec?
7: Dos bolsas.
2: Dos bolsas. Bueno, ¿y por el Caltec cuánto querés?
7: Y más o menos, calcularle 55.000 pesos.
2: 55 el Caltec, ahí está, pará, ahí me ordeno. Entonces,
7: 5.500.
2: Ah, bueno, bueno, 5.500 por las dos bolsas. Y ayúdame de nuevo con los otros 8 litros de hidrófugo, ¿cuánto?
7: Y para llegar a los 25 serían más o menos 7.000 pesos cada uno.
2: Bien, 28 entonces.
7: Sí, bueno, por ahí, once. Por ahí, o sea, en total estoy haciendo por ahí un redondeo. Sé que un poco más, ¿me entiendes? Porque el hidrófugo está arriba de 10, 12, más, por ahí más o menos anda, ¿viste? Así que estoy haciendo un redondeo porque, bueno, eso no lo podés tener tampoco mucho tiempo.
2: No, ¿sabes? Ni hablar. Bueno, el hidrófugo no tenés problema, pero el Caltec no, lo tenés que sacar de encima.
7: Y claro, el Caltec tiene que salir. Así que, bueno, hago todo un compito ahí de 25.000 pesos que viene y se lleva... se lleva todo.
2: Ah, perfecto, ahora entendí. Me llevó un ratito, guarda, ahí está. Listo, 25.000 pesos. Escuché una cosa, ¿número de teléfono?
7: 36.
2: Sí.
7: 27.
2: Sí.
7: 65.
2: 36, 27, 65, ¿está bien?
7: Sí, perfecto. Antes que cortes,
2: sí.
7: Quisiera que me des el número de la señora esa que lava...
2: ¿Acolchados?
7: Que lava acolchados, ¿viste? Dice muy rápido el nombre.
2: Sí, no, no, corriendo tanto. Decímelo a mí. Daniela se llama la señora.
7: Bien, ¿y el número?
2: 65...
7: 65...
2: 3590.
7: 3590. Bueno, muchísimas gracias.
2: No, por favor, al contrario.
7: Que tengas un buen fin de semana y un buen comienzo de la próxima.
2: Muchas gracias, Marcelo. Lo mismo para vos, ¿eh? Pasaba lindo.
7: Muchas gracias.
2: Chao, viejo. Hasta luego. Nos vemos, ¿eh? 2920-483304 para que usted nos mande su mensajito de voz. Y como hizo recién el amigo Marcelo, se comunica al 2920-276062. ¿Seguimos con mensajito, David? Sí, seguimos con mensajito. Dale, hola.
8: Hola, buenos días, radio. Soy Luis de Viedma. Tengo para vender una bicicleta rodado 26 con 18 cambios, sin uso, excelente estado, sin uso. Y por ella estoy pidiendo 250.000 pesos. También tengo un espejo retrovisor que va en la puerta de Ford EcoSport, también sin uso, es cromado. Por eso estoy pidiendo 50.000 pesos. Y tengo un cartucho, un filtro de aceite, que es cartucho, para una moto Sontes 310, con sus respectivos Orris y también listo para poner. Bueno, mi número de teléfono es 15 47 49 41. Muy linda la radio, muchas gracias.
9: Buen día, Radio Patagonia. Tengo una batidora eléctrica de marca Molinex. Yo tengo un secador de cabello. Tengo un cochecito para bebé, Babisec, poco uso, está nuevo casi. Y después tengo un celular Nokia E5 con teclas. Puedo mandar fotos. Soy José Luis, mi número es 2920-487722. 487722. Que tengan hermosos días.
8: Bueno, mi número de teléfono es 15 47 49 41. Muy linda la radio, muchas gracias.
9: Buen día, Radio Patagonia. Tengo una batidora eléctrica de marca Molinex. Yo tengo un checo.

0: Tengo un cochecito para bebé, Babisec, poco uso, está nuevo casi. Y después tengo un celular Nokia, E5, con teclas, puedo mandar fotos. Soy José Luis, mi número es 2920-487722, 487722. Que tengan hermoso día para todos.
1: Hola, buenos días, Pablo. Tengo a la venta una puerta placa de 80 centímetros de ancho por 2.10 de alto. Impecable, con su correspondiente marco. Hoy pido 50 mil pesos. Hoy. Está muy buena. Cualquier información, 2920-47-5935. Raúl, muchas gracias y que tengan un excelente fin de semana.
2: Buenos días, Radio Patagonia. Mi nombre es Norma. Quiero vender una heladera estándar electric con freezer amplio y dispenser de agua, más un juego de comedor, mesa y 6 sillas. Comunicarse al 2920-615906. Quiero participar por los premios de la Castellana, por la picada de Con Gusto y por el premio de refrigerante.

0: 33 minutos ya pasaron de las 11, otro llamadito. Hola, buen día, ¿quién habla?
1: Hola, ¿qué tal? Buen día, Pablo. Marcelo.
0: ¿Cómo va, Marcelo? ¿Todo bien?
1: Todo bien.
0: Me alegro mucho. ¿Qué hacemos, Marcelo?
1: Ando en busca de una mesa con 6 sillas.
0: Hay un parcito ahí, ¿eh?
1: Ajá, con sí. Igual que esté en buen estado, por ahí, porque ya la gasté lo que tengo.
0: Está bien, está bueno renovar, si se puede, está bueno renovar también.
1: Sí, sí.
0: Bueno, yo voy a anotar lo tuyo y después voy a buscarte unos numeritos, vos preparate, ¿te parece?
1: Buenísimo, ¿eh? Buenísimo.
0: Hay uno que tenía onda de que estaba bueno, che, la mesa y la... Era una mesa redonda, extensible, ¿te sirve o no?
1: Sí, sí.
0: Bueno, sí, así sí, que sí, ahora, ahora te lo...
1: ¿En buen estado? Sí. ¿Cómo sirve?
0: Estaban haciendo lugar, así que me parece que ahí puede hacer buen negocio, va a depender del precio. Bueno, bueno. ¿Qué más, Marcelo?
1: No, nada más.
0: Bueno, dame tu número de teléfono.
1: Sí, 2920.
0: Sí.
1: 29 89 61.
0: Muy bien. A ver, che. En la venta, ¿estás preparado ahí?
1: Sí.
0: Casa dormitorio. Voy a tener que buscar acá mejor. Uy, para que me mandé una maca. Ahí está, ya arreglado. Mesa. Mesa con 6 sillas. A ver si sos vos, qué bicho. Acá está. No, mesa para cortar leña, la otra. Sí. Mesa de niño. Qué manera de mesa. Dos heladeras bajo mesa. Sí, escuchame una cosa. No estoy encontrando la mesa. Tiene que aparecer. Algo pasó. Si venía con 6 sillas. Le habré puesto juego de comedor. Mesa, acá está. Mesa redonda de fórmica extensible con 6 sillas. Pablo lo vende, que no soy yo, ¿eh?
1: No.
0: 570256.
1: 570256.
0: No, 46. 570246.
1: Muy bien.
0: ¿Listo?
1: Pablo. Listo.
0: Que tenga muchísima suerte.
1: Buenísimo, muchas gracias.
0: Un abrazo. Chao, viejo. Hasta luego.
1: Nos vemos.
0: 36 minutitos pasaron de las 11, 9.8 la temperatura, humedad del 64%. Me dice, ni hablé. Mensajito. Ajá. Empezó a presionar. Vamos, escuchamos mensaje. Dale.
2: Buen día, Radio Patagonia. Me llamo Estela y estoy vendiendo un mueble de mimbre y varios artículos así como para decoración, como un jarro, un jarrón y después varias fuentecitas de vitro fusión. Bueno, a quien le interese se puede comunicar conmigo al 15 58 62 87 y quiero participar también por los premios de hoy de Sarcani y de la Castellana y de la pollería Buen Gusto. Bueno, muchas gracias.

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1: Tengo para mí un sofá cama de tres posiciones en excelente estado. De ancho tiene un 80 en color marrón, tela de chenil, en muy buen estado. Ese estoy pidiendo 450. Una mesa de pino nueva, sin uso, de 1,60 por 80, estoy pidiendo 150,000 pesos. Y tengo un lote de ropa de mujer, varias prendas y zapatos números 35, zapatos y zapatillas, todo para vender. Puede llegar a servirle a revendedores. Por eso llamar a Laura al 1551-0675. Muchas gracias. Buen fin de semana.
2: Hola radio, buen día. Bueno, ofrezco para alquilar cochera para cuando alguien quiera viajar por unos días. Es un espacio seguro, así que es para personas que a lo mejor no tienen dónde dejar su auto y bueno, ofrezco alquiler para cochera. Después también ofrezco alquiler por si alguien no tiene dónde guardar su tráiler, su moto, su canoa. Comunicarse al 2920-624190. Muchísimas gracias.
3: ¿Qué tal? Buen día, Ray, ¿cómo le va? Hola, Daniel. Tengo a la venta inodoro, un juego completo, inodoro, bidet, lavamano, hay botiquín, cocina a leña, una motosierra en caja nueva, sin usar. A ver, en este momento no me acuerdo la marca. Después una cocina de 14.000 calorías, de esa bajo consumo. También se usó una vez, se prendió, ahora estaba media hora prendida y no se usó más. Todo a la venta. Interesado por ahí comunicarse al 2920-2483-38. También hay a la venta una Fiat Venture 2012 con VTV GNC titular al día, en muy buenas condiciones, y una Spin 2016 también titular, VTV, GNC, todo el día, lista para transferir. También interesado comunicarse al 2920-2483-38.
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4: Desde que me enteraron, 40 minutos ya pasaron de las 11 de la mañana. Hola, buenos días, ¿quién habla?
5: Hola, buen día.
4: José Ángel.
5: José Ángel, ¿cómo está, Pablo?
4: No, muy bien. ¿Cómo anda, viejo? ¿Todo bien?
5: Sí, trabajando, ¿no? Todo bien, sí, por suerte.
4: Ah, bueno, me alegro mucho. ¿En qué andamos, José Ángel? ¿Qué nos queda?
5: Y acá quiero vender, mira, un Ford Focus.
4: Sí.
5: Año 2002, excelente estado, full, con GNC. Nada para hacerle.
4: Sí.
5: Se puede probar, se puede llevar a realizar con el mecánico, no hay problema. Estoy pidiendo, está listo para transferir, está con el 12 hecho del policial, grabó todo par de todo hace una semana.
4: Bien.
5: Estoy pidiendo por el autito 6.500.000.
4: Bien.
5: De contado se puede charlar. El auto sí. Está en perfectas condiciones, ¿eh?
4: Bueno.
5: Es full, con levanta de cristal y todo.
4: Dale, ¿qué más?
5: Tengo para vender, vos sabés que me quedan envases de gaseosa y cerveza con esqueleto completo.
4: Envases sí. De gaseosa.
5: Debo tener como son 20 cajones cada uno. 20 de gaseosa y 20 de cerveza.
4: Bien.
5: Con si alguno le interesa, le hago el combo completo. Si se lo lleva todo,
4: dale.
5: Hacemos un precio.
4: Una buena limpieza, el patio.
5: Sí, sí, me está ocupando el galpón. Lo tengo todo guardado. Yo por el esqueleto completo, con envases, 20.000 pesos. ¿Viste? Pero si se llevan todo... Le hago precio.
4: Hacemos un toquito. Bueno, ¿qué más?
5: ¿Y sabés qué quiero comprar? Quiero comprar un taladro inalámbrico, taladro atornillador.
4: Bien. taladro.
5: Y también quiero, sí. Y también quiero comprar una cortadora de cerámica de más o menos de 80, la necesito, de 80 centímetros de, para un cerámico de 80, ¿no?
4: Claro, grandecito.
5: De esa medida aquí.
4: Bien. ¿Qué más? ¿Te queda uno, si querés?
5: Me queda uno. Bueno, tengo un par de cubiertas para camioneta, rodada 17.
4: Cubiertas.
5: Están en perfectas condiciones.
4: Bien. Tengo,
5: me quedan tres. Por las tres pido 150 mil.
4: Bien.
5: Están muy, muy buenas, ¿eh? Así que este es el remato de ese precio. Compra una, compras. No, ni siquiera una compra.
4: Está bien. Creo. Si vos decís que están buenas, te voy a creer, mirá. Yo te voy a creer.
5: No,
4: por
5: no, no. Están muy buenas, Pablo. Sí, sí.
4: Sí, sí.
5: Muy buenas están. Dale. Muy, muy buenas. Así que este...
4: Escuchame, ¿qué? ¿Las 6.50, rodado y 7?
5: Pará, 2.45.
4: 2.45. Ah, bien, bien, bien.
5: Bueno. 245-65-17, me parece.
4: Bueno. No,
5: pero son 17.
4: Y si no hay que le interese, que te pregunte.
5: Estaban una Amarok.
4: Ah, bien, bien, bien. Ta. Sí, sí, esa más ancha. No, yo me fui a la de la Ford F100, la finita.
5: Ah,
4: nada que ver, no, nada que ver, nada que
5: no,
4: ver.
5: No, nada que ver.
4: Nada que ver. No. Perfecto. Escuchame, y es más, creo que esa era 16, no eran 17, me parece.
5: Claro, la F100 era 16.
4: 16,
5: sí,
4: ahí 16. Está. Bueno, dame el número de teléfono, José Ángel.
5: 2920.
4: Sí.
5: 65-22-12.
4: 22-12. Hasta el número me acordaba casi, el 22-12 me acordaba.
5: Tenés una memoria terrible.
4: No, de ahí nomás, todo lo demás no me acuerdo nada. No, la verdad, hasta me alegro, che, que digo, ay, mirá que lindo, se liberó un poco de memoria. Me dio un crédito por hoy. Bueno, José Ángel, un abrazo grande.
5: Sí, igualmente para ustedes, y muchas gracias,
4: No,
5: gracias.
4: Por favor, chao viejo, hasta luego. Ahora sí, tengo que vender, David, por favor, te pido, ¿sí? Acordate que estamos jugando, lo más importante para la última parte, estamos jugando por un par de zapatos Arcani de la Castellana. Sí, así que me tenés que decir que juego por la Castellana y va por el par de zapatos. Juego por una picada para dos personas de pollería con gusto. Me tenés que decir, juego por pollería con gusto. Después de la picada, si querés, olvídate, grabamos a nosotros. Pero en un ratito, a las 12 hace Gaby los sorteos, ¿no? Bueno, vamos a ver. A ver qué sale, probemos. Es como te dice, no, la receta es esta, ¿viste? Bueno, vamos a ver qué sale. Vamos a intentar. Bueno, entonces me decís, juego por pollería con gusto. 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Y ahí te vamos a regalar, si tenés suerte, un termo, un mate térmico con su bombilla. Petronas Citium es la marca. No, no sabés lo que está. Recontra, bueno. Recontra. No, ni hablar. Así que, de aquellos que vamos a escuchar, le vamos a dar como hasta las 12:15, más o menos, 12:15, 12:30. Si vos me permitís, hacer un cortecito ahí, una pequeña tanta, 12:30, jugamos un poquito más, ¿sí? Total, como yo no tengo que entregar nada y le voy a mandar los datos a Gabriela, ¿me entendés? No, podemos hacer, no hay que venir a buscar nada acá, tampoco. Está piola, está grosso. Está grosso. Acá se está poniendo fresco. Eso es lo que quiero aclarar. Bueno, vendemos entonces. 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

0: 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Llamadito telefónico, hola, buenos días. Muy bien, voy a llegar porque ya estoy por Yeshua. Ya estoy por Yeshua. Muy bien, le metí una rosca para ese partido de fútbol. Ta, ta, ta. Cosa, toque para allá, toque para acá. ¿Qué partido hubo anoche? ¿De verdad? No vimos fútbol anoche, ¿no? Capaz que hubo, pero yo no vi anoche. Bueno, llamadito telefónico. Hola, buen día.
1: Hola, buen día, Pablito.
0: ¿Quién habla? ¿Maribel? No.
1: No, Paola. Ay, debiendo.
0: Paola. Bueno, pero Paola. Bueno. Paola. Los tonos eran medio parecidos, ¿viste? Ando de todo, menos sordo. Pero bueno, ahí está. Volumen. Por ahora, volumen andamos bien. Volumen es bien. Bueno. Salía de San Blas el otro día, Paola, con mi nuera, ¿viste? Y entonces llovía, se había largado a llover fuerte. Y por ahí veo una cosa redonda, blanca. Y le digo, mirá, le digo, Flor, la luna. ¿Qué luna? Me dice Pablo. ¿La luna ya? No, dice el cartel de máxima 40. ¡Ah! ¡Re bien! ¡Andamos re bien! ¡Y con anteojo!
1: Yo tenía un gato negro y salgo afuera y le hablaba. Y era una bolsa de basura.
0: ¡No! ¡Tremendo! ¡No! Pobre, imagínate, llovía, recién salíamos de San Blas, el susto que tenía Florencia con que manejara el suegro, una cosa de loco, infernal. Bueno, ¿qué hacemos, Paola?
1: Quiero vender, vos sabés que tengo un par de homocinéticas que compré para el auto y no me sirvieron.
0: Homo... No las pude cambiar. Cinéticas, ahí está. Escuchame, sí, ¿de qué auto son?
1: Un Corsa, hasta el 2014 debe ser las que tengo.
0: Al 2014, perfecto.
1: Porque son para autos que no tienen ABS, y yo necesitaba con ABS.
0: ¡Ay! ¿Compraste mal y que la compraste por internet?
1: Claro, y la tuve guardada y se me pasó el tiempo de devolverla, así que no me sirvieron.
0: Escuchame una cosa, ¿y no la pudiste devolver?
1: No, pues se me pasaron los 30 días.
0: ¡Ah, qué lástima! Salió todo mal.
1: Bueno. Sí, bueno, ya está.
0: Ya está. Bueno, ahora sí. ¿Y cuánto valen?
1: No, sí, las pongo 50.000 pesos las dos, las quiero sacar.
0: Bien, 50.000. Dale, ¿para qué pongo que son dos? Listo, ¿qué
1: bueno,
0: más?
1: Ya que estoy, te ofrezco el auto también.
0: Bueno, ¿es que Corsa?
1: Sí, es un 2015 con ABS, airbag y tiene 109.000 kilómetros.
0: ¿Ciento? ¿Cuánto?
1: 9.
0: 109. Bien. Escúchame, Nastero el auto ese, ¿no?
1: Sí, sí.
0: ¿Sin GNC?
1: Sin GNC.
0: Perfecto, muy bien, ahí está toda la cosa.
1: Impecable está.
0: Bien, ¿qué más?
1: Y tengo unas zapatillas de básquet número 37 para nena, también, se las compré, se las usó en un partido y le molestaban, así que listo.
0: ¿Molestaban de que quedaban chicas o le eran incómodas nomás?
1: Claro, le quedaron justas.
0: Ah, y bueno, ¿y qué número son?
1: 37.
0: 37, perfecto. Bueno, ¿me queda el precio?
1: ¿Cuánto valen las? Pará que tengo mi secretaria acá.
0: Muy bien.
1: 60, dice.
0: ¿60.000? Buen precio. Sí,
1: están nuevitas.
0: Bueno, ¿qué más, Paola?
1: Y anotame para participar por la castellana.
0: Bueno.
1: Por la picada de Por Su Pollo. Y del otro no me acuerdo.
0: Capaz que tenía que ver con una casa de refrigeración que ahora hace tal cosa.
1: No, ay, no, no me acuerdo.
0: No vas a jugar, yo mira, hasta ahí, no, mira, una sola cosa. No vas a jugar por refrigerarte, que ahora es... No, no es que no se acuerda, no tiene ni idea esta, no, no. Usted, Paola, escúcheme. Usted, Paola, no estudió. No me venga, no sé. No estudió.
1: Son los nervios del vivo.
0: Sí, me imagino. Número de teléfono de Paola.
1: 50-2009.
0: Muy bien. Un besito grande, pasala lindo.
1: Chao, besito, buen fin de...
0: Igualmente, chao corazón, hasta luego. 3 minutitos para llegar a las 12, ya al mediodía. Vamos a escuchar la sirena de los bomberos en un ratito. No se preocupe, ¿eh? En un ratito se viene la sirena de los bomberos. David sale como siempre, tiene una excusa. Dice, pará, que voy a mirar en el canal. Los sábados no te haga el bicho, ¿eh? Te haga el hit. Bueno, ¿completo? No, completo y después vamos a pegar todo eso. Dale, sí, porque me estás engañando. 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
0: 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Hola, buen día. ¿Quién habla?
3: Hola, buen día, Pablo. ¿Qué tal?
0: ¿Quién habla? ¿Quién?
3: Laura.
0: ¿Cómo anda, Laura? ¿Todo bien?
3: Bien.
0: Bueno, dale. Paseo, viste, clásico nuestro. Pásalo, Nasta. Clásico. ¿Cómo anda, Laurita, la familia?
3: Bien, bien.
0: ¿Todo bien? ¿Siempre en el 99?
3: Siempre.
0: Siempre en el 99, ahí está. En el Alto.
3: Barrio Virgen del Rosario.
0: Claro, exactamente. Para nosotros los más viejitos, 99. Que a los barrios le ponemos por cantidad, ¿viste? Que se llama Leva Perón el 268, le hicimos 268.
3: Claro, que ya excedimos los 99 habitantes.
0: Ah, porque fue, se agregaron otras cosas. Claro, tenés razón, las que están ahí sobre la ruta.
3: Claro.
0: Muy bien, sí.
3: Nos,
0: bueno,
3: nos hemos expandido, claro, desde el año 2002.
0: Y nosotros en Bicentenario, que le tenemos el barrio de los maestros, le decimos, y es Bicentenario también. Pero claro, bueno, eso depende de mi edad, vos que sos una piba joven, que recién terminaste la secundaria. Por supuesto que no hablas de esa manera. Bueno, Laurita, ¿qué hacemos?
3: Dejo a ver, pinto de ayer.
0: Claro, claro, muy bien. Che, ¿qué hace Daniel?
3: Y Daniel siempre algo está haciendo en el taller.
0: ¿Sí? ¿Se jubiló?
3: Sí, hace casi 2 años.
0: Ah, muy bien. Bueno, yo no lo he visto mucho, ¿viste? Así que la vez que lo vi, creo que no le pregunté, pero bueno. Está en edad de...
3: ¿Qué pasa eso?
0: Está bien. Igual es un pibe, un chico joven, una cosa de loco.
3: Sí, totalmente.
0: Recontractivo.
3: En un freezer.
0: Ahí está, muy bien. Escúchame, Laura, ¿qué vendemos?
3: Bueno, tengo para vender varias cositas.
0: Bueno.
3: Empiezo. Tengo zapatillas deportivas nuevas. En número 38 a 30.000 pesos. Me quedan en este momento en color gris y blanca.
0: Bien.
3: Después, ¿quién? Tengo para vender materos artesanales. Estos están confeccionados en madera. Bueno, la madera bien tratada, pintados. Y si por ahí quieren consultar por alguno para personalizar, también se puede. Estos están a 15.000 pesos.
0: Bien.
3: Juegos de sábana de 2 plazas y media, que me quedan pocos, a 20.000 pesos cada juego, bien presentados en un estuche de plástico con cierre, viste, linda presentación para regalar, uh-huh, a 20.000 pesos.
0: Escúchame, 2 plazas, pero ¿qué medida es 2 plazas? ¿1.40?
3: Claro, 2 plazas y media, por eso, 2 plazas y media del colchón común, no es skin ni nada, porque por ahí le ponen... Viste, 2 plazas,
0: claro,
3: pero resulta que es...
0: Por eso lo mejor es la medida, para colchón de 1.40 a 1.60 o más grande. ¿Esta, sí, de cuánto sería? Te compliqué, mirá, ni viste cuánto mide la...
3: Vos sabés que no tengo ahora acá la...
0: Pero es que ahora escuché, yo estoy, bueno, en, estoy en hotel... En, estoy en hotelería yo, viste, y ahora manejo,
3: claro,
0: medidas, todo, ahora estoy... Pasando. Claro.
3: Yo estoy...
0: Sí. No, en general, vos tenés en general, como tenés de todo, digo, claro, bueno, claro, la parte de blanquería te falta un par de materia, pero no importa. Bueno, ¿qué hacemos? ¿Qué más?
3: Bueno, y después tengo una cubierta sin uso, esta es marca Firestone, las medidas son 2.15, 80, el rodado es 16.
0: 80, 16.
3: A 200.000 pesos, sin rodar, obviamente.
0: Como bueno, nueva.
3: Nueva.
0: Bueno, queda uno, Laura.
3: Y bueno, tengo una luneta de Fiat Espacio 147, que oportunamente cambié el portón cuando tenía el autito, y quedó con el... O sea, está en excelente estado, por más que esté usado. Tiene todo el burlete alrededor. ¿Esto se puede vender o permutar por algo de mi interés?
0: Bueno, perfecto. ¿Sí? Bueno, Laura, ¿número de teléfono entonces?
3: No, pará, quiero participar.
0: Ah, bueno, pero te lo daba igual. Vos dame el número de teléfono y participaste, prometo.
3: Bueno, 2920.
0: Sí.
3: 305061.
0: 5061, perfecto. Sí. Ahora sí, ¿por qué va a participar?
3: Por la castellana, por un par de zapatos.
0: Sí.
3: Me imagino que debe ser hermoso.
0: Sarcani, sí. Qué lindo, qué lindo. Más bonito.
3: Sí. La picada de Con Gusto.
0: Sí.
3: También excelente, la verdad. Muy buena atención y muy buenos productos.
0: Bien.
3: Y refrigerarte, El premio creo que era un equipo de marca.
0: Sí, pero ¿no? ¿Qué me tenías que decir de refrigerarte? Algo nuevo empezó a hacer refrigerarte, ese es el sorteo.
3: Viste,
0: por no escuchar, mirá que yo hablo, por no escuchar. Bueno, sí, estás no. participando entonces por la picada y por los zapatos.
3: Bueno, igual, no importa.
0: No, ¿cómo no importa? Así como diciéndome, la culpa es tuya. No importa porque no hiciste las cosas, ¿no?
3: La culpa.
0: Claro, no hiciste las cosas como tenías que hacer, zapatería.
3: Tienes que vender como vende Gaby.
0: Claro, por eso. No, yo no, yo esquiavi, cero dulzura. Laurita, un beso gigante, un gusto escucharte.
3: Gracias.
0: Chao, corazón. Nos vemos. David, ¿vamos a la pausa? ¿Te parece bien? ¿Sí? ¿Hacemos una renovación? No, es renovación. ¿Qué? Sí, sí. Escúchame, pará, que me faltan dos nada más. 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

0: Última parte del programa, 19 minutitos pasaron de la hora 12, ¿sí? 10 grados la temperatura, la verdad salí un ratito afuera, sí, porque justo me pidieron foto de la cocina, entonces yo me fui a vender también. Salí afuera del galponcito, papito mío, qué frescolar, y salí de remerita, ¿cómo no me prestaste el buzo? Vos no me dijiste, ponete la campera gorda, te salí afuera, no me dijiste nada. Yo creo que así, con esta capita de grasa, no tengo frío, ¿no? Con frío bárbaro, una cosa de loco. Bueno, hicimos el sorteo, David, mientras yo me fui, iba a hacer el sorteo. Empecé a buscar la planilla. Escúchenme una cosita, los ganadores del sorteo. Yo en un ratito le voy a pasar estos datos a Gabriela. Y Gabriela va a manejar, ¿sí? De donde esté, no sé en qué parte del mundo, creo que andaba por Nueva York, algo así. Estaba haciendo los... Ya ahora, como le queda chico, los Martín Fierro, se fue a hacer los... Los Oscar, ¿sí? Ahí está, por allá. Así que andaba buscando... Ah, no, ya tiene vestido, zapato, todo eso. Gabriela, yo, si me estás escuchando, quiero decirte que apenas llegué, David me dijo, a ver, parate, que te voy a sacar una foto. No sé qué quiso decir. Yo no sé qué quiso decir. Yo ni loco le digo así. No, dale, dale, sacá trompita. Me dijo, no. Si yo eso no lo hago. Bueno, no me sale. Lo digo con no me sale. Le hubiera dicho a Maxi que me venga de una mano. Bueno, escuchame una cosa, vamos con los sorteos entonces. Sorteos ya establecido. Vamos primero con la picada, ¿sí? Yo voy a decir el nombre y número de teléfono y después Gaby se encarga de coordinar todo, ¿eh? La picada la ganó Laura con el 30-50-61. Laura, 30-50-61. ¿Bien? Me voy al par de zapatos a elección Sarrecani. Ganadora, Mirta, con el 60-43-57. La verdad que de ella podía haber notado de a la distancia, Gaby, si me estaba escuchando. Reitero, Mirta gana el par de zapatos de la Castellana, 60-43-57. Yo lo que les pido es que esperen que les llegue el mensajito de qué deben hacer para ir a retirar el premio. Y el termo, mate, con bombilla, y hasta el agua caliente le vamos a dar, porque al refrigerarte ahora que hacemos también Lubricentro, te damos el agua caliente. El ganador en este caso es un varón, es Omar, con el 57-10-67. Bien, perfecto, los tres sorteos en el día de hoy. David, nos subimos otra vez al riel, ¿para dónde salimos? Mensajito, 2920-483304. ¿En qué horario estamos? 11 menos cuarto estamos. Así que si usted mandó a las 11 y 10, no se preocupe porque ahora viene. Dale, escuchamos, dale, vamos.
1: Buen día a la gente de Radio Patagonia. Me gustaría si me podés pasar el número del hombre que vende los dos calefactores en buen estado.
0: A ver, vamos a control B. Vamos a ver si Gabriela, tanto que Gabriela, a ver si hace esto, ¿no? De buscarle los calefactores, sí. Calefactor, dos calefactores. Sí, no dio el nombre, pero el teléfono es 470165. 470165, la persona que vende los dos calefactores. Hay otros calefactores que después pueden buscar en la planilla, pero quiero entender qué es ese, ¿eh? Otro mensajito de mí. Dale.
2: Buen día, Radio Patagonia. Vendo membrana líquida de 4 litros. Después tengo un colchón de 2 plazas, suave gol, alta densidad. Cualquier cosa, me llaman al 1548-6361. Beatriz, gracias, que tengan un bonito día.
3: Hola, Radio. María Inés vende un par de zapatos de hombre número 43 en color negro, marca Febo, en 60.000 pesos. Un par de panchas número 36 en color azul, John Fuss, en 65.000 pesos. Un par de chinelas de dama número 38 en 28.000 pesos. Granadas, el kilo a 4.000 pesos, y frascos con tapa. Llamar al 470885 y participo de los sorteos de Con Gusto y Refrigerarte. Buen fin de semana.
4: Buen día, equipo de radio. Giselda vende sillitas, butacas para auto. Las dos por 80.000 pesos. 2920-524969. Muchas gracias.
5: Buen día. Gise vende Polo modelo 97, service recién hecho, motor Nastero 1.6, BTV, pesos 4 millones. 2920-524969.
6: Buen día, radio. Llamo para vender 4 cubiertas de Renault Oros 215-6516 en muy buen estado, en 130 mil pesos. Y también vendo una bicicleta fija Olmo, buen estado, y una cama ortopédica nueva. Y bueno, participo por el premio de la picada de la pollería Buen Gusto y por el termo de refrigerarte. Carlos con el 511, gracias. Habla nuevamente Carlos. El teléfono es 2920-672301. Gracias.
7: Buen día, radio. ¿Cómo andan? Mi nombre es Mauricio. Tengo para vender un Gol Tren modelo 2013, todo el día con BTV. Tengo para vender sillones, que son tipo camastro. Y tengo para vender también todo un lote de herramientas de refrigeración. Así que cualquier duda o consulta puedo enviar foto, me escriben por WhatsApp o me llaman al 1525-2872. Muchas gracias, radio, que tengan buen fin de semana.
8: Hola, buen día. Tengo para vender casilla rodante de 4,60 metros para 4 personas, baño con inodoro náutico, con bomba de agua Sureflow de 12, cocina con horno y dormitorio. Por eso estoy pidiendo 8 millones de pesos. También tengo para vender 4 cubiertas, 255-76, son cubiertas usadas en buen estado. Por eso estoy pidiendo 500 mil. Tengo también una jaula para Ranger de las 2012 en adelante, con caño de 3 pulgadas de tipo petrolera, 450 mil pesos, y caños de 8 metros de 8 pulgadas, con junta elástica. Tengo 8 caños de eso. Mi número de teléfono es 2920-471722. Mariano.
0: Llamadito telefónico. Hola, buen día. ¿Quién habla?
9: Sí, buen día. Micaela habla.
0: ¿Quién?
9: Micaela.
0: Micaela, perdona, ahí no había escuchado. ¿Cómo andas, Mica? ¿Todo bien?
9: Sí, todo bien.
0: Bueno, ¿qué hacemos?
9: Mira, primero te voy a pedir, por favor, si me pasas el número de la señora esa que tiene membrana líquida para vender, por favor.
0: Sí,
9: para que me faltaron 2 números para anotar.
0: Bien, bueno, vos sabés que lo dijo medio rápido.
9: Sí, es, por eso.
0: Es cierto, por eso, si la erré, Beatriz, que llame de nuevo, lo buscamos de nuevo. 48,
9: sí.
0: 63, 61.
9: ¿71?
0: No, 61, 61.
9: Esos dos me faltaban.
0: 63, 61 es lo que yo anoté, pero recuerdo que Beatriz venía como con avión.
9: Sí, corriendo carreras.
0: Dale, bueno, ahí está. Bueno, escuchame una cosa.
9: Sí.
0: ¿Me dejás que te haga una recomendación? ¿Sí?
9: Sí, sí.
0: Gastate un manguito más, pero probá la nueva membrana que viene con caucho ahora. De verdad que está buena. Nada que ver. Nada que ver. O sea, con eso va a tener una mejor prestación. La membrana te va a salir un poquito más barata, la que viene poliuretánica, toda la que vos quieras.
9: Sí.
0: Pero esta es un avionazo, ¿eh? Te digo, ya la probé, no importa la marca, anda muy bien.
9: Membrana con caucho,
0: sí. Sí, membrana con caucho. En cualquier pinturería la vas a comprar. Vale un poquito más, un poquitito más.
9: Buenísimo. Sí, bueno, pero compras algo bueno.
0: Sí, sí. Eso es digamos, un producto nuevo. Mirá que yo estoy podrido de arreglar techos. Bueno, sí, ahora que lo probé, digo, che, qué lindo. Se hace una película mucho más consistente, está piola. Y salió hace poco, no salió hace mucho.
9: Bueno, ¿bien? Muchas dale. Gracias por el dato.
0: No, por favor.
9: Y otra de las cosas, sí. Quería comprar rollos de membrana, si alguien tiene por ahí para vender.
0: Membrana en rollo, ¿bien?
9: Sí.
0: Bien, perfecto.
9: Y bueno, nada más por el momento.
0: Bueno, para que ya anote tu número de teléfono, dame un segundo.
9: Quiero arreglar el techo lo primero, porque con estas lluvias, ¿viste?
0: Claro, sí, pero ahora déjalo que seque un poquito.
9: Sí, no, no, por ahí supuesto.
0: Escuchame, ¿qué tenés? ¿Chapa o losa?
9: Chapa, chapa.
0: Pero otro consejito. Membrana la chapa es para problemas, ¿eh? Porque se te va a entrar humedad y se te va a podrir la chapa después. O sea,
9: ¿qué membrana? ¿La enrollo?
0: Claro, la membrana enrollo va a tener que estar muy bien puesta para que no pase nada de agua. Después se te va a podrir la chapa, no la vas a ver. Claro. Y por eso, el tema de la aprovechá con esta membrana que yo te dije líquida, hace un buen parche, pero no le ponga la tirada de membrana porque no va a durar muchos años.
9: Bueno, entonces, ese ya lo pasé yo, así que...
0: No, pero no hay drama, pero hacé un parchecito, no hagas todo, ¿viste que tiran la franja completa?
9: Sí.
0: El parchecito, sí. Donde vos veas la chapa muy picada o algo así, está todo bien.
9: Sí, lo que pasa es que son casas, viste, ya claro. Con techos viejos, ¿sí? ¿Viste? Entonces,
0: sí,
9: de años, entonces la chapa tiene que podrirse en algún momento, reentiendo. Por supuesto.
0: Pero cualquiera que arregle techo, yo no me hago el especialista, cualquiera que arregle techo te va a decir lo mismo, no le ponga membrana asfáltica a la chapa porque se te va a echar a perder. Siempre le va a entrar humedad entre la membrana y la chapa.
9: Sí, mi marido me está diciendo que tenés razón en eso, porque él también arregla techos, ¿viste?
0: Ah, bueno, eso.
9: Así que, pero bueno, un consejo no viene mal.
0: Ah, bueno, qué sé yo.
9: Pero vos aprendes en la vida.
0: Pero de hacer macana aprendemos. Con tu marido seguro te hacemos macana ya y aprendimos con el tiempo. Bueno. ¿Algo más, Mica?
9: No, nada más por ahora.
0: Bueno, dame el número de teléfono.
9: Participo por la pollería El Buen Gusto.
0: Pero que ya sorteé, Micaela, perdóname, más tempranito.
9: Bueno, sorteo, no hay problema,
0: Escuchame, ¿te dejo la membrana todavía en rollo para comprar?
9: Sí, déjala por la
0: Bueno, horas. Dame el número de teléfono entonces.
9: Por ahí le pongo al techo de la gallina, mirá.
0: Claro, no hay problema. No, sí. Dame el número de teléfono.
9: 24.
0: Sí.
9: Ese es el teléfono de mi esposo.
0: Bueno.
9: Se llama Hugo.
0: Bien. ¿24?
9: 24, 58, 45.
0: 45, bien. Ahí está, Hugo entonces. Un abrazo sí. Para Hugo, que la pase lindo.
9: Bueno.
0: Chao, Mica.
9: Se han dado.
0: Nos
9: muchas
0: vemos,
9: gracias.
0: Corazón. No, muy por amable. Favor, nos chao, vemos, chao. Chao, hasta luego. ¿Seguimos recibiendo mensajitos? Dale, metemos rosca. Dale, vamos.
10: Hola, buenos días de remate. 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
0: ¿No?
9: Se llama Hugo.
0: Bien. ¿24?
9: 24, 58, 45.
0: Bien. Ahí está. Hugo, entonces. Un abrazo sí. Para Hugo, que la pase lindo.
9: Bueno,
0: chao, Mica. Nos vemos,
9: gracias.
0: Corazón. No,
9: muy
0: por
9: amable.
0: Favor, nos
9: chao,
0: vemos. Chao, hasta luego. ¿Seguimos recibiendo mensajitos? Dale, metemos rosca. Dale, vamos.
10: Hola, buenos días de remate.

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1: Hola, buen día, Radio Patagonia. Hola, buen día, Pablo. Quiero vender una bici fija, una bicicleta fija, nueva. Marca no me acuerdo porque no estoy en casa. Pero está nueva, así que ustedes digan cuánto puede valer. Soy Cristina y quiero participar del sorteo. Mi número de documento es 00.

0: El teléfono de Cristina que andaba dando vuelta, estaba ahí, se me para un rato, te quiero vender la bicicleta fija, pero se olvidó decir el número de teléfono, así que te lo digo yo, 550400. Según dice David, o por lo menos le choreó el teléfono a alguien. Bien, 550400, Cristina vende una bicicleta fija y que le digan el precio. ¿Listo? Seguimos escuchando, vamos.
1: Buen día. Ramón vende una camioneta Fiat Doblo Family de 7 asientos, modelo 2015, con equipo de GNC de quinta generación, papeles al día, BTV al día. En excelente estado. Teléfono 2920-6147-52. Gracias.
2: Buen día, ¿cómo anda? Buenas, que soy Alejandro, quería poner un anuncio, quería que me realice, me dedico a hacer trabajo a la nidería en general, todo lo que es a la nidería y coloco membrana, arranco árboles, tengo motosierra, todo, y hago pozo ciego también. ¿Pero qué trabajo hago? ¿Cómo se llama este trabajo en general? Así que no tengo ningún problema para ir a este trabajo, de donde sea, los campos, todo. Y bueno, también necesitaba un termotanque eléctrico, de eso que, ¿cómo se llama este? Que se enchufa, ¿no es cierto? Esos chiquitos, de 10 litros, no sé cuántos litros son estos. Necesito conseguir uno. Por ahí si tiene alguno para vender, me avisa. Llamar al 6993-13. 2920-6993-13. Muchísimas gracias.
0: Hola, buenos días. ¿Quién habla?
3: Hola, buenos días. Pablo, ¿cómo estás?
0: Bien, ¿quién habla?
3: Marcelo.
0: Oh, ¿cómo anda Marcelo? Tanto tiempo, ¿bien?
3: Bien, bien, vos.
0: Bueno, me alegro mucho. Bien, por suerte.
3: Te extrañaba tu voz, Pablo, en la radio ahí.
0: Sí, siempre dicen lo mismo cuando uno no viene, ¿viste? Después a Gabriela le van a decir, ¡ay, te extrañamos, Gabriela! Todos, sí, son todos una manga mentirosa. Bueno, dame, ¿qué tenés para vender?
3: Bueno, mirá, llamaba para vender porque tengo una bicicleta para ofertar, Pablo.
0: Dale.
3: Rodado 26 son las dos. Una es con cambio.
0: Bueno.
3: Tiene amortiguación en el medio y... no te sé decir bien las velocidades porque no, me la trajeron hace poco y... ¿cómo se llama? Para ofertarla ahí. Pero tiene para 21 cambios, algo así, ¿no?
0: Dale.
3: No te quiero mentir. Bueno, y después tengo una playera común. Ambas son rodado 26, las dos.
0: Perfecto. ¿Qué más?
3: Y mira, tengo para ofertar, si alguno necesita, por ahí me quedan esos televisores de 20 pulgadas, uno de 21 pulgadas y otro de 20.
0: 20
3: un JBC y 20.
0: Y
3: un Panoramic.
0: Andan, sí.
3: Sí, están funcionando, sí. Perfecto. El Panoramic de los estilos más modernos y el JBC un poquito más antiguo. Bueno, pido 25 mil pesos por el que es un poquito más antiguo que el JBC.
0: Bien.
3: Y el Panoramic 35.
0: 35. Muy bien. ¿Color, no? Sí, también.
3: Color los dos, sí.
0: Ah,
3: sí.
0: Bien. Por la duda, mira. Hace rato no preguntaba esto, ¿color?
3: Está bien. Sí, no, está bien.
0: ¿Qué más, Marcelo?
3: No tiene.

0: pero ¿no? funcionando bien.
1: Sí, sí. Así le dicen a David en Bombero, dice, no tiene control. Televisor robado.
2: Bueno, sí, pullover de lana.
0: Tenía oferta también, tenía cubiertas para la venta.
1: Sí, que cubiertas varias, ¿no?
0: Robado varias, sí, 14, robado 14, robado 15 y 14 y 15. Y tengo dos cubiertas 13, 175, 70, 13. ¿Y como es? Para un carrito.
1: Ahí está.
0: Un par.
1: Muy bien. ¿Qué más?
0: Y una nafe también tengo para la venta.
1: Bueno. Sí. ¿De cuánta hornalla? ¿Una o dos?
0: De una hornallita. Está como para gas natural en este momento, pero tengo regulador, manguera también, para no sé, para, según para qué lo necesite.
1: Dale. ¿Te queda uno?
0: Bueno, Pablito, un artículo más. No, después lo otro, que si alguno tenía algún, para aportar algún teléfono para la venta.
1: Ah, querés comprar ahí, bien. Un celular, ¿no?
0: Sí, celular para la venta.
1: Bien.
0: Si tiene para ofertarme alguna oferta ahí para ahí. Que no sea tan moderno, más o menos J2, algo así, o
1: bien.
0: O J7, puede ser.
1: Que funcione, el tema es que funcione bien, ¿no es cierto?
0: Sí, exactamente. Bueno, te digo al aire, bueno, ya estamos con los cinco artículos, estamos justo ahí.
1: Sí, pero tenés que acostumbrarte a hacer cinco artículos. Vos dame el número de teléfono ahora, por favor, bueno, Marcelito querido.
0: No, pues me quedaba una aspiradora para auto, sí, pero bueno,
1: siempre,
0: si por ahí alguno...
1: Siempre, mirá que te puse, de a dos artículos te puse.
0: Te doy el numerito, 2920.
1: Sí.
0: 53.
1: Sí.
0: 80-51.
1: 80-51.
0: Sí, 2920, lo repito, sí. 2920. 53, 80, 51.
1: Perfecto, una maravilla.
0: O 46, 13, 30, el que es el fijo de la casa, que todavía.
1: Dale.
0: Está en funcionamiento.
1: Marcelo.
0: Bueno, buen fin de semana, Pablo.
1: Un abrazo. Que la pases lindo, viejo.
0: Saludos, el equipo.
1: Nos vemos. Chao, hasta luego. 39 minutos, ya pasaron de la hora 12. Vende un poquito, así como onda despedida, ¿te parece bien? Sí, porque acá Gaby me pasó un mensajito de un cliente que se quedó hasta medio dormido, el cliente, y pará, yo tengo que... Lo voy a buscar acá. Yo, una cosa de loco, así no se puede. Yo te dije, mujer una sola, David. Trabajar ya con otra es de piole ya. A ver dónde está Pereiro. Pereiro, acá Pereiro. Hola, Pablín, me dice, linda mañana. 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Voy a pasar, ¿eh? ¿Te parece bien? David, sí, me dice vos también. Lo que tenés llamadito, tengo llamadito, ¿no? Menos mal que te dije que quería vender, sos un fenómeno. Gracias por nada. Te mirás peleando las piñas. Hola, buenos días, ¿quién habla?
3: Hola, Pablo, buen día. Daniel habla.
1: ¿Cómo anda, Daniel?
3: Todo bien. No, pero no le pegué.
1: Pobre. No, que pegué, me va a pegar el a mí. Yo, el gordo este, no, me mata. Un manazo, tiene unos dedos, una morsa tiene en la mano. No. No, brava, más. De tanto levantar manguera ahí en el cuartel de bomberón, saber el lomo que tiene. No, una cosa.
3: ¿Cómo te trata el día?
1: Nah, bien. Estamos piola. Lindo. ¿Lo ven?
3: Exactamente. Escúchame, Pablito.
1: Sí.
3: Y ya está. Estoy saturado con los conejos. No los quiero más.
1: ¿Cuántos tenés?
3: No, ahora me quedan 5. Pero
1: bueno.
3: Tuve, no sé, ¿viste cómo son los conejos?
1: Sí.
3: Me pasé de vuelta. El año pasado trabajé como loco. No, basta. Los liquido, Pablito.
1: ¿Los cinco juntos o no importa, de a uno, mientras que se lo vayan llevando?
3: No, mirá, si se lo llevan a los cinco, mejor. Tengo una madre de aproximadamente un año y medio, a dos,
1: sí.
3: Grande, ya es la segunda aparición que hace. Y después tengo cuatro que son, que le falta para consumo. Ojo, yo ya me hice un escabeche, no me salió bien el escabeche,
1: uh-huh.
3: Lo intenté, pero bueno, nada.
1: ¿Y los otros tres son machitos entonces?
3: Sí, sí.
1: Los otros tres machitos. Bueno, escúchame, ¿cuánto vale cada conejo?
3: Ni idea.
1: Bueno, ¿cuánto querés por los cuatro, cinco? Decime algo, tirame una onda.
3: Que me llamen.
1: Ah, bueno.
3: Dame el número y nada.
1: Dale. Dame el número, Daniel, entonces.
3: Dale. el número es 2920-69-87-68.
1: 68.
3: Si llevan los 5 y hacemos un número, fuiste.
1: Una cosa de loco. ¿Y después tienen que vender la jaula?
3: No, la jaula están hechas en jaulitas de madera, bien prolijitas, nada. Ajá. O sea, si vos vieras dónde los tengo.
1: No. Bueno, no, en la losa también, no me digas que están en la losa, también la ponen.
3: Olvídate,
1: en la losa estaba. Bueno, Dani, un abrazo grande, pasala lindo.
3: Dale, amigo, gracias, igual
1: a vos. Chao, viejo, hasta luego, nos vemos. 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
1: 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Venga, largue el rollo de mensajitos, llamaditos, ya David va a estar complicado. Como usted quiera, tenés un llamadito. Bueno, hola, buenos días, ¿quién habla?
5: Hola, buen día.
1: Buen día,
5: sí,
1: ¿quién
5: habla? Habla Nivia.
1: ¿Cómo anda Nivia, sí. ¿Todo bien?
5: Bien, bien, ya por almorzar.
1: Bueno, sí, yo también.
5: Bueno, yo llamo para vender un colchón de dos plazas, de resorte.
1: Sí.
5: Y una cocina. Yo escuché que vos también vendías una cocina, sí. Así que después veremos el precio. Quien llame, le digo el precio y que la vea. Bueno, igual lo mismo con el colchón.
1: Bueno.
5: Bueno, y una sillita alta de niño de hierro, así de caño, ¿no? De hierro, de caño blanca, para comer.
1: Bien. ¿Algo?
5: Estas tres cositas vendo yo. Y después también
1: Nivia, dame el número de teléfono tuyo entonces.
5: Sí. 15, o sea, 2920-61-41-79.
1: Bien, ¿y ahora quién queda?
5: Queda pasar un aviso que en la calle Entre Ríos, en Viedma,
1: sí,
5: al lado de una plaza que hay de folclore, con el nombre Luciana no sé cuánto, uh-huh, en el barrio Santa Clara, hay una venta de garage con todas cosas de un hogar, vaciamiento de una casa.
1: Ah, bueno, bueno.
5: Así que hay de todo, mesa, cocina, útiles de cama, de ropa de cama, de cocina, de todo, de lavadero, de todo. Así que es hasta las 6 de la tarde.
1: Bueno, entonces...
5: En Entre Ríos, 82 de Viedma.
1: Ahí está, Entre Ríos, 82, perfecto. Sí.
5: Dale. Bueno, muy bien, gracias.
1: Nivia, un besito. Chao, corazón. Nos vemos.
5: Chao.
1: Luego. Ahora sí, David, ¿te parece? Vamos entonces con todo lo que tiene que ver con mensajitos y cumplimos, ¿eh? Hola, hola, hola, hola.
6: Buen día, Radio Patagonia. Nico tiene para vender partes de carrocería de Fiat 1 color gris. Para esto, comunicarse al 15 60 19 72. Muchas gracias.
7: Buen día. Tengo una moto, una Honda XR150 para vender, 2017, muy buen estado. También tengo una mesa, en excelente estado también para vender. Tratar al 2920-686598. Aníbal, gracias.
8: Buen día de remate, buen día Pablo. Vendo tres cascos para moto de hombre a 15.000 pesos cada uno. Vendo cactus y suculentas con macetas decoradas. Y mi número de teléfono es 15 60 54 34. Soy Norma.
9: Hola, buen día. Mira, quería saber el costo de publicaciones.
10: Buen día, Radio Patagonia. Soy Mabel y tengo para vender un andador en excelente estado, 20.000 pesos. Una campera talle 4XL para hombre de pana en 45.000 pesos. Una parrilla en 10.000 pesos. Dos tirantes en 40.000 pesos. Y un modular de dos cuerpos de 1,81 de alto por 1,96 de ancho en 250.000 pesos. Mi número es el 2920-546723. Muchas gracias. Los ataques repentinos que teníamos
11: de sexo y de ternura. Hola, Radio Patagonia. Tengo para vender un mini proyector marca Gatnik. Viene con funda, cable HDMI, trípode, ideal para lugares chicos como un aula, el comedor, una pieza. Está en excelente estado. También una computadora de escritorio que viene con CPU, teclado, parlantes, monitor. Un procesador Core i3 y tiene 8 GB de memoria. Para consultas, les paso mi número 2920-301687. Me llamo María. Saludos.
12: Hola, me llamo María. Quiero vender una bicicleta fija, horizontal, marca Olmo, en muy buen estado. Mi número es 2920-301687.
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14: Hola, buen día, radio. Tengo para la venta dos calefactores. Uno sin salida, volcán, sin uso, de 2.000 calorías. Estoy pidiendo 40.000 pesos. Y otro que es tiro balanceado, de 3.000 calorías, marca Sirena, de 3.000 calorías, tiro balanceado, 50.000 pesos. Mi número de teléfono es 2920-5222-54. Gracias, que tengan todos un muy buen sábado.
15: Hola, buenos días. Vendo un celular LG K22 Movistar. Pido 120.000, pero charlable. Está impecable con cargador y todo. Poco uso. Soy Lidia. Mi número es 2920-614414.
16: Buen día, radio. Mi nombre es Mario. Llamo para vender una camioneta Chevrolet S10, cabina simple, 4x2, año 2016. La camioneta está impecable, estado general impecable, cubiertas nuevas, BTV hecha el día jueves este pasado. Está lista para transferir. Tiene 172 mil kilómetros, estado general impecable. Por la camioneta estoy pidiendo 25 millones y medio de contado solo por esta semana. Mi número de teléfono es 2920-404063. Gracias, buen fin de semana.
17: Hola, Radio Patagonia. Quiero vender una cama cucheta con carricatre de madera en buen estado, en color blanca. Tiene escalera. La vendo en 120, está muy buena, digna de ver. Mi número de teléfono es 2920-677747. Me mandan mensajitos si quieren que le envíe foto, pero está en muy buenas condiciones.
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18: Hola, radio, buen día. Mi nombre es Pablo y tengo para vender un Gol modelo 98, Nastero, motor Audi 1.6. Es única mano el auto, está muy bueno, en perfectas condiciones, cuatro cubiertas nuevas, está con todos los servicios completos, distribución, cambio de aceite, filtros. El auto tiene todavía, conserva la pintura original de fábrica, no está repintado, nada raro. Tiene un casco impecable, no tiene pudrición, no tiene óxido, está impecable, impecable, carrocería impecable. Tiene excelente mecánica, listo para viajar a cualquier lado. Soy titular. Se va sí o sí transferido. Y tengo también para vender una cocina. Marca Domec, en excelente estado también, de acero inoxidable para gas natural. Cualquier cosita, comunicarse al 2920 30 18 62. Gracias, radio. Buen fin de semana.
19: Hola, radio. Buen día. Mi nombre es Yamil y tengo para vender un Toyota Etios 2015, soy titular, el auto está con BTV, bueno, al día, todo, servo y todo, en excelente estado el auto, nada, nada para hacerle, tiene poquitos kilómetros, tiene 115 mil kilómetros, impecable, nada para hacerle el auto. También tengo para vender una cama con colchón de dos plazas, el colchón es de resorte, alta densidad, lo liquido en 220 mil pesos, cama y colchón de dos plazas. Y también tengo para vender una cocina marca Volcán, en muy buen estado, con horno autolimpiante, muy buena la cocina, en 340 mil pesos. Y por último, quiero comprar un motor de Ford Falcon 188, el 3.0, con que esté listo para colocar en otro vehículo, con el 04, digamos, con todos los papeles. Así que compro motor 188 de Ford Falcon. Mi número de teléfono, 2920-70-27-22. Gracias, radio, y buen fin de semana para todos.
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20: Buenos días, radio. Mi nombre es Natalia y tengo disponible alquiler de gabinetes para el rubro de estética. Uñas, pestañas, masajes, depilación definitiva, peluquería, aparatología, etc. Los gabinetes son amplios, de 3x3 metros aproximadamente. El lugar cuenta con baño completo y sector de cocina y están ubicados en el barrio Santa Clara de Viedma, calle Vinter y Chubut. A las interesadas, que se comuniquen conmigo al 2920-610923. Gracias y buen fin de
2: semana. Buenos días. Alberto está vendiendo un televisor Smart Philips de 43 pulgadas, pantalla de LCD y control remoto en excelente estado. Un terreno ubicado en el loteo Jardín Los Fresnos, con una superficie de 250 metros cuadrados sobre calle San Avirón 74. Un zapatero color marrón marca Platinum, medidas 1.20 x 65, tiene 3 puertas y capacidad para 18 pares de zapatos. Una impresora HP con escáner con muy poco uso, usa cartucho de tinta negra y color. Y un set de accesorios para baño, 6 piezas de metal cromado. Comunicarse con Alberto al 2920-487003. Muchas gracias.
21: Hola Radio, ¿cómo están? ¿Todo bien? Buen sábado para todos. Mi nombre es Daniel. Vendo un cricket con todos los accesorios para Amarok. Estaba viendo precio nominal en el Mercado Libre. Está nuevo, sin uso. Ahí me figura 245.000. Yo lo estoy vendiendo en 120.000 pesos. Cualquier consulta, solamente llamadas al 2920-288843. Muchas gracias.
22: Buen día, Radio. Habla Orlando. Para ofrecer una casa más o menos de 70 metros cuadrados cubierto y con un terreno de 15 por 37 de fondo. Cualquier cosita, comunicarse al 2920-35-2792 con Juana o conmigo, Orlando, al 350725. Gracias.
1: Ya estaba leyendo el programa del lunes, al Nota del Banco, no sé cuánto. Escuchame, una que pedía publicidad y me lo pasaste como chiqueteso. Guárdamelo o a Gaby. Sí, se nota que vos venís, claro, vos tenés la vaca echada, no estamos todos así, no. Bueno, escuchame a ver si puedo leer esto, papelito que vino a la radio. Vendo una mesita extensible, tipo libro, muy buen estado, en 100.000 pesos, de madera. Un envase de garrafa, vence este año, de 10 kilos, en 60.000 pesos. La de 10, vence, David. ¿Qué tiene vencimiento la garrafa? Sí, no lo sabía. Bueno, vence este año, dice acá. 2 sillones de cuerina usados en 30.000 pesos. 2 sillas de caña usadas con detalles en la cuerina en 25 las dos. Una puerta de madera con vidrio usada sin marco en 20.000 pesos. Llamar a Luis por todo esto al 15-65-20-54. Reitero, 15-65-20-54. ¿En qué horario estamos, David? Hablaste mucho, tenía razón la señora. Hablaste. Todo mensaje y nos vamos, dice David. Qué bueno, todo mensajito, escuchamos. Venga, vamos.
23: Hola, audiencia de Radio Patagonia. Tengo para vender zapatilla Topper original unisex, usada pero en excelente estado, número 38, y el precio es de 38.000. También tengo una campera de polar de niño, color azul Francia, talle 14, usada pero en muy buen estado. El precio de la campera es de 15.000 pesos. También tengo para ofrecer una remera manga larga de niño, color negra, talle 14, seminueva, muy poco uso. El precio es de 9.000. También tengo para ofrecer un set de juguete de Paw Patrol. El set cuenta con Chase, Rubble y Sky. Este set de Paw Patrol cuesta 25.000. Y por último, tengo para vender un jean negro de dama, talle 38. El jean es elastizado, es nuevo, y por ese jean pido 20.000 pesos. Cualquier cosa, comunicarse al 2920-2869-34.
0: Hola radio, buenos días, mi nombre es Andrea y llamo para vender. Vendo caños estructurales con terminación en punta, muy bonitos, pintados en negro, con los agarres incluidos para hamaca paraguaya. Puedo enviar fotos, precio a convenir, lo charlamos, no tengo inconveniente. Vendo también una computadora All-in-One EXO con memoria expandida, incluye teclado, incluye parlantes, eso estoy pidiendo 200.000 pesos, y una impresora HP chorratinta 2545, creo que es el modelo, puedo enviar fotos, está en perfecto estado, esa la vendo en 50.000 pesos. Y participo por los premios, por la picada, pollería con gusto, también por los zapatos de Castellana, maravillosos, y por el termo y el mate. Ahora se me fue el nombre de la casa, qué lástima. Bueno, mi número de teléfono 2920-67-7772. Muchísimas gracias, Radio.

0: Una joyita, una maravilla. Bueno, la verdad que fue un gustazo, ¿eh? La pasamos re bien. Me agarró un poquito de frío, pero acá dentro del estudio, afuera está lindo. Por no prender el calefactor, no me digo. Ah, les quiero contar una cosa. Es más, se lo voy a mostrar, a ver si puedo. Sí, voy a poner cámara a los que están mirando por el canal de YouTube. Voy a poner cámara. Hola, ¿qué tal? ¿Cómo les va? Se me vieron toda la mañana, ¿no? Bueno, hace unos días que tenemos un juego de Handy. Acá se los muestro. ¿Sí? De color naranja con negro. Lo trajo gente que lo encontró en una calle de Patagones. Evidentemente alguna empresa o algún grupo de trabajadores que se comunican entre sí. Son dos Handys. ¿Sí? Y bueno, están aquí en la radio. Cualquier cosa, por supuesto que vamos a pedir alguna. Nosotros se lo mostramos todo al pelo. Le vamos a pedir algún tipo de garantía. Primero, vengan con el cargador. Ya de por sí vengan con el cargador del Handy. Y cuando lo enchufemos un ratito y veamos, me van a decir la frecuencia o la comunicación. Siempre se guarda algún dato en el equipo, ¿no es cierto, David? Sí, me dice, bueno, no hay problema. Bueno, por eso lo mostramos ya que vivo. Digo yo, che, vengo a buscar un Handy de color naranja con negro, son míos, que sí, fácil. Pero bueno, ahí te vamos a pedir alguna cosita más. Lo que sí, el lunes, ahora ya nos vamos, pero el lunes a partir de las 9 de la mañana y hasta la 1 con muchísimo gusto. ¿Qué es esto, che? Mira. Juan, bueno, ahora le devolvemos llamado. Me llamó la atención. ¿Sí? ¿Vos sí? ¿Me llamaron acá? Bueno, ahora lo buscamos. Che, David, ¿la vas a pasar bien el fin de semana? ¿Me lo prometés? ¿Le va a poner ganas? ¿Un poco de fuerza? ¿Vas a comer bien? Eso te preocupa, te tapa polenta, ¿no? ¿Viste? Para cosas así con calor, chorizo, con salsa. Bueno, ahí ya se me pasó, ¿viste todo lo que te dije que me había pasado hoy a la mañana? Que no estaba bien, ya se me pasó, ¿eh? Ahora te bajo un pollo así nomás con los ojos, una cosa de loco. Bueno, que lo disfruten, que lo pasen lindo. En un rato en la tarde les prometo que la planilla del programa del día de hoy ya va a estar cargada, la tenemos casi lista. Sí, reitero los ganadores del sorteo, no se vuelvan locos que ahora Gaby se comunica con ustedes. Laura se ganó la picada, 30-50-61 su número. Mirta ganó los zapatos de la castellana, 60-43-57. Y Omar, que ganó el termo, 57-10-67. Se van a comunicar con ustedes. Yo ya le paso los datos a Gabriela y ella lo maneja. Cualquier reclamo, David, nosotros nos reencontramos el lunes a las 9. Que la pase lindo, que tenga lo que resta. Un muy buen fin de semana. Chau.
1: Pusimos todo en la vidriera de la radio. Y muchos se fueron con una sonrisa tremenda.

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0: Una de la tarde, 21 minutos en todo el país. Estás escuchando el Music Weekend de la 100. Tu fin de semana con la mejor música en esta tarde fría de sábado. Muy fresca tarde a la que vamos a empezar a ponerle calor. Vamos a ponerle un poco de picante porque este es el momento de habilitar el 5167-0100. 5167-0100, vos tenés el código de 6 dígitos que puede abrir el maletín. 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Del año 1997, escuchábamos a Soda Stereo del último concierto, Cuando pase el temblor.
1: Ochenta.

0: 1:32 en todo el país. Te acompañamos con mucha música en el Music Weekend de la 100. Sonando en esta tarde de sábado los Maroon 5 haciendo Girls Like You, cuando tenemos al primer participante del día.
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0: Quien se contactó rápidamente con nosotros es Emilio Celestino, de Alberti, provincia de Buenos Aires. Nos escribió mientras estaba bañando a sus perros y eligió la fecha 22.05.05, porque nos contaba que es el día en el que debutó Messi con la selección. Ya entró en quema mundialista. Tenemos mundial en pocos días y ya lo está palpitando Emilio Celestino, que está en carrera con 22.05.05 para participar por los 2 millones de pesos. 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
0: Quien se contactó rápidamente con nosotros es Emilio Celestino, de Alberti, provincia de Buenos Aires. Nos escribió mientras estaba bañando a sus perros y eligió la fecha 22.05.05, porque nos contaba que es el día en el que debutó

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0: Poquito más de un minuto nos separa de las 2 de la tarde en todo el país. Escuchamos en vivo a los Babasónicos haciendo Yegua, mucha música en este Music Weekend de la 100, en este sábado 9 de mayo del 2026, un sábado gris, un sábado ideal para ir al cine. Si querés ir al cine, estate atento que en un ratito vas a poder participar por un par de tickets. Tenés un plan, tenés mucha música en este sábado en la 100.
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0: Empezamos entonces una nueva hora en el Music Weekend. Nueva hora que va a tener a Diego Torres, que va a tener a Sabrina Carpenter, va a tener a Michael Jackson, va a tener a Andrés Calamaro, y que empieza con Phil Collins y compañía. Empieza con Genesis haciendo Invisible Touch.

0: Te acompañamos con mucha más música en el Music Weekend de las 102 de la tarde, 13 minutos en todo el país. Escuchamos a Andrés Calamaro con Algún Lugar Encontraré. Ahora mismo la temperatura en la ciudad de Buenos Aires, 11 grados 4 décimas. El cielo está cubierto con lluvia en la hora anterior y nosotros seguimos acompañando esta tarde gris con grandes canciones en el Music Weekend de la 100.
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el Music Weekend de la 100 tenemos la mejor música para vos. Ahora con Harry Styles, uno de los lanzamientos de este 2026. Escuchamos American Girls. Dos de la tarde, 30 minutos en todo el país. Tenemos 11 grados 4 de temperatura en la ciudad de Buenos Aires. En este momento el cielo nublado con lluvia en la hora anterior.

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0: Escuchamos a No Te Va a Gustar con esta versión acústica de A las 9. Gran versión, mucha música en el Music Weekend de la 100 en este sábado 9 de mayo del 2026. 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Nosotros seguimos con mucha música, pero ahora en la 100 nos informamos.
1: ¿Qué está pasando?
0: Inundaciones y olas de 7 metros por la ciclogénesis en la costa atlántica. El temporal afectó especialmente a Mar del Plata, Necochea y Monte Hermoso, donde hubo destrozos, evacuados y suspensión de actividades marítimas. Rige una alerta amarilla por vientos para gran parte de la región.
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0: Confirman que una droga usada para la otra enfermedad sirve contra el antivirus. Es la carragenina, que actúa para que el virus no llegue a las células del epitelio respiratorio. En un laboratorio del Malbrán redujeron la carga viral y vieron que no causa toxicidad.
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0: Boca Juniors se enfrentará con Huracán por los octavos de final del torneo Apertura en la Bombonera. El partido entregará un ganador. En caso de empate se jugarán 30 minutos adicionados.
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0: Empezamos una nueva hora en el Music Weekend de este sábado 9 de mayo. Muchas canciones preparadas. Para esta próxima hora tenemos a Gnars Barkley, tenemos a Ricky Martin, Ciro y los Persas Kiss, entre muchísimos otros más, elegidos especialmente para vos, elegidos especialmente para esta tarde de sábado. Escuchamos ahora mismo a Pet Shop Boys y Domino Dancing.

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0: 17 minutos después de las 3 de la tarde en todo el país, seguimos con mucha música en el Music Weekend de la 100. Uno de los clásicos del rock nacional, uno de los clásicos de Los Piojos, reversionado en formato acústico por Ciro y Los Persas. Escuchamos Ruleta en el Music Weekend. Tenemos 12 grados, 2 décimas en la capital federal, con un cielo mayormente nublado.
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0: 3 de la tarde, 32 minutos en todo el país. Estás escuchando el Music Weekend de la 100. Tu fin de semana con la mejor música. Ahora con el canadiense Abel Tesfaye, mejor conocido como The Weeknd, haciendo Save Your Tears. Seguimos con otro participante.
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0: Correcto, seguimos con otro participante. Con otra participante, mejor dicho, porque nos llamó Vanessa Bochal desde General Rodríguez. Nos dijo que la fecha que cree que abre el maletín con los 2 millones es 29-11-82. 29-11-82 por el lanzamiento del álbum Thriller de Michael Jackson. Estamos todos en la fiebre por la peli Michael. Bueno, por el lanzamiento del álbum, cree Vanessa que puede ganar los 2 millones de pesos y con esa plata haría remodelaciones en su casa. Vanessa ya está en carrera y puede ser una ganadora.
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0: 3 de la tarde, 42 minutos en todo el país. 12 grados 2 la temperatura en la capital federal. Escuchamos a Gustavo Cerati y Daniel Melero, Vuelta por el Universo, el primer sencillo del álbum Colores Santos, un álbum que Cerati sacó aún en paralelo a Soda Stereo. Fue como la introducción de la música electrónica en el rock nacional sobre principios de la década de los 90. Seguimos con grandes canciones en este Music Weekend de sábado.
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0: Un minuto nos separa de las 4 de la tarde en todo el país. Escuchamos a los Cafres con las preguntas. En un momento de abrir una nueva hora. En un sábado en el que tenemos muchos planes pensados para vos, quédate porque en un ratito vas a poder participar por entradas para ver a Mon Laferte. Entre otros planes que tenemos pensados para vos. Seguimos en este Music Weekend. Seguimos escuchando mucha música.
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Mucha música en el Music Weekend de las 100, 4 de la tarde, 32 minutos en todo el país. Esto es Portugal The Man, haciendo Feel It Still. 12 grados 4 la temperatura en la capital federal, el cielo está parcialmente nublado, 71 el porcentaje de la humedad, se esperan fuertes ráfagas de viento para lo que resta de este sábado.

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0: Estás escuchando el Music Weekend de las 100 en tu fin de semana con la mejor música. Un minuto pasó de las 5 de la tarde en todo el país. Estamos escuchando a Estelares con el corazón sobre todo. Presentamos la última hora de este Music Weekend juntos en un sábado fresco en la ciudad de Buenos Aires. Ideal esta hora para un café con leche, ideal para un matecito con bizcochitos estaría muy bien esta hora si me preguntas a mí. La verdad, con buena música además, queda impecable. Nosotros ahora mismo nos informamos. ¿Qué está pasando? En Balvanera condenaron a un hombre que vendía chicles de marihuana. Los comestibles habían causado intoxicación a los clientes que tuvieron que ser hospitalizados.
1: Lo último.
0: Detuvieron a una pareja por tener sexo en un vuelo. El hecho ocurrió en Rosario. Un hombre de 55 años y una mujer de 60 fueron denunciados por pasajeros de un vuelo de Copa Airlines proveniente de Panamá. Fueron trasladados a una comisaría.
1: Los temas del día.
0: En los primeros minutos del primer tiempo, en el Clásico de Córdoba, Belgrano y Talleres empatan 0-0. El ganador del partido enfrentará en la siguiente ronda a Unión o Independiente Rivadavia de Mendoza.
1: Ahora.
0: La temperatura en la ciudad de Buenos Aires, 12 grados 4. El cielo está parcialmente nublado.
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5 de la tarde, 9 minutos en todo el país, en el Music Weekend de la 100. Te acompañamos con mucha más música. Tenemos 12 grados 4 de temperatura en la ciudad de Buenos Aires. Escuchamos a Bruno Mars con I Just Might. Esta semana Bruno Mars estuvo incursionando en la música en español. Reversionó una de las canciones de su último álbum, Lo Arriesgo Todo, y le fue bastante bien, la verdad. Nosotros, mientras tanto, en el Music Weekend seguimos con más música.

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0: Te acompañamos con mucha más música en el Music Weekend de las 105 de la tarde, 34 minutos en todo el país. Una reversión de Los Tipitos. Escuchamos Brujería de Los Tipitos, pero junto a Pau Donés, cuando tenemos a un nuevo participante.
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0: Muy bien, en este caso, muy rápidamente nos llamó Carolina Hipoliti desde Los Toldos y nos dijo que ella cree que la fecha que abre el maletín es 290306, por la fecha en que nació su hija Bianca, que ella cree que puede ser la fecha que abre el maletín y si gana el dinero lo usaría para hacer remodelaciones en su casa. 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

0: La mejor música para vos está en el Music Weekend de la 100. 5 de la tarde, 49 minutos en todo el país. Escuchamos a los italianos DB Boulevard haciendo Point of View. En este sábado, con canciones elegidas especialmente.
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0: Grandísimas canciones para acompañarte en el fin de semana, en el Music Weekend de la 100, 6 de la tarde en punto en todo el país. Llegamos al final de este Music Weekend, ya está listo Fabi Cerfolio para acompañarte con esos clásicos que forman parte de tu vida hasta la 1 de la mañana en el disco retro de la 100. El Uneivia de Monte en producción, Ariel Dota coordina al aire, Emma Garbacho en musicalización, Diego Pozo en la dirección general de la radio. Mi nombre es Tomás Galván, esto fue el Music Weekend y nos volvemos a encontrar mañana domingo desde las 2 de la tarde para seguir escuchando grandes canciones, para seguir musicalizando tu fin de semana y brindarte la mejor compañía. Buen sábado, chao.
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0: Bienvenidos retromaníacos, ¿cómo están? ¿Cómo la están pasando en este sábado? Sí, ya sé, no me digan nada, viento y frío, y claro, es así, y más y menos, bueno, no hay que desabrigarse, nada más te voy a decir, y ya lo sabes, o sea, que si te resfrías, es porque es tu culpa. Earth, Wind & Fire, en el comienzo del disco retro de la 100, let's groove. Adelante, nos quedamos hasta la una con los clásicos de tu vida, con las canciones de tu historia. Vamos a tener sorpresas. Como siempre tenemos, viste, algo preparadito para vos, para que te lleves de regalito en este día. Ya casi invernal, pero le falta todavía, ¿eh? Estamos en otoño. The Romantics, Choke, Negro Sleep, adelante al lugar.
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0: juntos en el disco Retro de la 100. Llegamos y nos quedamos hasta la una. Bienvenido, bienvenido Tomás Galván al aire del fin de semana de la 100. Bienvenido. Estamos todos, ¿eh? En Unevia de Monte, en la producción, coordinando lo produ, está como siempre Ariel Lota, Emma Garabacho en la musicalización, Diego Pozo en la dirección general de la estación de radio. Yo soy Fabián Serfoglio, hoy en el disco Retro de la 100, entradas para ver al genial, increíble, icónico Robert Plant. Fastball, the way.
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0: Los originales eran los Paragons, una banda reggae, una banda de Jamaica, y tiene una onda, ¿eh? Yo te diría más hawaiana que jamaiquina. Y te digo yo que no conozco ni Hawái ni Jamaica. Ay, Dios mío. A Jamaica, ¿qué es? La nena de elegante. A Jamaica sí, la nena de elegante, desde que conozco. Blondie, The Child Is High. Estamos juntos en el disco retro de la 100. Quédate hasta la 1.
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0: Atención, automovilistas retromaníacos. Tránsito en autopista Buenos Aires La Plata. Liberada la calzada tras vehículo detenido en el kilómetro 5, sentido Ciudad de La Plata. ¿Cuándo aparecieron? ¡Mi Dios! Mirá, cuando apareció The Outfield decían que eran los nuevos The Police. Así los vendían. Y cuando apareció esta banda, cuarteto, dos chicas, dos muchachos, suecos, los nuevos ABBA, Ace of Base.

0: otra canción silbada para nuestra colección. Pero queda el silbito, queda medio atrás. Vamos a ponerlo adelante. Juntos en el disco retro de la 100, sábado en la 100, Foster the People, Pam Pega, Kicks.
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0: Ricky Martin, Private Emotion, ante Propaganda, One in My Heart.
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0: Durante esta hora, la presencia de los hermanos Bogan. Y caiga quien caiga. Reina de vacaciones. Momento vinílico detrás de un símbolo. Furia en vivo y más clásicos de tu vida. Comenzando con un clasicazo de los Beach Boys en la versión de el ex Van Halen, David Lee Roth. California Girls.

0: El magnífico Billy Idol, el de Generation X. Punk pop. Aquí estamos en el disco retro de la 100. En un ratito, momento vinílico antes. The Boga Brothers, Hard to Be. Y a continuación.
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0: Es el disco retro de la 100. Escucha pianito. 7 horas con los mejores clásicos. Álbum debut de la que después se transformaría en la reina del pop, Madonna. Holiday. 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
0: Para mañana, y frío y viento. Mínima de 5, máxima de 15 grados, cielo ligeramente nublado por la mañana y por la tarde, cielo despejado. La canción de los magos. Just an illusion. Imagination.

0: E se organito me mata. Disco retro en la 100 con los Smash Mouth desde California hacia Buenos Aires, el frío de Buenos Aires. Walking on the Sun, el frío argentino, porque estamos en todo el país. Antes Caroline Les Lebois.
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0: Nos llamó Gabriel Rodríguez desde el barrio de Palermo. Nos dijo que la fecha que piensa que abre el maletín con los millones es la siguiente combinación de números: 18-07-60, que no es por el colectivo. 18 de julio de 1960. Lo eligió por intuición. No sabe qué pasó ese día. Él no sabe. Él intuyó. Y bueno, son estos números. Si él ganara, lo usaría para dárselo a su hermana Liliana, para contribuir con su hermana Liliana, que quién sabe qué está haciendo, qué está tramando Lili. Gabriel Rodríguez, a cruzar los dedos.
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Este es el disco retro de la CIEN y ellos son los Red Hot Chili Peppers, Californication. ¿Escuchaste el nuevo, el de Flea? El álbum de Flea es terrible. Jazz moderno, toca el bajo, todas sus creaciones son 10 canciones de él. Toca el bajo y la trompeta, obviamente rodeado de muy buenos músicos. Exquisito. Podés pegarle un orejazo. Ahora tenemos el momento vinílico, una canción en su formato original, el redondito en vinilo para disfrutar con los cinco sentidos. El long play invitado de hoy es parte de la religión. Es de una edición original. Lo compré yo en una disquería que estaba frente al obelisco. Yo no recuerdo bien si era el supermercado del disco. Pero estaba muy bueno porque vos elegías el álbum, ibas a una cabinita y podías escucharlo y elegirlo y saber si lo comprabas o no. La edición original desde 1987, salió en agosto del 87, 10 de agosto del 87. Nuestra púa está apoyada en la pista 2 del lado 1 de dicho álbum. La canción elegida es Buscando un símbolo de paz. Intérprete, ya sabes, Charly García junto a David Lebón como invitado en guitarra y Paula Toller, una gran cantante brasileña de Kida Bella en los coros. Un momento vinílico en el disco retro de la CIEN. Acomodate, subí el volumen, abrigate y disfrutalo.

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1: Un argentino se convirtió en el segundo gran maestro de ajedrez más joven de la historia. Se trata de Faustino Oro, de tan solo 12 años, que venció a un polaco en el torneo abierto de Cerdeña y a falta de una jornada consiguió la máxima insignia de la Federación Internacional del Ajedrez.
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1: Desbarataron una banda narco que operaba en La Matanza. Durante el operativo fueron detenidos tres hombres señalados como responsables de la venta de estupefacientes y homicidios.
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1: En los primeros 45 minutos, Boca cae 1-0 frente a Huracán. El ganador jugará los cuartos de final frente a Lanús o Argentinos Juniors.
0: Ahora.
1: La temperatura actual en la Ciudad Autónoma de Buenos Aires es de 11 grados 2 décimos con cielo algo nublado. 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

0: Estamos juntos en el disco retro de la 100. Un año más. En el aire de la 99.9, 25 años. Aquí estamos. Con música disco, Bee Gees, 1979. ¿Estabas en este plano? ¿Dónde estabas? ¿Eras un sueño? ¿Aparecías en ese año o no? Desde Spirits Heaven Phone, Bee Gees. Temazo. Tragedy, Too Much Heaven, Love You Inside Out. Canciones que se destacaron de esa década y de ese álbum de los Bee Gees. Antes, Whitney Houston, How Will I Know.
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0: Y hay más, ¿eh? Hay más clásicos. Ya pasamos por el momento vinílico, te lo perdiste. En un ratito, sube el reel. Con la canción de Charlie buscando un símbolo de paz. En minutos, Elvis, Guns, Kiss, The Police. Ahora Maná en vivo, Rayando el Sol.

0: clásico de todos los tiempos.
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0: una canción de los Drifters. Hizo su versión en castellano, en español Los Gatos. Esta es de los 90, es parte de la banda de Gabriel Carámbula, Los Perros, Bajo la Rambla. Y en 1987, en su álbum, la lanzó Bruce Willis. Ya volvemos, no te vayas.
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Estás escuchando el disco retro con todas esas canciones que forman parte de tu vida, con todos esos artistas que forman parte de tu vida. Como esta gran banda que nos dejó 5 álbumes en estudio, The Police. Se disolvieron, se separaron en 1986, dejando este registro desde el álbum Every Break You Take, The Singles, con esta versión de Don't Stand So Close To Me, 86. Muy moderna para la época. Nos dejaron un box, Message in a Box, con todas las canciones de la banda del 93. Álbum en vivo del 95, con su gran show del 79 y del 83, Certifiable, de la gira de reunión que fue registrado aquí en Argentina y se lanzó en 2008. Y hace un año o dos, apareció un registro en vivo, Around the World, se llama el álbum, de 1982. Increíble, una banda tremenda. 99.9. Atención, automovilistas retromaníacos, hay corte total de tránsito en la Ruta Nacional 228 por agua, en la calzada, en distintos sectores del tramo entre Necochea y Tres Arroyos. Rockeros, amigos retromaníacos, quiseros.

0: Temazo de los 70s en el disco retro de la 100. Sir Elton John y Kiki Dee. Kiki Dee. ¿Me estás pidiendo algo desde hoy? Kiki Dee. La cantante Kiki Dee. Don't go breaking my heart. Cielo despejado en la ciudad autónoma de Buenos Aires. 10 grados 4 décimos la actual temperatura. Para mañana se estima una mínima de 5, máxima que alcanzará tan solo los 15 grados, con cielo ligeramente nublado, luego despejado. A continuación, quédate, alguien que cumple años en el día de hoy.
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